Son ya las 19 horas con 4 minutos. Enseguida nos unimos ya con la Santa Eucaristía desde la iglesia de Lumbaqui. Así como les habíamos anunciado, estamos ya recibiendo a nuestro obispo, Monseñor Moacir, quien ingresa para la celebración en la iglesia de Lumbaqui.

0: Y es la alegría de Dios.
1: Ten piedad de mí, Señor, que a ti te he llamado todo el día, porque tú, Señor, eres bueno y clemente, rico en misericordia con todos los que te invocan. En nombre del Padre, del Hijo y del Espíritu Santo.
2: Amén.
1: Que la gracia de Dios nuestro Padre, el amor de Jesucristo y la fortaleza del Espíritu Santo esté con ustedes. Buenas noches con todos. Buenas noches también para los que nos acompañan por medio de esta transmisión de la radio Sucumbíos. Queremos desear un saludo fraterno desde aquí, de la iglesia de Lumbac, en donde estamos presidiendo esta Eucaristía. Invito a usted para en este momento inclinar la cabeza y pedir a Dios perdón de nuestras faltas. Yo confieso ante Dios Todopoderoso y ante ustedes, hermanos, que he pecado mucho, pensamiento, palabra, obra y omisión. Por mi culpa, por mi culpa, por mi gran culpa. Por eso ruego a Santa María, siempre viva, a los ángeles y a los santos, y a ustedes, hermanos, que intercedan por mí ante Dios nuestro Señor. Dios Padre y fuente de misericordia, perdona nuestros pecados y nos conduzca a la vida eterna. Amén.

glorifiquemos a Dios por todos los bienes que nos concede a cada día. Glorifiquemos a Dios porque su gracia permanece siempre con nosotros.

Dios de poder, de quien procede todo lo perfecto, infunde tu amor en nuestros corazones para que, al hacer más religiosa nuestra vida, aumentes en nosotros todo bien y lo conserves con solicitud amorosa. Por nuestro Señor Jesucristo, tu Hijo, que vive y reina contigo en la unidad del Espíritu Santo, y es Dios por los siglos de los siglos. Amén. Tomemos asiento y escuchemos la palabra de Dios.

0: Soy objeto de burla por anunciar la palabra del Señor. Del libro del profeta Jeremías. Me sedujiste, Señor, y me dejé seducir. Fuiste más fuerte que yo y me venciste. He sido el alma en reír de todos. Día tras día se burlan de mí. Desde que comencé a hablar, he tenido que anunciar a gritos violencia y destrucción. Por anunciar la palabra del Señor, me he convertido en objeto de aprobio y de burla todo el día. He llegado a decirme, ya no me acordaré del Señor, ni hablaré más en su nombre. Pero había en mí como fuego ardiente, encerrado en mis huesos, yo me esforzaba por contenerlo y no podía. Palabra de Dios. El Salmo respondiendo, Señor, mi alma tiene sed de ti, todos.
1: Señor, mi alma tiene sed.
0: Señor, tú eres mi Dios, a ti te busco, de ti sediente está mi alma. Señor, toda mi sed te añora, como el suelo reseco añora el agua, todos.
2: Señor, mi alma tiene sed de ti.
0: Para mirar tu gloria y tu poder, con ese afán se busca en tu santuario. Pues mejor es tu amor que la existencia. Siempre, Señor, te alabaré en mis labios todos.
2: Señor, mi alma tiene sed de ti.
0: Podré así bendecirte mientras viva, levantar mi oración en mis manos. De lo mejor, pues se será mi alma. Te alabaré con júbilo tus labios todos.
2: Señor, mi alma tiene sed de ti.
0: Porque fuiste mi auxilio a tu sombra. Señor, cuento con gozo a ti, Señor. Adhiera mi alma y tu diestra me da seguro apoyo todo.
2: Señor, mi alma tiene sed de ti.

0: Ofrézcanse ustedes mismos como una ofrenda viva. De la carta del apóstol San Pablo a los Romanos. Hermanos, por la misericordia que Dios les ha manifestado, los exhorto a que se ofrezcan ustedes mismos como una ofrenda viva, santa y agradable a Dios, porque en esto consiste el verdadero culto. No se dejen transformar por los criterios de este mundo, sino dejen que una nueva manera de pensar lo transforme internamente, para que sepan distinguir cuál es la voluntad de Dios, es decir, lo que es bueno, lo que le agrada, lo perfecto. Palabra de Dios.
1: Amén.

Que el Padre de nuestro Señor Jesucristo ilumine nuestras mentes para que podamos comprender cuál es la esperanza que nos da su llamamiento.

0: El Señor esté con todos ustedes.
1: Y con tu espíritu.
0: Lectura del Santo Evangelio según San Mateo.
1: Gloria a ti, Señor.
0: En aquel tiempo comenzó Jesús a anunciar a sus discípulos que tenía aquí a Jerusalén para padecer allí mucho de parte de los ancianos, los sumos sacerdotes y de los escribas, que tenía que ser condenado a muerte y resucitar al tercer día. Pedro se lo llevó aparte y trató de disuadirlo diciendo: no lo permita Dios, Señor, esto no puede suceder a ti. Pero Jesús se volvió a Pedro y le dijo: apártate de mí, Satanás, no intentes hacerme tropezar en mi camino, porque tu modo de pensar no es el de Dios, sino el de los hombres. Luego Jesús dijo a sus discípulos: el que quiera venir conmigo, que renuncie a sí mismo, que tome su cruz y me siga. Pues el que quiera salvar su vida, la perderá. Pero el que la pierda su vida por mí, la encontrará. ¿De qué le sirve a uno ganar el mundo entero si pierde su vida? ¿Y qué podrá dar uno a cambio para recobrarla? Porque el Hijo del Hombre ha de venir rodeado de la gloria de su Padre en compañía de sus ángeles, y entonces le dará a cada uno lo que merece su obra. Palabra del Señor.
1: Gloria a ti, Señor Jesús.

0: celebrando hoy en esta comunidad de Lumbac, porque tenemos también como objetivo venir a visitar a esta comunidad juntamente con los padres carmelitas que ya trabajan aquí a mucho tiempo. Si ustedes observan allá en la pared, está un afiche mostrando nuestro vicariato y mostrando también desde dónde comenzó el trabajo de evangelización y el trabajo misionero de nuestro vicariato. Desde arriba, de La Bonita, del Playón, del Carmelo, de Santa Bárbara, desde allá comenzó la presencia de los padres carmelitas en el vicariato de Sucumbíos. Y esto ya se aproxima de 100 años de historia de este trabajo realizado con mucho amor, con mucha audacia y también con mucha dedicación. Por esto, ya visitamos este cantón de Sucumbíos Alto y ahora, al día de ayer y hoy, nos aproximemos de Puerto Libre y también de Lumbac. Escuchamos personas, recuperamos historia y al mismo tiempo nos vamos dando cuenta que Dios ha actuado durante estos 100 años por medio de esta comunidad de los carmelitas para llevar adelante su presencia y su trabajo en medio de este vicariato. Si miramos para la primera lectura de hoy, vemos el profeta Jeremías que muestra que cuando Dios llama, no podemos huir de él. Cuando Dios propone algo, nuestra respuesta debe ser siempre sí. Y al decir sí, hay muchas consecuencias. Às vezes são fáceis, às vezes não. Às vezes são buenas e muitas vezes são muito exigentes. Pero la misión que Dios nos da arde como el fuego en cada uno de nosotros. Y por eso no damos paso atrás, al contrario, damos siempre la cara por las causas de Dios y también por la causa del Maestro Jesucristo. Podemos mirar para los tres padres carmelitas que están aquí entre nosotros, Padre José Setián, Padre Pablo y Padre Juan Verdonces, tres personas que representan una comunidad entera que ha entregado su esfuerzo, su vida, su juventud por la causa del Evangelio. Así como el profeta Jeremías, muchas veces tuvieron que gritar, tuvieron que llamar la atención, tuvieron también que colocar en riesgo su vida, para que la propia palabra de Dios y la justicia aconteceran por estos lugares en donde están trabajando. Vemos a estos tres y decimos, a 50 años atrás eran jovencitos cuando aquí llegaron, y ahora ya más de 50 años de vida entregada por la causa del reino y por la misión que Dios les ha confiado. Quizás ha ayudado muchas personas, como decía el Salmo, a saciar su sed de Dios. Señor, mi alma está sedienta y tiene sed de ti, era lo que repetíamos en el Salmo de hoy. Y estos misioneros nos ayudaron durante muchos años a hacer exactamente esto, nos acercar más y más de Dios, saciaron nuestra sed de Dios. Pero también, como dice la segunda lectura, manifestaron, dieron testimonio, anunciaron la palabra de Dios, ofrecieron su vida y la vida de muchas personas como ofrenda viva en el altar para que Dios mismo la recibiera como fruto agradable. Por lo tanto, agradecemos a estos padres, agradecemos a la congregación carmelita por esta labor tan bonita que escuchamos, que vimos várias pessoas durante esse final de semana dando testemunho de Deus. Também nos disse na segunda leitura que devemos sempre pensar, reflexionar e de permitir que a vontade de Deus seja sempre feita por meio de aqueles que se colocam à disposição do Evangelho. Que Jesus e que Deus, com seu Espírito, nos ajude sempre a seguir distinguindo dentro da Igreja caminhos novos, fortalezas novas para levar adelante a palavra. Quando miramos para o Evangelho de hoje, nos damos conta que Jesus, depois de fazer uma encuesta entre os discípulos, quem dizem a gente sobre o Filho do Homem, até que ponto as pessoas já haviam reconhecido a ação de Jesus como sendo o Filho de Deus, agora toma a decisão de perguntar exatamente a seus discípulos: quem diz a gente que sou eu? E Pedro, como vimos em el Evangelho do domingo passado, dá a resposta para Jesus: tu eres el Messias, tu eres el Hijo de Deus vivo. E Jesus entrega em las manos de Pedro as llaves para unir el cielo e la tierra. Lo pone à frente de sua igreja e de sua comunidade. Pero hoje sigue o mesmo texto, mostrando Jesus que, para ele entrar em sua glória, para cumprir a missão que Deus lhe dá, necessita passar também por la entrega de sua vida. E Jesus diz isto de uma forma muito clara: vá a Jerusalém, vá padecer por parte de los sumos sacerdotes e também de los ancianos que lo van condenar a muerte. E claro, Pedro já havia participado com Jesus de sua transfiguração e havia visto la glória de Jesus. E esta glória era a que Pedro queria em meio de la humanidade e ao lado del Messias, del Hijo de Deus. E então chama Jesus a um lado, lo disse, mostra claramente que não entende lo que é a morte, muito menos ressuscitar de los muertos. E Jesus vê a advertência de Pedro, pero também disse para ele as palavras mais duras que encontramos de parte de Jesus em la Bíblia: aparta-te de mim, Satanás. Atrás de mim, Satanás. Tu não pensas como Deus, e sim como os homens. Jesus está convencido de la missão que ele tem. Sabe que entrega sua vida e sabe que a glória de sua vida se dá exatamente em la ressurreição dos mortos. E assim inaugura para toda a humanidade el reino e el reino eterno. Aceitar o que disse Pedro seria o contrário de la missão que Deus lhe ha dado. Por isso, está decidido a assumir sua cruz, está decidido a viver a partir de sua cruz e colocar sua vida a serviço de los demás. Então, ajuda Pedro a compreender que a entrega de la vida é muito maior do que a retenção pela vida para si mesmo. Sabe que vai recobrá-la, sabe que vai resistir a lo que é a morte, vai também resistir a não se quedar muerto para sempre. A vida e a ressurreição é o que conhece Jesus. Por isso, pode entregar sua vida e pode recobrá-la. Pedro não compreende isso. E aí então Jesus vai acrescentando: tome a cruz de cada dia e me siga. Quizás para nós hoje, isto também sigue sendo sempre um grande desafio. É muito mais fácil viver uma vida cômoda do que nos colocarmos a serviço de los demás. Es mucho más fácil buscar una vida llevadera do que asumir un compromiso concreto con la justicia, con la profecía o mismo con la denuncia de lo que no está bien en medio del mundo. De nuevo puedo mirar a nuestros hermanos carmelitas y agradecer. Qué bueno que ustedes no tuvieron miedo de asumir la cruz de cada día, de asumir la cruz de Jesús y colocar siempre la vida a servicio de toda la comunidad. Cuando pensamos en 100 años atrás, 50 años atrás, nos damos cuenta que la realidad y los espacios, las dificultades para moverse en este territorio que sucumbimos no era tan fácil. Escuchamos testimonios de misioneros que pasaron 15 días dentro de canoa, remando, às vezes hasta río acima, para poder visitar grupos, personas, comunidades. Escuchamos tantas historias para poder ayudar a tener agua, luz, educación, salud, o mismo para la emancipación de estos municipios, de estos cantones en donde habitamos hoy. No era fácil bajar desde La Bonita a Puerto Libre para correr barcos y llegar hasta el puerto El Carmen, o para visitar todo el vicariato a partir de los ríos, una vez que la carretera no tiene ni 40 años aquí. Todo esto debemos pensar como parte de esta cruz que afrontaron, pero de otro lado debemos agradecer a Dios por el reconocimiento que fueron recibiendo en su trabajo, por la unción que Dios fue colocando en el trabajo de cada uno de estos que aquí estuvieron. Que este ejemplo pueda ayudar a despertar cada vez más la vida en nuestras comunidades, el servicio a los demás y a no tener miedo de responder a Dios y a Jesucristo que nos llama siempre. Si hay un profeta y hay una vocación de profeta en medio de nosotros, debemos siempre responder con generosidad a esto que Dios nos llama. Felicitaciones por este tiempo de la misión carmelita en medio de nosotros. Felicitaciones porque esta es una de las parroquias que también fue fundada por ellos, con mucho esfuerzo, con mucha lucha, pero al mismo tiempo con la compañía de cada uno de ustedes que también asumen el nombre de cristianos. Sigamos caminando juntos, sigamos haciendo historia juntos, sigamos asumiendo el desafío del Evangelio por donde pasamos. Y así la gloria de Dios será cada día más visible por medio de su Hijo Jesucristo, vivo y resucitado en medio de nosotros. Creo en Dios, Padre Todopoderoso. Imploremos al Padre misericordioso para que nos enseñe a escuchar su palabra, a invocar su nombre y a pensar cada vez más como Él nos enseña. Después de cada petición vamos a decir: Señor, escúchanos y ten piedad.
1: Señor, thank you. imploremos al Padre misericordioso para que nos enseñe a escuchar. Señor, escúchanos y ten piedad. Por el Papa y demás ministros consagrados, para que permanezcan firmes en su seguimiento de Jesús y sean fieles al servicio que Él les confió, oremos.
2: Señor, escúchanos y ten piedad.
1: Por los gobernantes de todo el mundo, para que ejerzan su poder con justicia, generosidad, conscientes de que ni el dinero ni la autoridad sirve si se pierde de vista el cuidado de las personas, oremos.
2: Señor, escúchanos y ten piedad.
1: Por quienes guían y enseñan en la fe, para que ayuden a otros a comprender que seguir a Jesús exige valentía y entrega en la vida cotidiana, oremos.
2: Señor, escúchanos y ten piedad.
1: Por nuestra comunidad, para que aceptando la propia cruz y renunciando a las vanidades del mundo, pueda experimentar la promesa de Jesús: quien quiera salvar su vida la perderá, pero el que la pierda por mí la encontrará, oremos.
2: Señor, escúchanos y ten piedad.
0: Padre, atiende con bondad a tu pueblo, que te suplica y concede lo que te pedimos con fe y humildad. Por Jesucristo nuestro Señor.
3: Amén.
0: Tomemos asiento y hagamos la oración del compartir.
4: Juntos vamos a hacer la oración del compartir. Padre, venimos alegres ante ti a darte gracias por la vida, el trabajo y la madre tierra, que cada día nos da sus frutos para alimentarnos. Padre bueno, con amor, sencillez y gratitud, te entregamos y compartimos nuestra ofrenda, en señal de fidelidad a nuestra madre iglesia. Ayúdanos a compartir en serio. Como verdaderos discípulos, misioneros, testigos de tu reino. Padre, recíbela en nombre de nuestro Señor Jesús.
3: Amén.
4: Pasamos a hacer nuestra ofrenda.

0: Oren, hermanos y hermanas, para que este sacrificio mío y de ustedes sea agradable a Dios Padre Todopoderoso.
1: El Señor reciba de tus manos este sacrificio para alabanza y gloria de su nombre, para nuestro bien y de toda su santa iglesia.
0: Que esta ofrenda sagrada, Señor, nos traiga siempre tu bendición salvadora, para que se cumpla con poder lo que celebramos en estos misterios. Por Jesucristo nuestro Señor.
1: Amén.
0: El Señor esté con ustedes.
1: Y con tu espíritu.
0: Levantemos el corazón.
1: Lo tenemos levantado hacia el Señor.
0: Demos gracias al Señor nuestro Dios.
1: Es justo y necesario.
0: En verdad es justo y necesario. Es nuestro deber y salvación darte gracias siempre y en todo lugar, Señor Padre Santo, Dios Todopoderoso y Eterno, por Jesucristo Señor nuestro. Pois foi de tu agrado restaurar em Ele todos os seres, e de sua plenitude nos concedistes receber todas as coisas. Pois Ele, sendo de natureza divina, se anonadou a si mesmo, e por sua sangue derramada em la cruz, infundiu la paz em todo o que existe desta maneira. Foi exaltado sobre a criação inteira e foi constituído fuente de salvação eterna para todos que lhe obedecem. Por este, com os ángeles e arcángeles, com os tronos e as dominações, e com todos os coros celestiais, cantando sem cessar o hino de tua alabança.

0: Santo eres en verdad, Señor, fuente de toda santidad. Por esto te pedimos que santifiques tus dones con la efusión de tu Espíritu, de manera que se conviertan para nosotros en el cuerpo y la sangre de Jesucristo nuestro Señor, el cual, cuando iba a ser entregado a su pasión voluntariamente aceptada, tomó pan, dándote gracias, lo partió y lo dio a sus discípulos, diciendo: tomen y coman todos de él, porque este es mi cuerpo que será entregado por ustedes.
1: Señor mío y Dios mío, bendito y alabado seas por siempre, Señor.
0: Del mismo modo, acabada la cena, tomó el cálice, dándote gracias, te bendijo, y lo pasó a sus discípulos, diciendo: tomen y beban todos de él, porque este es el cálice de mi sangre, sangre de la alianza nueva y eterna, que será derramada por ustedes y por muchos para el perdón de los pecados. Hagan esto en conmemoración mía.
1: Señor mío y Dios mío, bendito y alabado seas por siempre, Señor.

0: Este es el misterio de la fe.
1: Anunciamos tu muerte y proclamamos tu resurrección. Ven, Señor Jesús.
0: Así pues, Padre, al celebrar ahora el memorial de la muerte y resurrección de tu Hijo, te ofrecemos el pan de vida y el cálice de salvación. Te damos gracias porque nos haces dignos de servir en tu presencia. Y pedimos humildemente que el Espíritu Santo congregue en la unidad a cuantos participamos del cuerpo y sangre de Cristo.
2: Acuérdate, Señor, de tu Iglesia extendida por toda la tierra y con el Papa León, con nuestro obispo de Sucundíos, con el señor Moasir, con todo el orden episcopal, los presbíteros, los diáconos y todos los pastores que cuidan de tu pueblo, llevan a la perfección por la caridad.
3: Acuérdate, Señor, de todos aquellos que han muerto con la esperanza de la resurrección. Recordamos en este momento la memoria del monseñor Gonzalo López Marañón, la de tantos misioneros, Padre Jesús Arroyo, hermanos y hermanas. Recordamos a todos aquellos víctimas de las guerras, de las catástrofes climatológicas, por aquellos que mueren en los hospitales solos, para que puedan encontrar en ti el día del descanso, de la luz y de la paz. Para que un día todos, en comunión con María, la Virgen Madre de Dios, San José su esposo, todos los santos y santas, podamos un día participar de la alegría eterna en el cielo, por Jesucristo nuestro Señor.
0: Por Cristo, con Él y en Él. A ti, Dios Padre omnipotente, en la unidad del Espíritu Santo, todo honor y toda gloria, por los siglos de los siglos. Amén. Queremos colocar en las manos de Dios esos 100 años de historia, de presencia, de testimonio, de memoria del Evangelio vivido en este vicariato. Decimos juntos la oración que Jesús nos ha enseñado. Padre nuestro que estás en el cielo, santificado sea tu nombre. Venga a nosotros tu reino, hágase tu voluntad en la tierra como en el cielo. Perdona nuestras ofensas, como también nosotros perdonamos a los que nos ofenden. No nos dejes caer en tentación y líbranos del mal. Amén. Líbranos, Padre, de todos los males. Concédenos la paz en nuestros días, para que, ayudados por tu misericordia, vivamos siempre libres de pecado, protegidos de toda perturbación, mientras esperamos la gloriosa venida de nuestro Salvador Jesucristo. Señor Jesucristo, que dijiste a tus apóstoles: la paz les dejo, mi paz les doy. No tengas en cuenta nuestros pecados, sino la fe de tu Iglesia. Y conforme a tu palabra, concédenos la paz y la unidad. Tú que vives y reinas por los siglos de los siglos.
4: Amén.
0: La paz del Señor esté siempre con ustedes. Con un gesto fraterno de paz, saludémonos.

0: Señor, no soy digno de que entres en mi casa, pero una palabra tuya bastará para sanarme.
1: Que el cuerpo y la sangre de Cristo me guarde para la vida eterna.
0: Amén.

Monseñor Moacir su presencia en nuestra parroquia de Nuestra Señora del Cisne, Lumbaqui, Puerto Libre, estos dos días que ha estado entre nosotros. Ha podido conocer un poquito más de cerca la realidad de nuestras comunidades, los diferentes problemas y sueños y aspiraciones que las comunidades tienen. Yo creo que esto es un gesto bonito de comunión, de acercamiento del pueblo con nuestro pastor, que nos podamos sentir escuchados, comprendidos y que podamos sentir la iglesia de sus judíos como algo propio. Que no tengamos miedo en arrimar el hombro para hacer posible que esta iglesia sea la iglesia de Jesucristo, la que Él soñó, una iglesia en la que todos seamos uno, ¿verdad? Muchas gracias, Monseñor, por su presencia entre nosotros, ¿no? Queremos agradecer al Padre Pablo y al Juanito, que también se han dado estos dos días para

0: conocer. Y siempre había algo que conocer, ahora decía el padre Pablo, nunca conocía este rincón de alma ecuatoriana. Tantos años pasando por ahí, nunca se dio cuenta que ahí había un pueblito, ¿verdad? Que no se ve desde la carretera. Bueno, siempre aprendemos algo nuevo. Quiero comunicarles que, bueno, el grupo de oración, las personas que se reúnen para la oración los días jueves, este jueves tendremos el grupo de oración, como siempre, a las 7 de la noche. ¿Ya? Y recordar a los catequistas y animadores que este sábado 5 tenemos desde las 8:30 de la mañana hasta el almuerzo el encuentro de animadores y catequistas para programar el nuevo año de la catequesis y el nuevo año de la pastoral. Es importante que los catequistas del Lubumbashi estén presentes. También por ahí he visto a la señora Lucila de la Troncal. Aunque yo les mande el aviso, no se preocupe si han perdido las gafas, que por algún lado llegarán. Y no se desanime de la catequesis por eso. Avise a los catequistas de la Troncal también este encuentro para el día sábado. Es importante porque tenemos que dar indicaciones sobre la catequesis para este nuevo año. Entonces, estos dos avisos son sumamente importantes, ¿no? El jueves la oración, sábado el encuentro de catequistas, ¿ya? Y nos ponemos de pie para recibir la bendición de Monseñor.
1: Oremos. Saciados con el pan de la mesa celestial, te rogamos, Señor, que ese alimento de caridad fortalezca nuestros corazones para que nos animemos a servirte y nuestros hermanos. Por Jesucristo nuestro Señor. Amén. También quiero hacer presente a hermana Sara, que viene con nosotros en esta comitiva de este aniversario de esta misión. Madalena, que es laica también, que trabaja en nuestro vicariato. Iván, que vino desde La Bonita para nos acompañar con nuestro equipo que está transmitiendo la Eucaristía. Y Chabela, Isabel, que también nos acompaña en nuestro grupo. Gracias a Padre José y a todo su equipo y a Carmen Lumbac, que nos recibió durante estos dos días. Vamos a colocar todo este trabajo que hace la misión carmelita bajo

expresión de nuestra mano en la rifa del cisne y diciendo y con. El Señor esté con ustedes. Que el Dios que nos reunió en estos días y que está presente en cada uno de nosotros derrame su bendición. En nombre del Padre, del Hijo y del Espíritu Santo, descienda sobre ustedes y permanezca para siempre. Continuemos en paz, un buen descanso para todos y una óptima semana.

0: Son ya las 20 horas con 3 minutos. De esta manera estamos culminando con la transmisión de la Santa Eucaristía desde Lumbaki, una vez que han cumplido con la jornada de visita en torno a los 100 años de presencia misionera en Sucumbíos. Esta vez le tocó a Puerto Libre, Lumbaki. Luego pues será en Cascales y así irán bajando y pasando hasta finalizar en Puerto del Carmen. Gracias por la sintonía. Gracias también a Iván Ramírez por facilitar la transmisión desde el templo, la iglesia Nuestra Señora del Cisne de Lumbaki, y a quienes han estado pues pendientes de esta celebración. Vamos a finalizar aquí la radio revista Dios con Nosotros. Les dejamos con música las 24 horas, como todos los domingos, y los mejores deseos. Les dejamos los mejores deseos, que tengan una buena noche y un buen inicio de semana.
1: Qué bueno es contar contigo hasta el final.
0: Es Dios mismo quien habla en las voces de nuestra iglesia.
2: Dios con nosotros.
0: Es Dios con nosotros. Nos volveremos a encontrar el próximo domingo a esta misma hora.

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0: Es la hora 21:57 minutos.
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0: Es la hora 23:08.
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0: Es la hora 23, 29 minutos.
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0: Es la hora 1:13.
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0: Es la hora 1:49.
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0: Es la hora 2:05.
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0: Es la hora 3:25 minutos.
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0: Es la hora 4, 21 minutos.
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0: Evangelio según San Lucas capítulo 4, versículos del 16 al 30. Nadie es profeta en su tierra.
1: En aquel tiempo Jesús fue a Nazaret, donde se había criado. Entró en la sinagoga como era su costumbre hacerlo los sábados, y se levantó para hacer la lectura. Se le dio el volumen del profeta Isaías, lo desenrolló y encontró el pasaje en que estaba escrito: El Espíritu del Señor está sobre mí, porque me ha ungido para llevar a los pobres la buena nueva, para anunciar la liberación a los cautivos y la curación a los ciegos, para dar libertad a los oprimidos y proclamar el año de gracia del Señor. Enrolló el volumen, lo devolvió al encargado y se sentó. Los ojos de todos los asistentes a la sinagoga estaban fijos en él. Entonces comenzó a hablar diciendo: Hoy mismo se ha cumplido este pasaje de la Escritura que ustedes acaban de oír. Todos le daban su aprobación y admiraban la sabiduría de las palabras que salía de sus labios. Y se preguntaban: ¿No es este el hijo de José? Jesús les dijo: Seguramente me dirán aquel refrán: Médico, cúrate a ti mismo y haz aquí, en tu propia tierra, todos esos prodigios que hemos oído que has hecho en Cafarnaúm. Y añadió: Yo les aseguro que nadie es profeta en su tierra. Había ciertamente en Israel muchas viudas en los tiempos de Elías, cuando faltó la lluvia durante 3 años y medio, y hubo un hambre terrible en todo el país. Sin embargo, a ninguna de ellas fue enviado Elías, sino a una viuda que vivía en Sarepta, ciudad de Sidón. Había muchos leprosos en Israel en tiempos del profeta Eliseo. Sin embargo, ninguno de ellos fue curado sino Naamán, que era de Siria. Al oír esto, todos los que estaban en la sinagoga se llenaron de ira y, levantándose, lo sacaron de la ciudad y lo llevaron hasta una barranca del monte, sobre el que estaba construida la ciudad, para despeñarlo. Pero él, pasando por en medio de ellos, se alejó de allí. Palabra del Señor.
2: Gloria a ti, Señor Jesús.
0: El hoy de la salvación es una invitación constante a decidirse por Dios en el presente, reconociendo que su reinado ya está a nuestro alcance si mostramos apertura y humildad ante su proyecto divino.

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0: Amigos y amigas, muy buenos días, bienvenidos a su primera emisión del Comunicador a través de la señal de los 105.3 en Radio Sucumbíos. Un gusto acompañarles nuevamente en esta nueva semana, pero ya finalizando el mes 31 de agosto, marcamos en el calendario un día lunes para planificarnos nuevamente las metas y cumplirlas durante toda la semana. Así que un gusto y el saludo cordial en cualquier rinconcito que nos estén escuchando, nos estén viendo también en las diferentes plataformas digitales. Gracias por estar pendientes. Seguramente muchas de las personas, algunas ya estarán desayunando. Buen provecho. Nosotros permítanos acompañarles acá con nuestro equipo de Radio Sucumbíos, David Cañer en controles y quien les habla, Viviana Chica, para de esa manera darles a conocer todas las noticias actualizadas que se han generado durante las últimas días, semanas también acá en la provincia de Sucumbíos, Orellana, en la región amazónica, a nivel nacional e internacional. Iniciamos de inmediato entonces con lo que hemos preparado para cada uno de ustedes.
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0: Concluye primera etapa del lastrado vial en San Sebastián de los Tetetes. Alcalde Darwin Haces afirma haber sido agredido y la persona señalada presenta su versión. Aduana del Ecuador alerta sobre estafa con documentos y logotipos falsos. Más de 1.7 millones de estudiantes regresan a clases en el régimen Sierra y Amazonía. Cuatro detenidos durante operativo contra presuntos integrantes de los lobos en el sur de la ciudad de Quito. Abogado de la familia de Lisette Bunshi afirma que su novio salió del país rumbo a Estados Unidos. Estas y otras noticias estaremos compartiéndole en este espacio de información que día a día le compartimos con cada uno de ustedes. También indicar que en nuestro espacio de entrevistas tendremos la presencia precisamente de Pedro Grefa como presidente de la FONAQUICE en Sucumbíos, el cual estaremos topando el tema del próximo foro y las elecciones de la Confineaye que se llevarán a cabo en la ciudad del Puyo. De igual manera tendremos la presencia de Eric Delgado, como también para dar a conocer la asesoría gratuita que actualmente se está dando a la población en la provincia de Sucumbíos. Todos estos temas estaremos ampliando más adelante.
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0: En la comunidad San Sebastián de los Tetetes, perteneciente a la parroquia Jambelí, concluyó la primera etapa del lastrado de una vía proyectada con una extensión total de 1 kilómetro. Durante la jornada desarrollada el sábado 29 de agosto, se intervino un tramo de aproximadamente 700 metros. Para la ejecución de esos trabajos, la prefectura de Sucumbíos desplegó 13 volquetas y una excavadora. Los habitantes de la comunidad participaron mediante colocación de empalizado, mientras que el gobierno parroquial de Jambelí facilitó una retroexcavadora para apoyar con la carga de material de la misma mina. La intervención busca mejorar las condiciones de movilidad de las familias y facilitar el traslado de los productos agrícolas hacia los diferentes centros de comercialización. Los habitantes de San Sebastián de los Tetetes explicaron las dificultades que enfrentaban anteriormente para movilizarse y señalaron cuáles serán los principales beneficios de contar con una vía lastrada. Escuchemos a continuación a los beneficiarios de esta obra vial.
2: Bueno, aquí ha sido un arduo trabajo entre los socios que somos de acá y hemos luchado bastante para conseguir esto que estamos ahorita, que está haciéndose efectivo. Uh-huh. Y hemos luchado bastante y seguiremos luchando porque todavía nos falta proyecto hasta de 1 kilómetro, pero hoy en esta etapa solo van a hacer unos 700 metros. Uh-huh. Y estamos ya próximos a llegar a los 700 metros.
3: ¿Hay un río, nos dicen ahí?
2: Sí, atrásito está el río Blanco Chico.
3: Ya.
2: El Blanco Chico está. Y sí, ahorita mismo, por ejemplo, estamos bendecidos con esta vía que tanto hemos luchado. Aquí cultivamos el cacao, el café, el maíz, y las personas de tercera edad tenían que cargar de adentro acá afuera la línea principal, la vía principal, el maíz al hombro. Uh-huh. Y esto era terrible, era un pantano fuerte, pero gracias a Dios ahorita ya se va viendo mejor allá. Familias, aquí somos 12 más, del otro lado, como unos 12, como 15, 16 personas.
3: Son bastantes.
2: Sí,
3: entonces.
2: Sí, somos bastantes, Uh-huh. Aquí los señores, compañeros de la comunidad, y nos han apoyado y nos siguen apoyando.
3: Uh-huh.
2: Por ese
3: ¿Están
2: motivo,
3: unidos?
2: No, eso sí, unidos. Por eso es que estamos ya cerca de culminar los 700 metros.
4: Estamos muy contentos porque siquiera ya están trabajando por la vía, porque sufrimos mucho, nosotros ya viejitos, para cargar, y nos queda muy duro pues cargar el maíz al hombro y plátano. Entonces el maíz, el plátano, yuca, arroz y cacao.
3: O sea, lo que faltaba era la vía.
4: La vía, sí, la vía nomás.
3: Ahora ya va a poder.
4: Ahora sí, ya estoy contento, porque siquiera con la vía ya uno ya no le sufre mucho para sacar el producto para afuera, sí.
0: Luego de conocer la posición de los moradores desde el área técnica, también se informó sobre los trabajos efectuados durante esta primera etapa, el despliegue de maquinaria y el avance alcanzado dentro del kilómetro contemplado en el proyecto. Escuchemos a continuación a la supervisora de la obra, quien ofrece detalles sobre la intervención desarrollada en San Sebastián de los Tetetes.
5: Pues el día de hoy nos encontramos aquí en San Sebastián de los Tetetes, pues culminando los últimos 400 metros de lastrado que faltan para completar ese tramo aquí en la comunidad. Entonces, pues el clima nos ha acompañado de una excelente manera, y como pueden ver, pues el flujo está, entra y sale el material que estamos tendiendo aquí, con ayuda pues de las volquetas de la institución, la excavadora, y con apoyo también de la Junta Parroquial de Jambelí, que nos ha prestado pues su excavadora en la mina. Estamos sacando material petro de la mina 5 de agosto, que es pues relativamente cercana al sitio de aquí del lastrado, para poder tener un mayor rendimiento. Claro que sí, el día de hoy pues estamos trabajando a este momento pues con 12 volquetas y una excavadora. Entonces pues estamos aquí dándole de largo hasta que pues el día nos permita, y seguiremos continuando para culminar con los últimos 400 metros que estaban pendientes. Claro que sí, una sensación muy chévere, porque la comunidad pues ha aportado en mucho con lo que es la palizada, que es para reforzar la estructura de la vía y pues que tenga un mayor soporte estructural. Ellos han puesto todo lo que es la madera, ellos la han colocado, suministro y colocación pues de la madera rolliza, y pues aquí el aporte siempre pendiente, pues una comunidad que ha apoyado bastante a la administración, y pues obviamente la administración ha respondido, y aquí estamos culminando la vía para pues mejorar las condiciones de transitabilidad a sus propiedades. Pues tenemos activado varios lastrados alrededor pues de la provincia. En algunos casos, como aquí en San Sebastián, pues ya estamos culminando lo que se ha empezado en mingas anteriores. En otros lugares pues todavía están activos o pendientes algunos metros de lastrar, y pues en otras pues a las próximas semanas o meses se empezará también atendiéndole sus pedidos, y es lo que se ha venido haciendo a través de mingas comunitarias para tener un mayor avance pues los días sábados, con mayor afluencia de volquetas. Más que todo, como les dije, pues el día de hoy contamos con 12, justo 12 volquetas para este trabajo. Sí, la mina 5 de agosto aquí en la comuna, pues 5 de agosto, valga la redundancia, aquí en la parroquia Jambelí mismo, está aproximadamente a 8 kilómetros, lo que nos ha permitido pues tener un flujo constante de material pétreo para su tendido. Pues que nos tengan un poquito de paciencia, que pues como va el ritmo, como estamos trabajando todos los sábados, pues pronto llegaremos a su comunidad para atender el pedido que ellos tienen realizados a la prefectura de su comunidad. Claro, con la nueva flota pues de maquinaria nos ha permitido pues atender optimizar los trabajos que se ha venido haciendo los días sábados en mingas comunitarias. Muy importante, pues aquí toda esa maquinaria está justo hoy trabajando en este sitio. Como ve, la excavadora que está atendiendo el material petro, pues es una de las nuevas que está en institución. Y lo mismo, pues las volquetas están entre las antiguas y las nuevas, en lo que pues los compañeros titulares o responsables han tenido la voluntad de trabajar hoy.
0: Con la conclusión de los primeros 700 metros, todavía queda pendiente completar el tramo restante del proyecto. La comunidad espera que la totalidad del kilómetro previsto permita mejorar el acceso al sector y las condiciones de transporte para su producción. 6 de la mañana con 15 minutos. Les compartimos más noticias a esta hora de la mañana. Durante las festividades por los 40 años de cantonización de Gonzalo Pizarro, se habría registrado un incidente en el que estuvo involucrado el alcalde Darwin Haces. Luego de lo ocurrido, la autoridad municipal emitió su pronunciamiento público y afirmó haber sido víctima de una agresión física. Haces relató las circunstancias del hecho desde su perspectiva y se refirió a la persona que, según su versión, estaría relacionada con lo sucedido. Escuchemos a continuación al alcalde de Gonzalo Pizarro, Darwin Haces.
6: El hecho ocurrió aproximadamente a la 1:00 a.m. detrás de la tarima donde se realizaban estos eventos, encontrándome totalmente solo. Un individuo pues se me acercó y pensé que era algún ciudadano que quería saludarme, y en eso pues escuché palabras amenazantes y insultándome y dándome un solo golpe a la altura del labio superior de mi boca, que de eso pues pude reaccionar inmediatamente y ya simplemente vi que corrían, no sin antes pues mencionar de que quienes se acercaban eran más personas, aproximadamente 3, y luego pues se retiraban estas personas de igual manera. En ese momento no pude identificar porque me retiré de igual manera luego a mi domicilio, pero la Policía Nacional hizo el levantamiento de toda la información e indicándome las características, y como estuvo cerca sí le pude identificar. Resulta de que es el chofer de la Junta Parroquial del cantón de la parroquia Gonzalo Pizarro, y también pues sobrino político de una candidata para estas próximas elecciones aquí en el cantón. Dado el caso, la Policía Nacional, bajo varios testigos que tienen justamente ya recopilados los nombres, se trata del señor Edwin Herrera, que luego de las investigaciones pues necesarias serán quienes justamente puedan recopilar toda la información y podamos pues decir qué es lo que se determina. Ya esto ya está en manos de la justicia prácticamente. Hay un parte policial, hay una denuncia de igual forma como corresponde. Y dado esto, quisiera hacer también un llamado a todo el cantón, porque creo que la mayoría somos buenos. Nuestro cantón se proyecta al progreso, se proyecta al desarrollo, y por lo tanto hemos mostrado que siempre nuestro cantón ha sido de gente humilde, gente pacífica, gente que trabaja y se esfuerza por salir adelante. Estos hechos no van a manchar el trabajo que se ha venido realizando. Por lo tanto, condeno todo tipo de acto violento en contra de las autoridades, en contra de todo cualquier ciudadano. Por esta razón también quiero invitar a la ciudadanía a tener ese hecho de que trabajemos en unión como cantón y podamos justamente salir adelante y busquemos ese desarrollo, ese progreso, ese bienestar, ese trabajo que necesita nuestro cantón. Nuestro objetivo está bien claro. Nuestro objetivo está puesto en las familias más pobres. Nuestro objetivo está puesto en que tengamos una mejor calidad de vida para los habitantes del cantón Gonzalo Pizarro. Es eso lo que hemos venido realizando, es eso lo que hemos venido trabajando, y ese es el llamado a la calma. También decirles pues que no podemos mostrarnos ante los demás cantones, hacia las demás provincias, con estos hechos que prácticamente atañen nuestro trabajo. Y de igual manera, ¿no? O sea, todos aquí perdemos. Este ataque cobarde fue hacia mi persona, sin tener el espacio de defenderme ni siquiera. Y pues, de alguna forma, vamos a actuar como corresponde, como indica la ley. Y no vamos a responder con violencia, sino como trata justamente la ley en este caso. Dado ese hecho, pues nosotros ya hemos instaurado con todas las autoridades de acá todas las acciones que corresponden y las diligencias que corresponden dentro de la Fiscalía General del Estado.
7: Alcalde, frente a esto, ¿no se ha pensado tal vez de pedir seguridad?
6: Bueno, creo que sí, hay ya las medidas cautelares que se me ha entregado a mi persona. Ya existe justamente una disposición por parte de Fiscalía. Y yo creo que es momento, sí, de aceptar. Yo había confiado mucho. Yo sé que mi pueblo no es violento, pero por unos pocos, pues no podemos de igual manera decir que vamos a rechazar esa seguridad, que como primera autoridad del cantón, pues debo estar en todos los eventos. Son 8 días que no he podido, ya me estoy reintegrando de a poco a las actividades, pero que tampoco me encuentro al 100% bien, y esto hace que retrase justamente nuestras labores y nuestras actividades que tenemos planificadas para el cantón. Se podría presumir todo aquello, pero como vuelvo y repito, ya de aquí las autoridades competentes serán quienes se encargan de ver bajo una investigación cuáles serían justamente los resultados que tendríamos. Podría ser justamente, como vuelvo y repito, pues resulta que dado el caso, pues este señor es sobrino político de una de las candidatas de acá del cantón, y eso lamentablemente pues da mucho que hablar. Y decirles a los jóvenes, menos, ¿no?, que la democracia pues no se vive de esa manera. La democracia es muy bonita cuando sabemos hacer que haya un debate de ideas, haya una lluvia de ideas, y sacar las mejores conclusiones de esas ideas para que todo esto apoye y vayamos adelante como pueblo.
0: Asimismo, horas después de las declaraciones del alcalde, la persona señalada como presunta agresora también decidió pronunciarse públicamente para presentar su versión sobre el incidente ocurrido durante las festividades del cantón. En su intervención respondió a los señalamientos realizados y expuso su posición frente a lo manifestado por la autoridad municipal, con el propósito de que también se conozca su versión de los acontecimientos. Escuchemos a continuación a la persona señalada como presunta agresora.
8: Durante los últimos días mi nombre y mi imagen han sido expuestos. Actualmente están siendo conocidos por las autoridades la presunta agresión que presenta el señor alcalde. Respeto profundamente a la justicia y el derecho que tenemos como ciudadanos de presentar una denuncia. Serán las autoridades competentes quienes deberán investigar y determinar qué ocurrió realmente, pero también tengo derecho a defender mi honra y la tranquilidad de mi familia. Considero importante que la ciudadanía conozca de los hechos. El día del acontecimiento, inicialmente, no se tenía claridad sobre quién habría participado y se mencionaba distintos nombres. Sin embargo, después de varios días del suceso, se presentó una denuncia en mi contra. Esa circunstancia deberá ser esclarecida dentro de las investigaciones. Yo no voy a adelantar conclusiones ni señalar culpables. Mi pedido es simplemente se investigue todo y se recopile pruebas y sean valoradas y manejadas objetivamente. Una denuncia no constituye una sentencia. Y considero injusto que mi nombre sea presentado públicamente. He nacido, he crecido y he vivido toda mi vida en mi cantón Gonzalo Pizarro. Aquí está mi familia, mis hijos y mi hogar. Por eso, cuando mi nombre, mi rostro y fotografías relacionadas con mi familia son expuestas públicamente, temo por mi vida y por la seguridad de mi familia. Tengo mucho miedo por lo que estamos haciendo y por lo que está suscitando en este momento. A pesar de todo lo ocurrido, quiero dejar claro que esta semana he venido ejerciendo todas las actividades normalmente, en donde yo me desempeño como conductor profesional en la Junta Parroquial de Gonzalo Pizarro. También quiero expresar de manera firme mi rechazo absoluto a cualquier tipo de violencia, porque me opongo rotundamente. Venga de donde venga y sea contra quien sea. Todos merecemos respeto, todas las personas merecemos ser escuchadas y tratadas con dignidad. Y con mayor razón debemos mantener ese respeto hacia la primera autoridad de nuestro cantón. Lo que hoy pido es que es ese mismo respeto hacia mi persona. Quiero dejar claro también que mi nombre no debe ser utilizado para generar confrontaciones políticas ni para perjudicar a terceras personas. No estoy aquí para atacar a nadie ni para generar enfrentamientos. Estoy aquí para pedir respeto, tranquilidad y que los hechos sean aclarados por las autoridades competentes. A los medios de comunicación y a toda la ciudadanía que siguen en este caso, les pido que escuchen las versiones y puedan esclarecer y no me juzguen antes de eso. Yo seguiré adelante, con la frente en alto, confiando en la justicia y que la verdad saldrá a la luz. Gonzalo Pizarro es mi hogar, aquí nací, aquí crecí y aquí está mi vida. Quiero vivir en paz, proteger a mi familia, seguir colaborando con la ciudadanía como lo he venido haciendo y que mi nombre sea respetado mientras las autoridades hacen su trabajo. Hoy no pido privilegios ni un trato diferente. Pido algo que todos merecemos, respeto, justicia y que la verdad sea la finalmente hable por mí. Igualmente, hemos recibido amenazas y lo hago públicamente ante ustedes, ciudadanos, ante todos mis compañeros, amigos que me conocen y saben que aquí en el Cantón Gonzalo Pizarro crecí, aquí está mi familia, mis padres, mis hermanos. Quiero expresar mi profundo miedo ante ustedes, que he recibido mensajes, llamadas, comentarios, capturas telefónicas, capturas de redes sociales que atacan a nuestra persona y diciéndome que me tienen bien ubicado y tanta cosa. Entonces yo hago una denuncia públicamente ante ustedes, que cualquier cosa que llegue a pasar conmigo o mi familia, sinceramente, sea relacionado con este caso.
0: Como medio de comunicación Radio Sucumbioso, presentamos los pronunciamientos de ambas partes con fines estrictamente informativos y sin establecer responsabilidades. Las afirmaciones difundidas son exclusivamente responsabilidad de quienes las emiten, mientras los esclarecimientos de los hechos corresponderá a las autoridades competentes. 6:28 a.m, amigos y amigas. Es momento de irnos al espacio publicitario para luego retornar ya con la entrevista del día de hoy. Estaremos con Pedro Grefa, presidente de la FONAQUICE de Sucumbíos, y estaremos hablando del próximo foro y las elecciones de la CONFINAIE.
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11: 6:33, amigos y amigas, estamos de vuelta con más noticias, pero ya con nuestro invitado del día de hoy, como les habíamos señalado, Pedro Grefa, como presidente de la Fuconaquise de acá de Sucumbidos. Tenemos la presencia, la Federación de Organizaciones de Nacionalidad Quichua de Sucumbidos, Fuconaquise, prepara un foro provincial con la participación de sus comunidades, dirigentes y organizaciones de base. El encuentro se desarrollará en la provincia de Sucumbidos y tendrá como uno de sus principales puntos la presentación de las candidatas que por primera vez representarán a la organización en las elecciones de la CONFINEAIE. Durante el foro también se prepara la delegación provincial y se analizarán propuestas que serán presentadas para planificar el viaje a la ciudad del Puyo, donde se desarrollará el proceso electoral. Para ello estamos acá con el presidente de la Fuconaquise, Pedro Grefa. Buenos días, bienvenido.
12: Mi estimada Viviana, un gusto en saludarle. Muchas gracias por la invitación y también por el espacio. De la misma manera, pues queremos aprovechar saludar a toda la ciudadanía en general, en este caso, a los presidentes y presidentas de las comunas y comunidades y organizaciones cantonales bases de la Fuconaquise. Cumpliendo uno de los mandatos de la Asamblea Anual de la Federación Fuconaquise, realizada el 27-28 de febrero del 2026, y también con la finalidad de fortalecer el proceso organizativo de nuestras comunidades de base, quienes hacemos Fuconaquise, aprovecho para convocar al segundo congreso extraordinario de la Federación Fuconaquise, a realizarse el 5 de septiembre del presente año en el Centro de Formación y Capacitación de la Fuconaquise, ubicada en el kilómetro 21 de la vía Quito. Si bien es cierto, mi estimada Viviana, las nacionalidades de la Amazonía ecuatoriana, estamos justamente también viviendo una fiesta democrática, se viene una fiesta democrática y también la participación de cada una de sus bases de la CONFENIA. Y en ese contexto, justamente hemos planificado realizar este congreso extraordinario, en la cual invitamos, en este caso, a los líderes, a los jóvenes, también a los expresidentes de la Fuconaquise, a este congreso extraordinario, porque es importante tratar este tema del fortalecimiento de nuestra Federación Fuconaquise. Uh-huh. Se va a realizar a partir de las 9:30 de la mañana. Pero sin embargo, las inscripciones de la delegación será a partir de las 8 de la mañana. Será la inscripción, en la mañana empezamos, a partir de las 9:30 será el acto de purificación a las autoridades invitadas, como también a los dirigentes de nuestra Federación Fuconaquise, de nuestras comunidades, de nuestras organizaciones. Entonces, en ese sentido, avanzaremos el congreso extraordinario planificado para el día 5 de septiembre. Entonces, justamente ese día también vamos a, en este caso, oficializar nuestra candidata para la presidencia de la CONFENIAE. Si bien es cierto, como Fuconaquise, vamos a participar con una candidata para la presidencia de la CONFENIAE. Es la única candidata mujer.
11: Y es la primera vez que participa una mujer.
12: Por primera vez. Entonces, en ese sentido, vamos a conformar una delegación que irá acompañando a nuestra candidata para...
11: ¿Cuántos delegados se piensa quizás que estarían acompañando a estas elecciones, ¿no?, allá en la ciudad del Puyo?
12: De acuerdo al estatuto de la CONFENIAE, nosotros como organizaciones tenemos que llevar 40 delegados oficiales, ¿no? 40 delegados oficiales, pero además de los 40 delegados oficiales vamos a ir a una buena delegación aproximadamente de unos 80 delegados, ¿no? Entonces, en ese sentido, vamos a conformar el día 5 de septiembre en el Congreso Extraordinario, donde habrá la participación, como le manifesté, de líderes, lideresas, dirigentes, jóvenes, hombres y mujeres. Vamos a tener una buena participación, entonces vamos a organizar de la mejor manera. También como representante de esta federación estamos haciendo las gestiones necesarias para poder, en este caso, conseguir la movilización para poder viajar a la ciudad del Puyo. La salida será de aquí el día 17 de septiembre y el 18 ya nos instalamos en el Congreso y el 19 será ya la elección del nuevo Consejo de Gobierno de la CONFENIAE.
11: Ahora, usted me ha indicado que va a ser una candidata que luego estará, pues seguramente usted revelando que quizás de quién se trata, pero para llegar a esa conclusión de que ella sea la representante de acá de la provincia de Sucumbíos, de Funaquise puntualmente, ¿cómo fue la elección de ella? ¿Por qué se tomó la decisión también de que sea una mujer en esta ocasión? ¿Y por qué mirar y fijar la mirada justamente en ella?
12: Bueno, creo que a nivel local, a nivel regional y a nivel nacional, las mujeres han jugado un papel muy importante. Y creo que nosotros como Funaquise, acogiendo todo estas experiencias, el liderazgo que tienen en este momento las mujeres, hemos decidido de que es importante participar con una candidata mujer, porque durante el proceso organizativo de la CONFENIAE y también de nuestras organizaciones como Funaquise, no ha habido una presidenta al frente de los cerca de 60 años de vida organizativa y 50 años de vida jurídica que tiene la Funaquise. Por ejemplo, no ha habido una presidenta que haya liderado nuestra federación Funaquise.
11: ¿A ella directamente va como candidata a presidenta de la CONFENIAE?
12: Sí, en este caso habíamos escogido dos nombres de dos lideresas, de dos profesionales, para que cualquiera de ellas nos represente en este proceso organizativo. En ese sentido, justamente el día 5 se seleccionará a cualquiera de las compañeras que irá representando como candidata para la presidencia de la CONFENIAE. Y creo que las mujeres, como hace rato manifesté, han jugado un papel muy importante y creo que es también que nosotros como Federación Funaquise debemos darle también ese realce, que las mujeres también estén en esos espacios, porque a nivel organizativo están muy preparadas, son candidatas o dirigentes líderes de las comunidades de base. Entonces, nosotros como federación hemos dicho, nuestra compañera está preparada, cualquiera de las dos compañeras nuestras está preparada para liderar la CONFENIAE a nivel organizativo, a nivel político, a nivel profesional. Ellas saben qué es lo que tienen que hacer en la CONFENIAE. Nosotros no vamos con nuestras candidatas de pronto imprevistas que van a aprender de este proceso organizativo. Más bien, nosotros estamos seguros de que van a fortalecer la gobernanza, la institucionalidad a nivel de la región amazónica.
11: Ahora, ¿qué significa precisamente para FONAQUICE llevar una representación mujer y que esta pues tenga quizás esa esperanza también de que se logre ser la presidenta de la CONFINEI?
12: Bueno, nosotros como FONAQUICE, para la FONAQUICE será, bueno, será un espacio donde nosotros demostremos de que a nivel de, a pesar de que ha habido falencias en nuestras organizaciones, en nuestras comunidades, no todo siempre estamos fortalecidos. Son momentos a veces de subida y también hay momentos de bajada, de que cada organización o como instituciones también pasan por este tema, ¿no? En ese sentido nosotros queremos fortalecer más que todo el proceso organizativo de todas las organizaciones, de todas las comunidades que somos parte de la CONFENIAE, porque a veces nosotros nos hemos sentido de que la CONFENIAE como nos ha abandonado un poco, ¿no? Uh-huh. A nivel de la Amazonía, ha habido de pronto alguna falencia también en el Consejo de Gobierno de la CONFENIA, y nosotros en este proceso de cambio del nuevo Consejo de Gobierno, creemos que es importante de que conformen todas las organizaciones. Por ejemplo, nosotros tenemos, nosotros como Sucumbíos y Orellanas somos nacionalidades del norte, también hay, por ejemplo, Pastaza y Napo, que son organizaciones del centro, uh-huh, y del sur, está Morona Santiago como las organizaciones de Zamora. Entonces, de estos tres, en este caso,
11: áreas
12: queremos de que seamos equitativos en la conformación del Consejo de Gobierno de la CONFENIAE. Queremos que de esos tres sectores estén conformado el Consejo de Gobierno de la CONFENIAE para poder tener una buena gestión, una buena administración, una buena coordinación. En ese sentido, irá nuestra propuesta el día del Congreso de la CONFENIAE.
11: Ya, muy bien. Ahora, ¿tiene usted conocimiento quizás las propuestas? Bueno, esperemos tener algún momento también a la candidata acá para conversar directamente con ella y conocer esas propuestas que seguramente pues tienen planificado poderlas hacer y presentarlas también durante las elecciones próximas que se llevarán a cabo. ¿Tiene conocimiento usted de cuáles serán las propuestas que fortalezca acá la provincia de Sucumbíos?
12: Por supuesto, en este caso, una vez que ya definamos el nombre de la candidata, estoy seguro de que estará también gustoso de pedir el espacio a la radio para poder dar a conocer, en este caso, las propuestas de que llevará para la CONFENIAE. Pero sin embargo, aquí no hay donde perderse, porque la CONFENIAE tiene un estatuto, tiene un reglamento que hay que aplicar para todos y todas. El camino está trazado, no tienen dónde perderse los candidatos, pero a veces los dirigentes, por falta de conocimiento, a veces no han aplicado el estatuto y a veces han cometido errores. Entonces, uh-huh, creo que en este sentido, como yo le manifesté, nuestras candidatas están preparada, tienen conocimiento y estamos seguros que llevarán muy en alto la representación, más que todo de la CONFENIAE, y también nosotros como representantes de la FONAQUICE también estaremos muy atentos a lo que pase. Así que, mi estimada Viviana, cuente con la presencia. Una vez que ya definamos nuestra candidata, nosotros mismos le pediríamos un espacio para que nuestra candidata también pueda expresar, saludar a todos los representantes de las 23 organizaciones quienes hacemos la CONFENIAE.
11: Muy bien. Ahora, usted ha indicado que se va a llevar a cabo pues este congreso, ahí se va a planificar la delegación, ahí se va a planificar también y mostrar a las candidatas, también conocer un poco de las propuestas y todo eso. Ahí también ya se planificará seguramente la movilización y todo lo que se espera. ¿Esperan tener también ese apoyo de la ciudadanía, el apoyo también de acá de las comunidades, justamente justamente de base para poder acompañar a la candidata o candidatas que vayan a representar a Fonaquise Sucumbíos.
12: Sí, justamente estos días hemos estado también algunas actividades y estamos constantemente también conversando vía telefónica con algunos presidentes de las comunas y organizaciones. Están muy gustosos de que nosotros como Fonaquise participemos con una candidata mujer. Uh-huh. Entonces, el día 5 de septiembre vamos a definir y también va a haber una buena participación de las bases de la Fonaquise, en la cual estamos muy gustosos de recibir y poder tratar este tema de la confenidad con la participación de los jóvenes, de hombres y mujeres. En ese sentido, quiero hacer nuevamente la invitación a todos los socios, socias, dirigentes, lideresas de comunidades de base de la Fonaquise, a las organizaciones cantonales para que puedan participar y sean parte de esta delegación que irá a apoyar en este caso en el Congreso de la Confeniae. Creo que estamos nosotros muy satisfechos también de tener unas compañeras que van a ir a representar el nombre de nuestra Federación Fonaquise allá en la Confería.
11: Muy bien. Cuando ya sean las elecciones, me recuerda que esa es la fecha un poco para poder dialogar y conversar y dar a conocer sobre todo a la ciudadanía. Cuando ya sean las elecciones, ¿cómo va a ser puntualmente elegir, ¿no?, a la persona que será parte del directorio de la Confeniae?
12: En este caso, según el estatuto de la Confeniae, cada presidente de cada organización emocionará el nombre de su candidata o candidato. Entonces, en ese sentido, me tocará exponer en calidad de presidente de la Fonaquise, dar el nombre de nuestra candidata de la Fonaquise para que pueda participar. Sabemos de que hay muchos compañeros también que van a participar como candidato, pero ellos son varones. Y creo que a nivel de la región amazónica hemos conversado con muchas lideresas jóvenes y están muy gustosos de que nosotros como Fonaquise vamos a llevar una candidata mujer. Justamente en el Puyo hay un grupo de organizaciones o de mujeres que están también trabajando para poder que una compañera llegue a la presidencia por primera vez. Y creo que eso es el anhelo, el objetivo, la idea que tienen algunas, en ese caso, lideresas mujeres de la Amazonía ecuatoriana.
11: Ya cuando sean las elecciones, ¿quiénes podrán dar su voto? ¿Quiénes podrán participar dentro de este proceso?
12: Los que tienen voto más que todo son, uh-huh, son los delegados oficiales, los 40 delegados oficiales que estará conformado, por supuesto, en la invitación que nos hace la Confenia y dice que tiene que haber la participación de 20 mujeres y de 20 hombres en la delegación. Tiene, uh-huh, que haber esta paridad o esta equidad también de participación para que las mujeres también tengan su voz y su voto. Entonces, en ese sentido también nosotros estamos muy gustosos de que desde la Confenia y desde la dirigencia se ha hecho de esa manera la invitación, porque hoy en día, como le manifesté, las mujeres juegan un rol muy importante y creo que hoy tienen que definir las mujeres, pues va al frente o va a estar al frente un hombre, o de pronto también es importante de que se dé un giro en este caso en el tema de la gobernanza de la Confenia. Y en ese sentido creo que van a jugar un papel muy importante las delegaciones que participarán durante estos dos días en el Congreso de la Confenia.
11: Por eso también es importante que asistan y acompañen a la que pues representará a Fonaquise.
12: Así es, por la misma razón nosotros de la misma manera estamos haciendo la invitación a los jóvenes, también a las mujeres, a los líderes, a los expresidentes de la Fonaquise, también formen parte de esta delegación y vengan y saquemos una resolución colectiva donde donde todos estén de acuerdo, ¿no? Aquí de pronto no es que voy a decidir como Pedro Grefa, ¿no? Sino que aquí va a decidir el Congreso, perdón, extraordinario de la FONAQIS, de manera colectiva.
11: Una vez más, en recordar cuándo se va a llevar a cabo este Congreso, quiénes están invitados, y hacer la cordial invitación a este Congreso también, para que luego pues puedan salir las delegaciones hacia la ciudad del Puyo.
12: Sí, justamente, bueno, en esta ocasión quiero hacer llegar un saludo muy afectuoso a todas las delegación que estará participando el día 5 de septiembre en la FONAQIS. Justamente se va a realizar en el kilómetro 21 de la vía Quito, en el centro de formación y capacitación de nuestra federación. Nosotros estamos haciendo las gestiones también como representante de esta federación a las autoridades de nuestra provincia, tanto al señor prefecto como al señor alcalde, a los amigos, amigas. Estamos haciendo las gestiones para poder solventar este congreso extraordinario de la FONAQIS, donde van a estar una delegación de unas 500 a 600 personas el día del congreso extraordinario de nuestra federación.
11: ¿Hay el espacio suficiente para un gran número de personas?
12: Sí, justamente arriba tenemos dos coliseos. Lo que no tenemos son graderías, pero sin embargo estamos también gestionando unas sillitas para que se sientan cómodos toda la delegación que participará en el congreso extraordinario de nuestra federación FONAQIS.
11: De ahí se viene ya a las elecciones, que igualmente, para que nos recuerde las fechas que van a salir, cuándo van a ser las elecciones, dónde se va a llevar a cabo.
12: Sí, por ejemplo, se va a realizar en la ciudad de Puyo, en Unión Base, en la Confeniae. Justamente la llegada será el 17 de septiembre, y ya el congreso iniciará el 18, y las elecciones del nuevo Consejo de Gobierno el día 19 de septiembre en nuestra Confederación de la Amazonía Ecuatoriana, que es la Confediae. Así que muchas gracias, mi estimada Viviana, también por el espacio. Sabemos de que también ese espacio de la Confediae, al menos para nosotros como nacionalidades, es elegir a la presidenta o al presidente del gobierno, de las nacionalidades de la región amazónica.
11: Cuando se elija al candidato, bueno, la representación de la Confederación, ¿cuántos años tendrá también que asumir esa responsabilidad?
12: Anteriormente, según el estatuto anterior, se elegía presidentes para 3 años. Pero se reformó el estatuto de la Confederación. Hoy en día, el candidato o la candidata que será electa el día 19 de septiembre estará al frente los 4 años.
11: 4 años consecutivos.
12: 4 años consecutivos al frente.
11: Acá, ¿qué necesitan como FONAQIS en la provincia de Sucumbíos que se mejore puntualmente quizás en algunas necesidades, o cuáles serían las funciones puntualmente que vayan a asumir la dirigencia?
12: Nosotros como organizaciones, en verdad, todas las organizaciones quienes hacemos la Confedia, y en verdad necesitamos el fortalecimiento organizativo, la gobernanza, en este caso también la legalización de algunos territorios, el cuidado de la Pachamama mismo. Porque hoy en día se vienen proyectos, en este caso de parte del Estado. Se viene la ronda petrolera, se viene la ronda minera. Entonces, en ese sentido, es muy importante que como organizaciones, quienes hacemos la Confeniae, queremos de que nuestros territorios han sido para nosotros nuestra casa y que tenemos que cuidar. Justamente participamos nosotros hace unos días atrás en el 12º Congreso de FOSPA, donde se vio claramente las preocupaciones de todas las organizaciones, de las nacionalidades, quienes hacemos los nueve países de la cuenca amazónica, ¿no? Uh-huh. Entonces, en ese sentido, también nosotros como FONAQUICE hemos participado, hemos hecho algunos pedidos de que se incluya, y creo que más que todo la preocupación y las necesidades que tenemos nosotros como organizaciones o como nacionalidades han sido casi similares también a otros países. En ese sentido, nosotros como federación también hemos hecho aporte, y creo que todos hemos salido fortalecidos de este evento que se realizó justamente en la ciudad del Puyo. Estuvimos cerca de 5 días en la ciudad del Puyo. Entonces, hemos salido unidos todas las nacionalidades de la cuenca amazónica, eso es lo más importante. Y también se vio una buena participación de todas las organizaciones, de los dirigentes, líderes, ¿no? Que cada quien hizo su aporte muy importante y está recogido en este mandato de las nacionalidades de la cuenca amazónica, liderada en este caso por COICA, ¿no?
11: Muchísimas gracias, mi estimado Pedro, por haber asistido a esta entrevista, y pues que se dé y se lleve de lo mejor, tanto el Congreso como también las elecciones del directorio de la CONFINEI.
12: A usted, Viviana, muchas gracias por el espacio, ¿no?
11: Ok, gracias. Hoy hemos dialogado con Pedro Grefa, presidente de la FONAQUICE de Sucumbíos, sobre el próximo Congreso Provincial, la presentación de sus candidatas, que estarán por primera vez en las elecciones de la CONFINEI, y la preparación de la delegación que viajará a la ciudad del Puyo. 6:58 PM. Amigos y amigas, nos vamos al espacio publicitario, porque luego estaremos con nuestro siguiente invitado para dar a conocer sobre asesorías legales gratuitas en la provincia de Sucumbíos.
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7: 7:07 a.m, amigos y amigas. Estamos de vuelta después de este pequeño espacio publicitario para continuar con nuestros invitados. El acceso a una orientación jurídica puede resultar difícil para las personas que no cuentan quizás con los recursos económicos necesarios para contratar los servicios de un abogado. Frente a esta realidad, el consultorio jurídico gratuito de la Universidad Tecnológica Indoamérica ofrece asesoría a la población de Sucumbíos en diferentes asuntos legales. Y para ello, pues tenemos acá la presencia de Eric Delgado, coordinador del consultorio jurídico gratuito de la Universidad Tecnológica Indoamérica. ¿Cómo está? Buenos días, bienvenido.
8: Buenos días con todos quienes se encuentran conectados en este prestigioso medio de comunicación. Reciba un cordial saludo por parte de quien hace uso de la voz, soy el abogado Marcelo Delgado. Reiterar mi presentación, como ya mencionó, soy el coordinador del consultorio jurídico gratuito de la Universidad Tecnológica Indoamérica.
7: Bueno, para comenzar, ¿qué es precisamente este consultorio y qué es lo que engloba para el beneficio de la población?
8: Sí, bien, el consultorio jurídico gratuito es un requisito indispensable que solicita el ente regulador de las instituciones de educación superior. En este sentido, se crean por parte de estas facultades de derecho, tienen la obligación de adquirir o más que todo tener en funcionamiento un consultorio jurídico gratuito. De igual manera, este consultorio pertenece a la red complementaria de la Defensoría Pública. En ese sentido, todas las atenciones o servicios que nosotros prestamos a la localidad son de manera gratuita.
7: Ya. ¿Quiénes podrán hacer uso de este servicio? ¿Cómo podrán hacerlo?
8: El consultorio jurídico gratuito, su misión o objetivo es brindar atención, en este caso asesorías y patrocinios legales gratuitos a las personas de escasos recursos y adicional a los grupos de atención prioritaria. En ese sentido, mencionar niños, niñas y adolescentes, mujeres embarazadas, adultos mayores, personas con discapacidad, personas en movilidad humana. En cuanto a nuestros servicios, podemos hacer referencia a que realizamos lo que son asesorías legales y patrocinios. En relación a las asesorías, nosotros podemos realizar asesorías de materias penales y no penales. Al referirme a materias no penales, hacemos mención familia, tierras, inquilinato, laboral. Y a comparación de los patrocinios, los cuales por directrices mismo de la Defensoría Pública solo podemos intervenir en 4 materias. Uh-huh. Familia, mujer, niñas y adolescencia, movilidad humana, violencia intrafamiliar y civil, siempre y cuando vaya encaminado a precautelar estos grupos de atención prioritaria o a las personas de escasos recursos.
7: ¿Desde cuándo han venido ya ofertando o brindando el servicio a la población?
8: Estamos ya elaborando normalmente, o desde que el consultorio inició sus funciones aquí en la localidad, sería desde octubre del año 2022 hasta la presente fecha. Contamos, según nuestras bases de datos, con 1,000 patrocinios, me parece un poquito más, en el cual podemos mencionar que sí hemos tenido acogida por parte de la población, en especial materias que se pueden ver cada día dentro de los juzgados. En ese sentido, podría mencionar un poco el tema de familia, mujer, niñez y adolescencia, ya que es de los altos índices de procesos de los cuales mantenemos dentro de nuestros archivos.
7: ¿En pensiones alimenticias?
8: Aparte de pensiones alimenticias, también lo que hay es recuperación inmediata, tenencia, visitas, todo lo que va encaminado a familia es lo que más nosotros realizamos dentro del consultorio.
7: Ya, ahora, para cuando se hace estas atenciones o servicios, ¿se hace quizás una evaluación económica o, como usted mencionaba, de atención, grupos de atención prioritaria precisamente, se hace una evaluación para determinar que realmente pues sean de algún sector de estos?
8: Claro, nosotros contamos con ciertos formatos. En este caso, al realizar el primer contacto, se llena un formulario, ficha de triaje que nosotros mantenemos dentro de nuestros archivos, en el cual se evidencia no solamente ciertos requisitos, sino adicional a las personas que poseen recursos, se les solicita, ya sea si trabajan bajo relación de dependencia, un mecanizado del IES o a su vez un registro o declaración del SRI. Adicional que este tipo de documentos también son los que van dentro de los procesos. Entonces nosotros, previo a poder patrocinar, una vez llenado el triaje y una vez puesto a conocimiento, en este caso del coordinador que cumple con los requisitos, nosotros ya continuamos con el paso siguiente, que en este caso ya sería la realización del escrito, obtención de demás documentos y posteriormente ingreso a la unidad judicial.
7: Ahora, ¿también existe el espacio consultas para el tema laborales?
8: Sí, claro, nosotros, como habíamos mencionado en un inicio, para el tema de asesorías, nosotros no tenemos limitantes, se podría decirlo así. Nosotros podemos realizar asesorías en cualquier tipo de materia. Nosotros, en cuanto a temas de asesorías, la verdad no sabría decirle un número específico, ya que es lo que más nosotros realizamos dentro, se podría decir, mensual. Nosotros contamos con una ficha de registro de los usuarios, a los cuales cada mes, cada fin de mes, nosotros contabilizamos o tabulamos los datos obtenidos en dichas fichas, por ejemplo, cuántas asesorías hemos realizado en el mes, cuántos patrocinios, a qué materias pertenecen. Nosotros tenemos una, se podría decir, derivación de esta ficha para poder determinar perfil socioeconómico. De igual manera, contamos con lo que es el tema de identidad, en este caso étnica, para poder determinar cuántos grupos, en este caso, qué grupo de atención prioritaria hemos atendido con mayor frecuencia durante el mes, qué tipo de etnia, de igual manera, si son más hombres, mujeres, personas con discapacidad. Todo eso, esta información nosotros recopilamos con el propósito de que sean enviadas mediante una matriz a la Defensoría Pública, ya que la misma hace esta recopilación de información de todos los consultorios jurídicos gratuitos.
7: Ahora, usted justamente indicaba, ustedes la distribuyen, como quien dice, por etnias. ¿Cuáles son puntualmente, ya hablando de quizás de nacionalidades, quizás también del sector rural, urbano, que más solicitan precisamente esta ayuda?
8: Bien, en cuanto a esta situación del género, de etnia, más hemos tenido la situación de mestizos, quienes realizan más del tema de asesoramiento y patrocinio legal. Seguido del mismo, me parece que está la nacionalidad shuar, me parece que se ha venido incrementando dentro de los últimos meses que hemos estado recopilando este tipo de información. Y los, en cuanto a materias, sigue de igual manera liderando el tema de lo que son familia, recuperación inmediata. O también en auge se encuentra dentro de nuestros informes el tema de medidas de protección en sede administrativa, que esto está involucrado el tema de la Junta Cantonal de Protección de Derechos.
7: Muy bien. ¿Qué documentos debe presentar una persona para poder obtener el servicio?
8: Bien, aquí tendríamos que abarcar la temática del asunto. Por ejemplo, para el tema de familia, mujer, niñez y adolescencia, en el caso de ser actor, o en este sentido, para dar a conocer a la localidad, los actores en este caso son quienes dan inicio al proceso.
7: El
8: denunciante. Pero en el ámbito de la unidad judicial se trata de demandante. Uh-huh. Denunciante es para el tema penal. Uh-huh. En el demandante, lo que para, en este caso, si estamos hablando de pensiones alimenticias, se tiene que adjuntar la copia de cédula de identidad, certificados de nacimiento de los hijos, el croquis de domicilio de donde vive, en este caso, el demandado o el papá de los hijos, el certificado bancario, y estos documentos serían lo esencial para poder determinar, o más que todo, llevar a trámite este proceso, porque son los requisitos que nos solicita la unidad judicial para poder calificar la demanda y admitir la trámite.
7: Ahora, bueno, hemos hablado de lo que ofrecen, del servicio en sí que le da a la ciudadanía, pero ¿dónde está ubicado este consultorio y en qué horario también es la atención?
8: Claro, nosotros nos encontramos ubicados en la calle Carchi Pichincha, tras del complejo judicial Nueva Loja o junto a la Corte Provincial de Justicia. Nuestros horarios son ininterrumpidos, ya que contamos con profesionales del derecho, los cuales turnan, se podría decir, su hora de almuerzo para que la atención al ciudadano no sea interrumpida por esta cuestión.
7: ¿Cuántos profesionales están ahí?
8: Actualmente contamos con dos profesionales del derecho, quienes ejercen la representación legal de todos los procesos.
7: Actualmente también quizás se da el servicio vía virtual, por teléfono o quizás también por plataformas digitales.
8: Claro que sí, nosotros de igual manera contamos con nuestro correo electrónico, el cual es consultoriojglaguagro@uti.edu.es. en el cual de igual manera nos pueden remitir un mensaje para nosotros poder dar contestación en base a, de igual manera, la atención presencial que mantenemos acá. En igual al WhatsApp se encuentra habilitada nuestra línea, el cual es del 093-99-42-760, para cualquier tipo de solicitud. Podrían enviar algún mensaje al WhatsApp o a su vez en nuestras redes sociales como Facebook, que de igual manera nos pueden ubicar con el mismo nombre para poder enviarnos un mensaje, y nosotros constantemente estamos revisando estas redes sociales, correo electrónico, para poder dar contestación a las dudas de los usuarios.
7: Demos un poquito o repitamos el número de WhatsApp para que de esa manera quizás para quienes no alcanzaron a escribir el número puedan hacerlo nuevamente.
8: 093-99-42-760 es el número de la oficina o del consultorio, en el cual nosotros mantenemos la revisión constante de los mensajes, obviamente dentro del horario laboral.
7: ¿El servicio es en sí para todos los cantones y las áreas rurales?
8: Sí, actualmente hemos ampliado nuestra gama de servicios, ya que anteriormente, por la propia directriz de la Defensoría Pública, solamente podíamos ejercer dentro del cantón. Pero debido a nuevas reformas, nuevas directrices, actualmente podemos ya patrocinar. De incluso nosotros ya contamos dentro de nuestros patrocinios procesos realizados en la unidad judicial multicompetente de Cuyabeno, de Chuchufindi, de Gonzalo Pizarro. Entonces, en ese sentido sí hemos logrado ampliar este servicio en cuanto al tema de patrocinio.
7: Ahora, ya hablando de quizás todos estos procesos legales que se realizan dentro del consultorio, ¿cómo guardar esta información? Pues que ya sabemos precisamente que es confidencial, ¿cómo se guarda para las personas que sobre todo se sientan seguros de que esta información se va a quedar ahí?
8: Claro, nosotros contamos con varios, en este sentido, con varios formatos. Uno de ellos, aparte de lo que nosotros como profesionales del derecho ya mantenemos del tema de confidencialidad, para dentro de nuestros, se podría decir, de nuestra institución, se establece también lo que son para el tema de practicantes, quienes realizan sus prácticas, un formato o juramento de confidencialidad, se podría mencionarlo así. Cualquier tipo de difusión de esta información que salga de la oficina puede incluso ser sancionado tanto para ellos como para nosotros. Nosotros, de igual manera, como he explicado, previo a la contratación como profesionales del mismo, firmamos un acta de confidencialidad en el cual menciona específicamente que toda información referente a nuestros usuarios, procesos que mantenemos dentro del consultorio, no pueden ser divulgados ni tampoco puesto a conocimiento de terceras personas, sino netamente y exclusivamente cuando se acerque el usuario a pedir información y a nadie más.
7: Ahora, ¿habrán quizás casos y han llegado hasta el momento algunos de los casos que han tenido que ser derivados a otras instituciones legales?
8: Claro, nosotros la única derivación que podemos hacer como consultorio es directamente a la Defensoría Pública. Uh-huh. Aquí, al referirnos de este tipo de derivaciones, son los procesos que nosotros no podemos patrocinar en relación a la directriz que habíamos mencionado anteriormente, pero nosotros captamos al usuario, escuchamos su problema, guiamos lo que más o menos tendría que realizar y en ese sentido derivamos a Defensoría Pública, o a su vez si se trata algún tema laboral y se puede resolverlo directamente en la Inspectoría del Trabajo, también lo hacemos, o a su vez con este tema de mediación, la cual es una medida alternativa de solución de conflictos, también se deriva a mediación con el propósito de evitar la contienda judicial y que pueda resolverse en esta fase de mediación, que digo, de igual manera, una vez suscritas las actas, tienen cosa de carácter de cosa juzgada y de igual manera tienen su debida consecuencia en caso de incumplimiento.
7: ¿Hay quizás una contabilidad de cuántas personas han recibido el servicio a través de estos años?
8: Claro, aproximadamente, reiterar el tema de asesorías, que es lo que más realizamos, que vendría a ser el triple de lo que ya mantenemos del tema de patrocinios. Estaríamos hablando quizá de unas 3,000 personas, porque en cuanto al tema de patrocinios, ya estamos o ya superamos incluso los 1,000 patrocinios desde que hemos iniciado acá nuestras funciones.
7: ¿Van a seguir brindando ese servicio a la ciudadanía gratuitamente?
8: Claro, actualmente estamos en el proceso de renovación del permiso de funcionamiento del consultorio, el mismo que es un trámite que se realiza ante la Defensoría Pública. en el cual cada año este permiso, como lo menciono, solamente tiene una duración de 12 meses y actualmente nos encontramos dentro de este proceso de renovación. Mientras que el consultorio siga contando con dicho permiso, nosotros seguiremos funcionando aquí en la localidad, brindando este servicio de asesoría y patrocinio gratuito.
7: ¿Qué decir a la población para que haga uso de este servicio?
8: Toda la población, quien tenga alguna duda, inquietud con respecto a algún tema legal, ya sea penal o no penal, alguna duda de cómo resolverlo, a qué instancias acudir, cuál es el siguiente paso a seguir, que se acerquen o no duden en acercarse al consultorio jurídico gratuito, quien se encuentra ubicado en la calle Carchi Pichincha, tras del complejo judicial Nueva Loja. Nosotros, con los profesionales que contamos, podemos resolver dichas dudas. Adicional, que es siempre primordial, realizar una asesoría preventiva, ya que cualquier tipo de cuestión se puede resolver desde un inicio, más no dejarlo al final, porque incluso esto ocasiona que sea un poco difícil la defensa ya cuando el proceso está más avanzado y no se pueda lo que es ya lograr una resolución pacífica, o más que todo resolverla de una manera más ágil y eficaz.
7: ¿Es la única consultorio que existe acá en la provincia de Sucumbíos?
8: Sí, actualmente de la universidad específicamente, sí, solo el único.
7: Bueno, para ir cerrando esta entrevista, ¿qué mensaje podemos compartir o dirigirnos a la población de Sucumbíos? Que como usted había señalado, el servicio es en sí hacia todos los cantones de la provincia de Sucumbíos, para que pueda expresar también.
8: Sí, con respecto a enviar algún mensaje a la población, que conozcan de estos servicios, que este es el objetivo de esta difusión de los mismos, para que sean beneficiarios, ya que, vuelvo a reiterar, quizás con algunas actividades que hemos planeado o ejecutado, como esta situación, entrega de volantes, capacitación a diferentes barrios, hemos podido abarcar gran parte de la localidad, pero sin embargo aún existe población, en específico la población que carece de recursos, que no les llega este tipo de mensaje, que pueda acercarse al consultorio jurídico gratuito, en el cual nosotros de igual manera brindamos la atención de lunes a viernes en un horario ininterrumpido. Adicionalmente a eso, aparte del servicio que brinda el consultorio, también realizamos lo que son el desarrollo de las prácticas preprofesionales de los futuros colegas, quienes se encuentran en la Facultad de Derecho de la Universidad Tecnológica Indoamérica. Ellos vienen a formar parte del personal auxiliar. Conjuntamente con ellos también realizamos esta difusión, de qué manera, de que ellos tal vez a sus allegados, conocidos, que tengan algún problema o inquietud, de igual manera difundan este tipo de servicio para que puedan acercarse y poder ser beneficiarios del mismo, ya que, como hemos mencionado, este consultorio, el objetivo es brindar este apoyo de esta manera a los grupos de atención prioritaria y personas de escasos recursos. Y también mencionar que actualmente contamos con el área de apoyo psicológico para las personas quienes se encuentran inmiscuidas en este tipo de problemáticas, las cuales de una u otra manera ocasionan un desgaste emocional. Entonces nosotros también hemos creado esta área de apoyo psicológico, la cual se coordina directamente con la matriz de Engambato, para que puedan hacer uso de este servicio, ya sea de tanto del área jurídica o también el área psicológica.
7: ¿Eso también es gratuito?
8: Sí, de igual manera.
7: Ok, muy bien. Ahora, faltaba también, era que nos comparta los horarios de atención y los días de atención.
8: Claro, el consultorio jurídico gratuito labora de lunes a viernes en un horario ininterrumpido de 8 de la mañana a 5 de la tarde. De igual manera, en el caso de que nos encuentren, ahí en la oficina se encuentra en primer lugar mi colega, la abogada Stephanie, quien es la abogada litigante, y mi persona, quien es el coordinador, pero que de igual manera ejerce funciones de abogado litigante dentro del mismo, con el propósito de mantener asesorías y patrocinios en un nivel estandarizado para nosotros, ya que, como hemos mencionado, nosotros debemos mantener cierta cantidad de asesorías y patrocinios nuevos mensualmente.
7: Muchísimas gracias, mi estimado Marcelo Delgado, por haber asistido a esta entrevista.
8: Muchas gracias a ustedes por la invitación y espero que esta información sea de utilidad para la localidad, quién es para ello, quién fue creado este servicio.
7: Gracias, amigos y amigas. 7:25 a.m. Hoy hemos dialogado con Marcelo Delgado, coordinador del consultorio jurídico gratuito de la Universidad Tecnológica Indoamérica, sobre los servicios de asesoría legal gratuita disponibles para la población de la provincia de Sucumbíos, los requisitos y los mecanismos para solicitar esta atención. Agradecemos la participación de cada uno de ustedes al haber estado conectados a nuestra señal de los 105.3 y, por supuesto, a las diferentes plataformas digitales. Con esto nosotros cerramos este espacio de entrevistas y el noticiero El Comunicador en su primera emisión. Les esperamos al mediodía, 12 horas es la cita para conocer más noticias que estaremos actualizando. Nos despedimos y que les deseamos un excelente día a través de también de nuestro compañero David Cañar, que se encuentra en controles, y quien les habla, Viviana Chica.

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7: Sean bienvenidas y bienvenidos a Ecuador en Contacto, el noticiero de la Red de Medios Comunitarios de CORAPE. Que esta nueva semana llegue con buena energía y metas cumplidas. Gracias por acompañarnos. Como siempre, estamos listos para compartir con ustedes la información y los principales hechos que se generan en nuestro país. En locución les acompaña Elba Luzardo y en control de sonido Karina Torres. Iniciemos. Más de 12.000 policías serán desplegados por el retorno a clases en la Sierra y Amazonía. Asambleísta impulsa reforma al Código de la Función Judicial para evitar que infracciones ocultas queden sin sanción. Y en la entrevista del día conversamos con el economista Patricio Almeida sobre cómo se encuentra la economía de los hogares ecuatorianos.
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7: Iniciamos con la información, amigos y amigas, y contarles que el inicio del año lectivo 2026-2027 en la Sierra y Amazonía está previsto de manera escalonada desde mañana martes 1 de septiembre. Las autoridades han precisado que aproximadamente 1,1 millones de estudiantes y 65.901 docentes retornarán a más de 4.700 instituciones educativas. En este escenario, la Policía Nacional ha informado que desplegará 12.101 servidores policiales del subsistema preventivo, quienes reforzarán la presencia institucional en los sectores de mayor afluencia estudiantil. Además, indicaron que durante las jornadas de retorno a clases se intensificarán los patrullajes preventivos en los exteriores de las unidades educativas, parques, plazas, centros comerciales, corredores de tránsito estudiantil, paradas de buses y estaciones de transporte público. Señalaron también que se establecerán puntos estratégicos para el control de vehículos y personas en sectores aledaños a los establecimientos educativos. Las operaciones serían monitoreadas en coordinación con el sistema EQ911. Y les contamos que, según la experta en materia de seguridad Carla Álvarez, las operaciones militares que mantendrá Ecuador con Estados Unidos y Colombia en la frontera norte serán positivas en la lucha contra el narcotráfico. Sin embargo, también representan riesgos como el desplazamiento de bandas criminales. Escuchemos lo que dijo en el reporte de Nicole Mendoza. Corape informa.
9: Y el país se integra. Tras el anuncio del ministro Giancarlo Lofredo respecto a la ejecución de operaciones de seguridad en la frontera norte de Ecuador a través de las fuerzas militares de Estados Unidos y Colombia, la experta en seguridad Carla Álvarez destacó aspectos positivos de este consenso, pero también posibles riesgos de su implementación.
10: Entender que habrá un seguimiento en lugares estratégicos tanto de Colombia como de Ecuador, con soporte y con tecnología norteamericana. Esto es como una cosa muy positiva. También hay el efecto de desplazamiento, de efecto globo, ¿no? Entonces, si tenemos mucha presión en esta zona, lo que va a pasar es que se van a abrir nuevas rutas, nuevos escenarios para la comercialización y para la exportación del alcaloide, que nosotros no sabemos cuántos militares van a estar presentes, no sabemos cuánto tiempo van a estar aquí, no sabemos si ellos van a intervenir directamente.
9: Aclaró que es poco probable que se pueda establecer una base militar en la frontera con Colombia, en caso de que se planee hacerlo en territorio ecuatoriano.
10: Esta alianza, esta cercanía, esta cooperación estrecha, podría profundizarse y podríamos ver el establecimiento de una base. Ahora, legalmente, esto en Ecuador no está permitido y tampoco hemos oído de cuáles serían las condiciones en que una nueva base operaría. Hay incertidumbre al respecto.
9: Destacó que a estos planes tácticos deben sumarse otras estrategias que estén dirigidas a atacar las economías criminales.
10: Necesitamos complementar con una visión que haga estos esfuerzos más estratégicos, por ejemplo, con el seguimiento de las rutas del dinero, también con la intervención en los mercados de minería ilegal que convergen tanto con los mercados de narcotráfico, y necesitamos como estrategias más completas, incluso el uso de políticas sociales que permitan la incorporación de estas zonas marginadas, hablando de Nariño y de Esmeraldas, dentro de las dinámicas y de las economías locales de ambos países.
9: De esta forma, la experta en seguridad considera que estas operaciones militares deberán ser evaluadas a mediano y largo plazo. Para ello, será necesario establecer indicadores que permitan medir sus resultados, como el número de incautaciones, las organizaciones criminales desarticuladas y, desde una perspectiva estratégica, al determinar si estas acciones contribuyen a reducir la necesidad de recurrir a este tipo de operaciones. Reportó Nicole Mendoza, Corape, informa.
7: Y el Ecuador se integra. Gracias, Nicole, por la información. Y contarles también que el abogado penalista Francisco Estupiñán destacó que el proyecto denominado Ley Antimafias contiene reformas positivas a tres cuerpos normativos como el Código Orgánico Integral Penal, la Ley de Extinción de Dominio y la Ley de la Función Judicial. Agregó que pese al aumento de penas, esta propuesta se enfoca también en atacar al crimen organizado en cada una de sus facetas. Nicole Mendoza nos cuenta más. 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
9: Y el país se integra. La propuesta de ley antimafias, que fue llevada a primer debate ante el Pleno de la Asamblea Nacional, plantea reformas a tres cuerpos normativos con el objetivo de fortalecer las herramientas del Estado frente al crimen organizado. Para el abogado penalista Francisco Estupiñán, el proyecto es relevante porque busca enfrentar a las estructuras criminales desde distintas etapas.
11: Si bien yo no estoy muy de acuerdo siempre en solo subir penas, creo que este proyecto a la final también evoca eso, ya no es solo subir penas, sino también ver cómo vamos a investigar o quiénes son parte de una estructura criminal. Y en eso pues tenemos que aplaudir que básicamente pues a los colaboradores externos que si bien no son parte de una estructura criminal.
9: Destacó que pese a la iniciativa de aumento de penas, se toma como referencia la experiencia internacional, así como la ley antimafias italiana.
11: Creo que el apoyo y la parte normativa que de lo que se hizo en Italia, pues es obviamente acoplada a la realidad ecuatoriana, se está tratando de analizar cuáles son esas modalidades que antes del derecho penal no las veía, que era obviamente estos colaboradores externos, de ser realmente unos eje investigativo sumamente claro para poder ir tras ellos.
9: El experto destacó la importancia que representa la incautación de bienes a grupos delincuenciales y la sanción a abogados que son parte de estas bandas.
11: Y obviamente el ataque al patrimonio, que para mí sigue siendo de las prioridades uno. Sí, atacar el patrimonio significa obviamente poder vender anticipadamente los bienes. También el uso provisional que se le da a estos elementos, que obviamente son importantes porque el Estado, ¿de qué le sirve tener un vehículo o un bien incautado si no se lo puede usar? Y evidentemente también la sanción a los abogados, eso es algo interesantísimo. Nuestra profesión obviamente ha sido manchada justamente por malos elementos, y creo que es importante también poner los puntos sobre las íes, es decir, tener a los abogados que realmente son abogados y que ejercen su derecho de defensa, diferenciarlos realmente de los abogados que son parte de una organización, que básicamente incluso asumen como accionistas.
9: Entre sus observaciones, el experto en derecho penal considera que la Comisión de Seguridad de la Asamblea Nacional debería analizar la posibilidad de revisar la prohibición de discriminación por motivos de pasado judicial. Según explicó, cualquier modificación en este ámbito requeriría cambios en la Constitución, por lo que planteó que este aspecto sea discutido dentro del análisis de la ley antimafias. Reportó Nicole Mendoza, Corape informa.
7: Seguimos junto a ustedes, amigos y amigas, y la economía del país también se refleja dentro de los hogares. El costo de los alimentos, los servicios, el transporte y otras necesidades cotidianas condiciona cada mes las decisiones de las familias ecuatorianas. A esto se suman los niveles de empleo, el endeudamiento y la dificultad para ahorrar. Para conocer cómo está la economía de los hogares ecuatorianos, cuál es el balance, cuáles son sus principales desafíos, conversaremos con el economista Patricio Almeida, a quien saludamos de inmediato. Economista, gracias por acompañarnos. Bienvenido.
12: Buenos días a usted y a todos los amigos oyentes de esta cadena de Radios Corap.
7: Gracias por estar junto a nosotros, economista Almeida. Y para comenzar, ¿cómo describiría actualmente la situación económica de los hogares ecuatorianos? ¿Considera que hoy las familias tienen mayores desafíos también para cubrir sus necesidades que hace algunos años? ¿Cómo lo ve usted?
12: La verdad es que cada vez, mientras pasan los años, se vuelven más complejos los temas de manejo económico a nivel general, a nivel mundial, a nivel nacional y también a nivel de los hogares, porque aparecen nuevas tecnologías, aparecen nuevas necesidades que tienen que satisfacer los hogares. Por ejemplo, hace 30, 40 años, el internet, la telefonía celular, no era un tema relevante para la economía de los hogares. Sin embargo, ahora todo lo que es comunicaciones, todo lo que es transporte, todo lo que es educación virtual, todo eso conlleva nuevos gastos. Entonces, significa que los hogares tienen que irse ajustando a esas nuevas tecnologías, a esas nuevas necesidades, a esas nuevas urgencias que requieren los hogares. Y claro, el problema central sigue siendo cómo planificar los gastos, porque aparecen cada vez necesidades nuevas, necesidades ilimitadas, como decimos los economistas, y por otro lado, los ingresos como que permanecen fijos. Es decir, hay un salario mínimo que es el que sustenta la economía de los hogares que están dentro de la formalidad. Pero en el Ecuador sabemos que la mayoría de casos están en el sector informal. Es decir, por ejemplo, más del 50%, casi 55%, se encuentra en el sector informal. Y aquellos hogares probablemente, en su gran mayoría, no alcanzan a ingresos como fija el gobierno con un salario mínimo vital. Entonces, hay necesidades urgentes, hay ingresos que se van, digamos, reduciendo en el tiempo, y entonces ese es el reto para la economía familiar.
7: Sobre la mesa, dos elementos importantes. Se ha señalado que el internet y la telefonía celular, estos planes de telefonía, se han convertido en los últimos años en un gasto ya de muchas familias, un gasto que tienen mes a mes. ¿Usted considera que quizás este tipo de gastos está ejerciendo actualmente mayor presión en los hogares, o tal vez es un rubro que es menor quizás a lo que se gasta en alimentación, educación y demás?
12: Claro, el principal tema de los hogares desde siempre ha sido la alimentación. Luego viene el vestido, la vivienda. O sea, siguen siendo esos los elementos tradicionales. Y después venían los servicios, especialmente los de educación, los de salud, y ahora todo lo que implica, ¿no es cierto?, comunicaciones y transporte. Porque cada vez el mundo necesita más movilización, las ciudades van creciendo, las universidades están en lugares específicos, las escuelas, los colegios, los trabajos. Entonces la gente tiene que trasladarse día a día. Antes las personas vivían cerca de sus trabajos, incluso en la burocracia. Uno veía que el personal que tenía el servicio público vivía cerca de sus oficinas. Con el crecimiento de las ciudades, cada vez van las distancias aumentando, desde la vivienda hasta el lugar de trabajo. Eso implica mayor transporte, y eso significa más gastos y costos de transporte. Por otro lado, como les decía, en educación, la educación ya no es solamente ir al colegio y aprender una clase magistral. Ahora la educación tiene que ver con todo lo que es internet, con todo lo que es la información que encuentra en la red. Esto de la inteligencia artificial, por ejemplo, exige a los hogares tener conexiones a internet de muy buen nivel para poder atender las consultas que tienen los estudiantes. Cierto que ya no van a las bibliotecas como era hace más de 30 años. Ahora se consulta en casa, pero hay que tener todos estos elementos tecnológicos, computadora, teléfono celular, acorde con estas nuevas tecnologías, y obviamente eso significa que tienen que tener planes. Se ha convertido en una necesidad de primera línea todo lo que es acceso a información y a transporte.
7: Economista Almeida, y el endeudamiento se ha convertido en una herramienta para muchas familias para poder cubrir gastos o adquirir bienes. ¿Qué tan preocupante es el nivel precisamente de endeudamiento de los hogares ecuatorianos, y cuándo una deuda también podría empezar a convertirse en un problema para las familias?
12: Yo creo que hay dos elementos en esa pregunta que usted me la hace. El primero es, uno recurre al endeudamiento cuando tiene que cubrir necesidades que no puede hacerlo con el ingreso normal del hogar. Entonces, claro, lo que la gente, ¿no es cierto?, tiene acceso es a esas nuevo endeudamiento, y ahí hay que tener mucho cuidado, porque primero el endeudamiento de un hogar tipo, digamos, de medianos ingresos, tiene que ser para que fortalezca la economía de la familia, qué sé yo, para educación, para salud, para alimentación, para estas técnicas de comunicación, para transporte, es decir, para cubrir necesidades básicas. Un hogar de ingresos medios hacia abajo no puede darse el lujo de endeudarse para irse de vacaciones, no puede darse el lujo de endeudarse para tener un televisor de 70 pulgadas. No, tiene que priorizar el gasto. Como decían las abuelas, hay que extender a los pies hasta donde dan las cobijas, porque hay que evitar el endeudamiento, porque después, cuando usted se endeuda en demasía y no puede pagar, normalmente la economía recomienda, los economistas recomendamos que hasta el 30% de los ingresos se destine a pago de deudas. No más, no más que eso, porque el resto tiene que ser cubierto para las necesidades básicas. Y el endeudamiento solo se justifica si va a conseguir mejorar la vida del hogar, qué sé yo, para mejorar la infraestructura de su vivienda, para mejorar la educación, digamos, la infraestructura técnica, tecnológica que necesita la familia, para mejorar los sistemas de transporte. Para eso puede endeudarse, no puede endeudarse para bienes suntuarios. Y eso nos lleva al siguiente elemento: ¿cómo está la inflación? Porque uno tiene que tener cuidado de hacer compras en un almacén donde los precios son más altos. Una recomendación a todos los hogares del Ecuador es buscar almacenes, buscar tiendas, supermercados que tengan mejores precios para poder ahorrar. Y eso se puede ver ahora justamente en línea, porque uno puede consultar los precios incluso en el internet, hacer compras en línea que pueden resultar más baratas que las compras en un almacén, en un almacén reconocido, etcétera. Pero sin embargo, ahí también hay que tener cuidado porque hay temas de delincuencia informática. Entonces, hay que tener cuidado con eso, pero yo creo que las opciones para conseguir mejores precios están ahí en el mercado, ¿no? Y con esta tecnología se puede acceder a esos niveles de mejor manera.
7: Economista Almeida, usted señalaba, si no me equivoco, le escuché bien, que el 30% de los ingresos deberían destinarse, no más del 30% deberían destinarse para pagar deudas. ¿Qué debería pasar también con el restante de los ingresos? Y aquí también unir un poco esta pregunta de qué está pasando con la capacidad de ahorro de las familias ecuatorianas.
12: Bueno, la capacidad de ahorro es muy limitada. Cuando uno ve los niveles de los ingresos medios hacia abajo, sobre todo los hogares que tienen menores ingresos, es muy difícil que puedan ahorrar. Sin embargo, se sugiere que del salario mínimo unos $10 usted lo guarde cada mes para emergencias, qué sé yo, para una emergencia en salud, para un accidente, etcétera, que tenga un fondo pequeño que usted pueda disponer para un caso de emergencia. Eso es lo recomendable. Y cuando le hablaba de que máximo el 30% de endeudamiento, porque el 70% tiene que seguir con los gastos indispensables, porque cuando usted se endeuda, tiene que destinar, ya hace la compra, hace la mejora de infraestructura de su vivienda, compra un vehículo, etcétera, máximo debe alcanzar hasta el 30%, porque el resto tiene que seguir cubriendo alimentación, vivienda, salud, educación, tecnología y transporte. Es decir, uno tiene que separar, hacer un cálculo de cuánto necesita para cubrir sus necesidades básicas en el hogar y luego hacer una inversión, si se quiere, una inversión para mejorar la calidad de vida de la familia.
7: Y ya para ir entrando a los minutos finales de la entrevista, pensando en los próximos meses, mirando un poco también en el futuro, ¿qué deberían hacer los hogares ecuatorianos para proteger mejor sus finanzas?
12: Bueno, yo diría que hay un tema central, que es el de educación financiera. Yo creo que los hogares necesitan hacer un presupuesto, planificar su presupuesto mensual, su presupuesto anual, para poder enfrentar los retos que exige, ¿no es cierto?, la economía familiar. Porque obviamente, esta forma de mantener los recursos debe ser planificada para evitar gastar en bienes innecesarios, en bienes suntuarios o en bienes que no representen mejorar la vida del hogar, de los miembros del hogar. Entonces hay que priorizar el gasto. Es como en el país, hay que priorizar. No puede uno comprar o hacer inversiones que se queden en el camino y solo representen un gasto. Como alguien decía, ¿no es cierto?, crear elefantes blancos. Por ejemplo, yo quiero construirme un nuevo departamento y hago un departamento enorme. Y resulta que mi presupuesto no me da. Entonces el departamento se queda en obra negra. No puedo usarlo, no puedo usufructuar de eso. Entonces mejor calcular mi presupuesto, hacer un departamento pequeño, adicional, pero que pueda terminarlo para que me sirva a la economía familiar y pueda ampliar un dormitorio adicional para el hogar. Es decir, hay que pensar en eso. No me voy a comprar un auto deportivo si no tengo los recursos. Tengo que comprar un auto básico, un auto de calidad que me dure, pero que sea muy bueno, pero que me sirva para el hogar. No puedo comprarme un auto deportivo porque no tiene sentido aparentar cuando estoy haciendo gastos que son limitados, ¿no es cierto?, para la economía familiar. Entonces, esa sería la recomendación. Por ejemplo, tampoco irse de vacaciones endeudándose. Yo no creo que tenga sentido. Habrá que quedarnos de vacaciones en el país y dejar de ir a Miami a hacer compras. Entonces, tocará quedarse aquí. En el Mundial de Fútbol, yo sé que muchos hogares, ¿no es cierto?, se endeudaron para ir a los partidos del Mundial. Está bien tener el amor a la camiseta, el amor al país, pero yo creo que no hay que endeudarse durante años por un asunto que podía verlo en la televisión y disfrutar de la televisión. Cierto que no es igual, pero uno tiene que limitar los gastos de acuerdo a los niveles de ingreso. Esa sería la recomendación, que los hogares planifiquen sus gastos, planifiquen sus consumos, incluso planifiquen sus inversiones para que no se les quede en la mitad del camino una inversión donde no puedan usufructuar de esos beneficios que esperaban en principio.
7: Perfecto, economista Almeida, muchísimas gracias por habernos acompañado, que tenga un excelente resto del día.
12: Gracias a usted, un saludo a todos los amigos oyentes.
7: Gracias y a ustedes, amigos y amigas, por estar pendientes de la entrevista. Hasta aquí llegó Ecuador en Contacto. Gracias por compartir este espacio informativo y permitirnos llegar hasta ustedes con las noticias de nuestro país y el trabajo de nuestros medios comunitarios. Será un gusto encontrarnos nuevamente a través de la red de medios de Corape. Un abrazo.
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20: Saludos, amigas, amigos. ¿Qué tal? Bienvenidas y bienvenidos a este, el Contacto Sur emisión matutina, correspondiente al lunes 31 de agosto del año 2026. Hoy es el Día Internacional de la Solidaridad. De inmediato, vamos a conocer los titulares de las informaciones más importantes de esta Abya Yala. En México, La autodeterminación de los pueblos no depende de una consulta. ¿Qué alcances tiene el nuevo acuerdo petrolero entre Estados Unidos y Venezuela? Volvemos a México, y es que allí realizan Tejemedio, un encuentro de radios comunitarias y medios libres. En Guatemala, Walter Cook asume la presidencia de ALER en medio de retos para la libertad de expresión.
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20: Gracias por continuar con nosotros en este Contacto Sur. Nos vamos con los detalles de las informaciones. Organizaciones indígenas critican la consulta promovida por el gobierno federal para la aprobación de la ley indígena y señalan que la autodeterminación de los pueblos no depende de una consulta. Desde Radio Guayacocotla, en México, nos informa Tonatiuh Maya. Adelante.
21: Saludos, América Latina y el Caribe. Desde Radio Guayacocotla, en México, les compartimos esta entrevista para conocer las inquietudes y preocupaciones de los pueblos originarios ante la nueva Ley General de Derechos de los Pueblos Indígenas y Afromexicanos, así como el proceso de consulta. Eduardo Martínez, de la Red de Intérpretes y Promotores Interculturales, nos amplía la información.
22: Uno de los derechos más importantes de los pueblos indígenas es la libre determinación. Los pueblos deciden cómo llevar su vida económica, política, social. Pero lo que vemos con esta regulación es que ahora, y que se contradice justo con ser sujeto de derecho público, te dicen en qué sí y en qué no puedes tomar decisiones. Y una vez más es aquí donde el ejercicio de la autonomía le van poniendo muchos candados en el transcurso de la ley. Un candado importante que le pone es el tema de los territorios. ¿Puede entrar o no la minería? Pero es que es un asunto de estratégico. No le toca decidir a los pueblos indígenas. ¿Puede temas de agua? Es que las aguas nacionales, a partir de tantos metros hacia abajo, ya forma parte de la federación. Entonces, antes existía un artículo que lo regulaba, que era el artículo 27 constitucional relacionado con el tema de los recursos naturales, pero ahora lo regula aún más porque pone varios candados en qué pueden tomar las comunidades decisiones y en qué no. Para todo el Estado ahora va a crear catálogos de pueblos indígenas.
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0: Venezuela confirmó el anuncio mediante un comunicado y en el cual aclaraba que el país se seguía preservando la soberanía sobre el crudo en territorio nacional. En una alocución que dirigió el sábado 29 de agosto a la Nación, Rodríguez daba su versión del alcance de este acuerdo que sería firmado para 25 años de vigencia y en el cual las petroleras estadounidenses estarían invirtiendo unos 100 mil millones de dólares para la explotación y comercialización de unos 17 pozos petroleros ubicados tanto en el occidente como en el oriente de Venezuela.
1: Hay algo que debe quedar absolutamente claro. Venezuela conserva la propiedad y la soberanía sobre sus recursos. De nada sirve tener nuestras reservas petroleras bajo tierra únicamente para que aparezcan en una estadística o en una contabilidad y podamos decir somos el país con la mayor reserva del mundo cuando no podemos convertirlo y traducirlo en desarrollo para Venezuela. Venezuela aporta petróleo, su industria y la experiencia de sus trabajadores durante más de 100 años. Estados Unidos aporta capital y tecnología necesaria para recuperar y desarrollar esos activos. Este proyecto binacional, suscrito por 25 años, contempla el desarrollo de 17 campos estratégicos con un objetivo de producción superior a 1.5 millones de barriles diarios. Esto solamente con el acuerdo binacional Venezuela-Estados Unidos. Pero nuestra meta va más allá, con la firma de otros importantes acuerdos que incluyen a grandes empresas como Chevron, Repsol, Eni, Shell, BP, entre otros. Queremos ser una potencia energética. ¿Cuánto recibe Venezuela? Tomando como referencia un precio de $65 por barril, que puede ser más, puede ser menos, pero los ingresos de nuestro país llegarían a un total de 209.335 millones de dólares para el Estado venezolano. En términos concretos, esto significa que por cada barril producido y vendido, cerca de $19 ingresan directamente a nuestro país. Agradezco al presidente Donald Trump, al secretario Rubio, a su gobierno, por el esfuerzo que tanto su gobierno como nuestro gobierno, todo el equipo venezolano que dedicó tiempo para alcanzar este acuerdo.
0: La noticia inmediatamente generó reacciones a favor y en contra dentro y fuera del país. Mientras unos afirmaban que el hecho constituía la cesión de la soberanía petrolera venezolana a Estados Unidos, calificando el negocio como inconstitucional, lo cual también representa un obstáculo en la consecución de las libertades democráticas y el deseo de nuevas elecciones presidenciales lo más pronto posible, amén de cuestionar la opacidad del acuerdo y de la instauración de una tecnocracia autoritaria, otros señalaban que esta es una gran oportunidad para que el país definitivamente entre en la senda del progreso económico. Sin embargo, justo cuando Delcy Rodríguez explicaba por radio y televisión en qué consistía el acuerdo, un gran apagón nocturno afectó a parte del occidente, centro y los Andes venezolanos, que dejó sin servicio eléctrico a los estados Zulia, Lara, Falcón, Mérida, Táchira, parte de Apure y Yaracuy por casi 2 horas. Un servicio público que, lejos de mejorar, ha empeorado en los últimos meses sin visos de solución. Desde Venezuela, Alexander Medina para Contacto Sur.
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3: Regresamos a México. Realizan TG Medios, un encuentro de radios comunitarias y medios libres. Se llevará a cabo en septiembre en Tehuacán, Puebla. Reporta desde Radio Chinaca, Maribel Vázquez.
4: Un saludo para todos los que se acompañan del informativo de Alert. Les compartimos que los días 4, 5 y 6 de septiembre se llevará a cabo el Encuentro de Radios Comunitarias y Medios Libres TG Medios 2026 en el Centro de Formación para la Autonomía Teocentli en Tehuacán, Puebla. Este será un espacio de encuentro para la formación práctica, técnica y política en comunicación comunitaria, seguridad digital, radiofrecuencia y muchos otros temas. Michael Torres, comunicador popular de Radio Zacatepec y quienes forman parte del equipo organizador, comparte cómo surge esta iniciativa y cuáles serán algunas de las actividades que se estarán llevando a cabo.
5: Venimos a hacerles esta invitación a todos ustedes que nos escuchan, radialistas, comunicadores populares que están haciendo chambas sobre tecnología, sobre comunicación, sobre medios libres, a que participen a este próximo encuentro de los tejemedios. Esto ya lleva casi más de una década. Nace la necesidad de compartir, de aprender, de este trueque de intercambio de experiencias y sobre todo pues contrarrestar esta parte más pues institucional,

0: tecnológica privativa que nos han impuesto, ¿no? El que nuestros datos, nuestra información, nuestro tiempo mismo esté siendo vendido hacia las grandes compañías, hacia marcas, industria que pues está explotando, está lucrando y pues está acabando con el territorio, ¿no? Como Meta, como Google, Amazon, que pues están controlando casi más del 90-80% de toda la tecnología, ¿no? Y las redes sociales. En esta edición se pretende hablar un poco sobre la tecnología libre, la autónoma, servidores autónomos, soberanía digital, cuidados digitales, seguridad informática. Nosotros en este caso vamos a llevar pues la experiencia de la radio comunitaria de Zacatepec acerca de pues este, quizá tal vez un debate sobre qué tan bueno, qué tan malo ha sido esta experiencia de consolidarnos como una concesión indígena, ¿no? Nosotros fuimos la primera concesión indígena del país. Por el momento se está difundiendo un formulario de registro. En este formulario pues es muy breve: el nombre, la organización, el estado o país de procedencia, la labor que haces y pues cuál va a ser tu forma de participar. Si vas a ser un asistente, si vas a aportar un taller, si te gustaría formar parte de la organización logística dentro de los 3 días de encuentro, o también aportando pues una economía solidaria hacia la autogestión de este evento, ¿no? Completamente autogestivo. Se están poniendo del bolsillo de varias organizaciones, entre las cuales está Usisoni de Oaxaca, Maíz de la Mixteca, estamos nosotros como Radio Zacatepec desde el territorio chichulteca y pues más.
1: Con información de la compañera Ana Salgado, les reporta Maribel Vázquez desde Radio Comunitaria Tzinaca en Puebla, México.
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4: Por último, en este Contacto Sur, Walter Cook, presidente de la FEJER en Guatemala, por primera vez es el nuevo presidente de la Asociación Latinoamericana de Educación y Comunicación Popular, ALER, y asume la organización en medio de profundos retos que plantea el ejercicio de la libertad de expresión en la región. Escuchemos.
5: Pues con mucha humildad, mucha alegría, pero sobre todo con un compromiso firme de poder seguir caminando esa ruta que trazaron nuestros antepasados. Estoy muy emocionado. También para la Federación Guatemalteca de Escuelas Radiofónicas FEJER, es la primera vez en toda la historia de ALER que alguien toma la presidencia. Y es la primera vez que lo toma un hermano indígena, en este caso, pues, mi persona, ¿verdad? Que soy una persona descendiente del pueblo maya cachiquén. Dentro de la junta directiva hay una hermana en la vicepresidencia mexicana de la radio Guayacocotla, también con un aporte fuerte en el tema migratorio, en el tema de políticas ambientales en México. También tenemos a un hermano ecuatoriano, sí. También un compañero y hermano del Salvador y una compañera argentina son los que integran la junta. Pues también hay algunos suplentes de Colombia, de Ecuador. Entonces es una junta directiva que tiene varias miradas, pero también sabemos que vamos por un objetivo, ¿verdad? Un objetivo de poder articular y fortalecer nuestro ALER. Sin duda, pues son tiempos difíciles, retrocesos democráticos en nuestros países, pero ahí está la voz y las emisoras y los medios de comunicación que están, pues, de cierta manera construyendo un pensamiento más crítico y sobre todo, pues, proponiendo también rutas claras para la población. Vamos a trabajar para fortalecer la participación de ALER en América Latina, que ALER pueda estar presente en todos los movimientos sociales, en los movimientos campesinos, a través de todas las socias que la integran. Creo que eso ha sido y va a ser algo importante para retomar, como mencioné anteriormente, esa ruta, ¿verdad? Hace algunos años nuestros antepasados decían que ALER dejó un legado importante en la academia, en los movimientos campesinos e indígenas, ¿verdad? Y que de cierta manera caminaba con el pueblo, caminaba con los movimientos. Esa ruta es la que hay que tomar. Yo creo que es importante ir retomando el camino, pero sobre todo generando pues nuevas alianzas también estratégicas en América Latina y sobre todo pues abriendo los micrófonos para los pueblos indígenas, los pueblos originarios que existen acá en América Latina. Entonces yo creo que es importante pues tomar una ruta bien clara para orientar a la población, pero sobre todo para acompañar a las propuestas que nacen de la comunidad, a acompañar esas propuestas que nacen desde las universidades populares, desde la academia, y que sin duda pues su único objetivo es buscar el buen vivir, como lo mencionábamos anteriormente. Yo creo que eso podría ser algo tan importante que se marque en estos nuevos tiempos. Sabemos de que hay una ola voraz de estrategias que vienen a saquear a nuestros pueblos, pero también tenemos esa fortaleza que nuestros pueblos puedan unir sus miradas y sobre todo pues caminar para un desarrollo humano integral. Yo creo que es importante también hacer un llamado a todos los hermanos y hermanas migrantes que no dejen de ver nuestra América Latina, que desde fuera también se puede construir, se puede acompañar, y sobre todo, lo mencionábamos hace algunos meses, ustedes los que están fuera de América Latina pueden ser la voz. Ustedes pueden ser la voz de nosotros en otros continentes, en otras latitudes, para ir visibilizando esto que está pasando en nuestra América. Un saludo para toda la audiencia. Me gustaría también mandarles un saludo en mi idioma materno, que es el cachiquel. Es uno de los 22 idiomas mayas que hablamos aquí en Guatemala. Guatemala es un país geográficamente muy pequeño, pero con una riqueza idiomática impresionante. Hablamos 22 idiomas mayas, más el tarífuna y el xinca y el castellano, que son 25 idiomas que hablamos. Entonces, ya un malar decir, güey, chalar, chochis, chiva, que ni la soja culpa para redes sociales, chochis, chalar, mira, acabo de oportunidad de hacer una entrevista, más chochis,
4: Así llegamos al final de este Contacto Sur matutino en el día de hoy, 31 de agosto del año 2026. Desde Radio Ceibo, República Dominicana, en la conducción Mario José, en la producción y coordinación con nuestros reporteros Miguel Marte. Les invitamos a seguir pendientes de la programación de Aler.
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10: Pastillas de fe.
11: Para sanar el alma. 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
10: el alma. 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Lo que realmente cuenta es tener valor para continuar.
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0: Es la hora 8:26 minutos.
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7: La sinodalidad designa el estilo propio que caracteriza la vida y la misión de la Iglesia. Un estilo que parte de la escucha como primera acción de la Iglesia. La fe que nace de la escucha, de la proclamación de la buena nueva, de la escucha a la palabra de Dios, al Espíritu Santo. Escucha los unos de los otros, a la tradición viva de la Iglesia y de su magisterio. La sinodalidad se realiza mediante la escucha comunitaria de la palabra y la celebración de la Eucaristía. La fraternidad de la comunión y la corresponsabilidad y participación de todo el pueblo de Dios en sus diferentes niveles.
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3: Es la hora 8:45 minutos.
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0: Es la hora 8:57 minutos.
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Hola, ¿qué tal amigos, amigas? Muy, muy buenos días. Bienvenidos y bienvenidas a las voces del pueblo de Dios de este día lunes. Hoy estamos cerrando ya el mes de agosto, 31 de agosto. Así cerramos este mes con bastante calor. El clima, pues, esta vez nos está abrazando con un fuerte calorcito. De pronto, pues, cambia la situación más adelante. El clima de la Amazonía es así. Tenemos al inicio bastante sol y luego pues ya nos viene otro, un cambio del clima, ¿no? Así la Amazonía hay que estar preparados para esto. El saludo a cada uno de ustedes. Estamos en la celebración de la fiesta mariana de la Virgen del Cisne. Se vienen los días centrales, como decimos, y la gente está preguntando aún, bueno, creo que hace falta más difusión. Sobre la caminata. La caminata es el día 7, el día 7 de septiembre, desde Santa Cecilia hasta la Catedral. Por lo general, la misa es a las 11 y la caminata empieza a la 1 de la tarde. Se camina desde Santa Cecilia hasta la Catedral. La llegada más o menos será a las 5 de la tarde, porque a las 6 ya hay la serenata a María y a las 7 la Eucaristía y luego el evento cultural. Entonces se centra la caminata para el día 7. Antes igual hay otros eventos, otras actividades, y el día 8, el día central de la Natividad de María, también el día central de la fiesta de la Virgen del Cisne en Nueva Loja. Ya les estaremos más adelante reiterando, y les cuento que ya mismo en el segundo segmento estaremos con dos compañeros de la Pastoral de Comunicación que nos van a estar acompañando y bueno, informándonos sobre algunas actividades y reiterando las actividades que se están desarrollando en nuestro vicariato. Vamos a escuchar al Padre Salvador Calva. El Padre Salvador

Calva nos trae pues un segmento más de la reflexión bíblica en fe y vida. Bueno, mientras tanto vamos a ir ya ubicando este material, una canción que nos acompaña, y con eso estaremos pues dando paso al segundo segmento. Estaremos hablando con Iván, con Damaris, hablando de los temas que estamos viviendo a nivel de vicariato en diferentes espacios. Y finalmente, pues, si es que nos queda tiempito, estaremos con información desde la Santa Sede. Mañana estaremos con un Caminar con Esperanza, como siempre, y así vamos durante esta semana acompañándoles con la programación.

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1: Bienvenidos, queridos hermanos. Un saludo en nombre de la Santísima Trinidad. El Salmo 118 nos invita a proclamar: cuánto amo tu voluntad, Señor. Cuánto amo tu voluntad, todo el día estoy meditando. Tu mandato me hace más sabio que mis enemigos, siempre me acompaña. Soy más docto que todos mis maestros, porque medito tus preceptos. Soy más sagaz que los ancianos, porque cumplo tus leyes. Aparto mi pie de toda senda mala para guardar tu palabra. No me aparto de tus mandamientos, porque tú me has instruido. Es el momento de compartir, amigas, amigos oyentes, con usted que nos escucha a través de esta radio en Lucas 4, 16, 30. En aquel tiempo Jesús fue a Nazaret, donde se había criado, entró en la sinagoga, como era su costumbre los sábados, y se puso en pie para hacer la lectura. Le entregaron el rollo del profeta Isaías y, desenrollándolo, encontró el pasaje donde está escrito: el Espíritu del Señor está sobre mí, porque Él me ha ungido, me ha enviado a evangelizar a los pobres, a proclamar a los cautivos la libertad y a los ciegos la vista, a poner la libertad a los oprimidos, a poner en libertad a los oprimidos, a proclamar el año de gracia del Señor. Y desenrollando el rollo, y devolviéndolo al que lo ayudaba, se sentó. Toda la sinagoga tenía los ojos clavados en él, y él comenzó a decirles: hoy se ha cumplido esta escritura que acaban de oír. Y todos le expresaban su aprobación y admiraban las palabras de gracia que salían de su boca. Y decían: ¿no es este el hijo de José? Pero Jesús les dijo: sin duda me dirán aquel refrán: médico, cúrate a ti mismo. Haz también aquí en tu pueblo lo que hemos oído que has hecho en Cafarnaún. Y añadió: en verdad les digo que ningún profeta es aceptado en su pueblo. Puedo asegurarles que en Israel habían muchas viudas en los días de Elías, cuando estuvo cerrado el cielo 3 años y 6 meses y hubo una gran hambre en todo el país. Sin embargo, en ninguna de ellas fue enviado Elías sino a una viuda de Serepta, en el territorio de Sidón. Y muchos leprosos habían en Israel en tiempos del profeta Eliseo. Sin embargo, ninguno de ellos fue curado sino Naamán, el sirio. Al oír esto, todos en la sinagoga se pusieron furiosos y, levantándose, lo echaron fuera del pueblo y lo llevaron hasta un precipicio del monte sobre el que estaba edificado su pueblo, con la intención de despeñarlo. Pero Jesús se abrió paso entre ellos y siguió su camino. Palabra del Señor. Amigos, qué gusto poder compartir este evangelio del Señor. Hoy se ha cumplido esta escritura que acaban de oír, dijo Jesús mismo. Este es el texto que se considera como el programa del ministerio de Jesús al comenzar su misión pública. Se apoya en Isaías 61:1-2 y en Isaías 58:6, pero omite algunas frases como esta: proclamar un día de venganza para nuestro Dios. Si los oyentes, que conocían muy bien el texto, se sentían extrañados de que el antiguo vecino, convertido en maestro, modificara leve pero provocadoramente el cántico profético, quedarían atónitos cuando el maestro dijo: hoy se ha cumplido esta escritura que acaban de oír. Probablemente atribuirían esta frase a algún recurso de retórica. Qué bonito habla este predicador. Qué cosas interesantes seguirá diciendo para que le escuchemos. Con este pasaje también nos presenta que Jesús no vino a apaciguar al mundo, vino a hacerle tomar conciencia de cuál es el proyecto de Dios ante el poder de los poderosos y el sufrimiento de los humildes, de los sencillos, de los empobrecidos.
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0: Comunidades, pueblo de Dios. Aquí estamos ya para continuar con más de las voces del pueblo de Dios. Son las 9:22. Hoy estamos celebrando la fiesta de San Ramón. San Ramón ayer fue Santa Rosa. No sé si aquí entre los que están aquí hay algún Ramón o alguna Rosa. Vamos a preguntar. Estamos ya con Damaris y estamos con Iván. Gracias por estar aquí en la radio y compartir con nosotros sobre las diversas actividades. Vamos primeramente con Iván. Iván, ¿qué tal? Buen día.
1: ¿Qué tal? Buenos días, José. Buenos días, Damaris. Qué gusto volverte a ver. Y amigos oyentes también que nos escuchan dentro y fuera de la provincia, diríamos, dentro y fuera de nuestro vicariato, pues. Aquí con calor, siempre a mí me pasa factura.
0: Y ahora, más que nunca, pues, ahora que estamos con un cielo totalmente azul. Bueno, eso es lo que yo vi hace instantes, no sé ahora cómo estará. Estaba un cielo totalmente azul y eso como que nos dice, prepárense, tengan su agüita ahí porque van a deshidratarse. ¿Tú no eres Ramón de pronto?
1: Antes no.
0: No, bueno, si no ya te íbamos a celebrar ya. Estamos también con Damaris. ¿Qué tal, Damaris?
2: Buenos días, José. Iván, buenos días. Igual un gusto volverlo a ver. Buenos días a todos nuestros oyentes que están pendientes del programa de nuestra radio. Pues aquí estamos, ¿no? Con lindo sol.
0: ¿Y no eres Ramona o eres Rosa?
2: No.
0: No hay ni Ramona ni Rosa. Bueno, en todo caso, pues, ¿pero tienen algún amigo que sea Ramón o Rosa? ¿Pueden saludarle de pronto a través de ese espacio? Claro, ayer fue la fiesta, no sé si de pronto lo hacen ayer, le hicieron de los dos ayer o hoy. No sé, pero bueno, si que es así, pues igual llega el saludito de cada uno de ustedes.
1: Sí, pues en la bonita por ahí hay algunas rosas, ¿no? Rosa Elena, que ella vive por el sector, el barrio La Vuelta, como le conocemos.
0: Rosa Florida.
1: Bueno, es el nombre del pueblo.
0: Del pueblo.
1: Que ya tiende a desaparecer.
0: Ah, sí, bueno.
1: ¿Qué más? Por ahí sí hay algunas rosas que se me escapan los apellidos.
0: Muy bien, y Ramones también por ahí.
1: Ramones, creo que solo como decimos el nombre de los amigos que les ponemos.
0: Pues don Ramón Valdés.
1: No.
0: ¿Cómo? También, Damaris.
2: Bueno, pues yo que conozca a Rosa, solo se llama mi abuelita, pero pues ella no creo que nos escuche, pero bueno, de todas maneras la tengo presente, ella vive totalmente fuera de aquí en la provincia, ella es de otra provincia, así que pues no creo que llegue hasta allá el saludo, pero bueno, la tengo presente, ella sí, listo, se llama entonces, Rosa.
0: Wow, sí. Doña Rosita, bueno, yo también tengo algunas amigas rosas, si me pongo a nombrar de una en una, se me va a quedar una por ahí, sí, se me va a resentir sí. En todo caso, a todas las Rosas y a todos los Ramones, un gran saludo, y bueno, pues tienen, esos santos tienen también su historia, y bueno, que conozcan. Averigüen, conozcan por qué llegan a los altares, por qué son santos. Y bueno, vamos a lo nuestro. Pues tenemos un audio, pero lo vamos a ubicar en el siguiente segmento porque el tiempo se nos va. Quisiéramos un poquito escuchar a Iván. A Iván, ¿qué tal, Iván, te ha ido en estos días que han retomado el tema de la celebración de los 100 años de presencia misionera en Sucumbíos? Comenzaron desde la parte del Carmelo, vinieron por el Playón, Santa Bárbara, La Bonita, y ahora pues estaban en Puerto Libre, Lumbaqui, y luego vendrán a Cascali, y así poco a poco van bajando ya la parte al valle de la provincia. ¿Qué tal esta experiencia, Iván?
1: Bien, pues contarte, José y Damaris, y a los amigos que nos escuchan, pues yo diría que fue una experiencia súper grande, ¿no? Tomando en cuenta que al inicio lo hice, no sé, con temor de entrar a esta comisión, porque tal vez pensaba que no iba a poder salir adelante, ¿no? Y también con el tema de comunicación, que sí podría decir como que lo llevé mucho de a fondo, mucho de corazón esta labor. Y pues, podría decir, pero bueno, después de todos estos temores, creo que es normal. Uno se va superando y vamos saliendo adelante. Indicarles, pues, como ya en ocasiones anteriores ya les había venido compartiendo, les hemos comentado que iniciamos entre los meses de marzo, abril, en el Carmelo, Santa Bárbara, el Playón Santa Bárbara y La Bonita, ¿no? Son las experiencias distintas a lo que es la parte alta de la sierra, a lo que ayer yo bajé el viernes y pues con Monseñor tuve que esperarlo por acá en la Ye del Aguarico para que poder trasladarnos hasta el Puerto Libre, porque desde ahí iniciaba la visita, ¿no? Pero Luego visitamos acá el Cabeno. También compartieron los moradores de ahí sus experiencias, sus vivencias con los hermanos carmelitas. Eso fue entre las 10, 11 de la mañana. Luego regresamos a Puerto Libre, a Monte Carmelo, ahí para almorzar, y a las 4 de la tarde fue acá en Puerto Libre, donde se llevó la Eucaristía y obviamente se culminó con un compartir y también contando las experiencias de cómo ha ido surgiendo la parroquia y cómo han ido construyendo el templo. Y es algo que a mí me ha llamado la atención bastante, es el ver que especialmente la parte baja lo tienen intacto aún el tema del terremoto del 87, ¿sí? Esto lo pude sentir mucho desde acá, desde un poco desde Puerto Libre, pero más fue Lumbaki reventador. Sí, entonces el día de ayer fue una ruta, diríamos así, un poquito larga, y el ver que estamos en cuestión de minutos, vamos cambiando los pisos climáticos, pues ya eso, por suerte no nos está pasando factura con el tema de gripes y esto, y creo que esto es muy bueno, José, y amigos que nos escuchan.
0: Muy bien, interesante poder conocer eso. Y bueno, Iván pues ha sido parte de la comisión, yo eso desconocía, pensé que el hecho de ser de la pastoral de comunicación también, bueno, es también otro fuerte que uno lo lleva a estar junto a las actividades, pero también como parte de la comisión te tenemos mucho más cerca entonces ahí para poder conocer sobre las diversas actividades. Y me cuentas de que también pues a través de ese recorrido no solamente se está viendo la parte espiritual sino también la parte social, porque todo eso es iglesia, o sea, la iglesia uh-huh. y la fe en Cristo siempre nos mueve a mirar el tema social de cómo la gente vive, qué la gente necesita, cuáles son las situaciones y cómo también ayudar a dar respuesta. No solamente, repetimos, es la cuestión de rezar, de estar en el templo, de rezar el rosario, de la misa, no, también hay que trabajar la parte social profundamente. Y es que Jesús fue un hombre social, un hombre que no solo se quedó en la sinagoga, sino también pues él fue a dar de comer al hambriento, a dar de beber al sediento, y en fin, a curar a los que estaban enfermos. Entonces el trabajo de él era netamente social, pero también se fortalecía el espíritu a través de la oración, todo eso. Y esto es lo que también se nos recuerda en esta misión. Los carmelitas cuando vinieron pues trajeron también esta forma de hacer iglesia, que hay que caminar con los dos pies. Y ustedes están viendo, Iván, tú estás viendo cómo ellos han dejado ese legado de que el trabajo de iglesia no solo se limita al templo, sino también se limita, no se limita, sino también se extiende al trabajo social en la comunidad, en la parroquia, donde quiera que estén. No sé, Damaris, ¿cómo ves toda esa experiencia que nos está contando Iván? ¿Te hubiera gustado también estar allí? O puedes también, aunque ya se nos va a ir también a su universidad, pero bueno, habrá un momento en que puedas igual vivir esa experiencia. Iván lo está haciendo como misionero también. También alguna vez Damaris o cualquiera de la pastoral de comunicación podría estar viviendo una experiencia junto al obispo y junto a los misioneros.
2: Pues sí, por lo que puedo escuchar lo que nos comenta Iván, se vive una experiencia muy bonita. Y claro, me gustaría vivirla también, porque creo que es algo muy bonito vivirla que solo escucharla lo que nos comentan. Entonces, pues sí, espero que, claro, ya regreso yo nuevamente a mis clases, a mis prácticas, entonces como que estaré un poco alejada de la parroquia, de la radio. Entonces sí, pero si hay una oportunidad, claro, exactamente me gustaría vivir lo mismo que Iván, o sea, uh-huh. Por lo que él comenta es algo muy bonito.
0: Y si deseas también preguntarle algo a Iván, también puedes hacerlo igual, porque habrá inquietudes de todo esto. Vamos a la pausa, mientras lo piensan, vamos a la pausa y luego pues seguimos con ya el audio que les habíamos anunciado, que luego Iván nos explica. Vamos a escuchar también a la gente de las comunidades y con esto continuamos aquí en el programa Las Voces del Pueblo de Dios. Volvemos.
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0: Y bueno, continuamos, son las 9:32 aquí en las Voces del Pueblo de Dios. Ahora sí, Iván, para que nos comentes, hay un material que tú subiste a la página de la Pastoral de Comunicación. Hemos visto allí al obispo que nos explica algunos datos de lo que es este trabajo, ese seguimiento, este recordar los 100 años. Pero también hay otras personas que en otro video hablan. ¿Quiénes son? Y bueno, pues, ¿qué es lo que ellos nos mencionan?
1: Bien, pues, indicarles que desde acá de la comunidad del Cabeno tuve la oportunidad de entrevistar a la profesora licenciada María Estacio. De hecho, ella es de La Bonita, uh-huh. Y pues por situaciones de trabajo, ella pues se ha venido para acá, la parte baja, especialmente ahí en el Cabeno, y ahí donde tiene su familia, obviamente sus hijos ya son jóvenes. Y el otro chico que se me escapa el nombre, pero él es animador, un joven animador de ahí de la comunidad, y me llamó la atención porque no se arriesgan nomás a tomar este tema de animación de una comunidad. Entonces pues ahí, pese a que se lo nota un poquito con temor, pero bueno, eso creo que es lo importante. Y también lo importante es que él da una animación a los jóvenes, ¿no? Para que se motiven. Y pues, José y amigos oyentes, pues escuchemos este material que está disponible en la página de la Pastoral de Comunicación para que lo puedan mirar, este y muchos más.
11: Estimados padres, nos acompañan. Qué alegría tenerles a todos reunidos aquí en nuestra pequeña capilla. Pero contarles un poquito, ¿no? A lo mejor, ¿no?, nosotros que venimos de otros lugares hemos estado acostumbrados a que, y los que llevamos la fe católica, ¿no?, de que en las otras parroquias, por decir, yo vengo del Carmelo, se va a la capilla, a la iglesia, diré, las misas todos los domingos. O sea, no se ve lo que se ve acá y lo que se vive acá. En la iglesia de San Miguel de Sucumbíos tenemos que ponernos nosotros al frente y hacer todo. A veces de pronto la comunidad, las personas dicen, pero si es una persona más de la comunidad, de pronto ¿qué va a saber? Pero a eso nos hemos enseñado, ¿no?, y hemos aprendido a estar acá al frente, dirigirnos a nuestro pueblo y compartirle lo poquito que sabemos. Y eso no se vive por afuera en las ciudades. Nosotros vamos a la misa, mandamos nuestros hijos a la catequesis, hacen los sacramentos y, como decir, hasta ahí. Pero en cambio acá nos toca ponernos al frente, ponernos los ministerios. Yo estoy hablando yo ya vengo años de ministerio también, y para estar donde estamos hemos sido poquito a poquito, pero con la ayuda de muchas personas. Cuando ya doña Bertita lo dijo, ya estaba el terreno. Hubo un, que no nos acordamos en la mañana, hermanita, un grupo que nos apoyó de Quito. No los jóvenes. Antes de eso, ellos. Ellos nos dieron un apoyo grande y de allí empezamos. Aquí hemos tenido un maestro que él diseñó la capilla, lamentablemente no está aquí, porque él se merece los aplausos también de todos, y es mi compadre. Y, ¿qué les digo? Hemos ido, ¿no?, de a poquito, primero los cimientos, como decir, y hemos ido creciendo de a poquito, luego vinieron los jóvenes de Jucay, también los tuvimos aquí por 2 años, eran nuestros hijos en cada casa, teníamos un adoptado, Y veníamos a las mingas. Y bueno, luego hace como 4 años decidimos buscar nuestro patrono de la capilla de nuestra iglesia, y ahí está nuestro niño Jesús. A él lo celebramos en diciembre, y de allí se fueron formando los priostes. En el tiempo que yo fui prioste, hace 3 años, y con mi grupo de priostes, agradecerle al padre Juanito, agradecerle bastante, porque él nos echó la mano con la baldosa. Acuérdese que él nos ayudó bastante con esto de la baldosa, y para nosotros fue una ayuda bien grande. Y así hemos ido, cada prioste de cada año va haciéndole un poquito de arreglo más a la capilla. De pronto sí, desmayamos. No tenemos tal vez las visitas siempre de nuestros padres, que ellos, como les digo, ya han vivido lo suficiente, han sufrido lo suficiente. ¿Desde cuántos años? Mire, 100 años. Y todavía los tenemos aquí, ¿no? Eso es digno de felicitar, de agradecerles. Sí, el padre Juanito, él no nos... Siempre dice de Quito que él ya está allá en su descanso, pero voy a ir al Cabeno. Y él siempre nos acompaña. Y ahora que está con nosotros el padre José, él pues viene, nos da la misita. Y por eso pues agradecerle bastante, ¿no? Agradecerle, porque nosotros que no quisiéramos tener todos los domingos la misa, pero pues hay muchas comunidades y no se alcanza. ¿Quiénes nos guían y siempre han estado con nosotros? Las hermanitas. La hermanita Nubia, ahora le habían encargado no sé qué, tantos cargos, y nos abandonó un poco. Pero más que sea por teléfono está. Entonces, sí, tenía unos cargos desde el año pasado, y para nosotros, pues, fuera no de tenerles todos los domingos acá, sería excelente. Lo que sí yo quisiera hacer una petición, no sé si hasta dónde nos pueden apoyar, en este año, los priostes de este año se han puesto en hacer los documentos, porque así como lo ve el terreno y la capilla, no tenemos la escritura. Y entonces, usted sabe que eso es trámites y dinero. Entonces, estamos haciendo por ahí algunas actividades, pero en el municipio nos dan la vuelta de una cosa, de otra cosa. Entonces, ahí sí queremos que nos echen la mano, porque me imagino que usted, señor obispo, es la persona que tiene que firmar también esta escritura, me imagino, ¿no? Y para que tenga conocimiento y por ahí nos eche la manito. Eso sería, y muchas gracias por escuchar.
9: Mi nombre es Edison Cárdenas, soy animador de la comunidad del Cabeno. Ya llevo siendo como más o menos un año y medio, un poco más.
12: Mi estimado, hoy cuentan con la presencia de nuestro pastor de la iglesia, como es Monseñor Moacir. ¿Qué les motivó o cómo se estuvieron preparando para esta visita de nuestro obispo?
9: Bueno, las hermanas teresianas de Monte Carmelo, las que nos están guiando en las comunidades que tenemos en el sector Puerto Libre, nos avisaron de que iba a haber la visita del señor obispo a nuestra comunidad. Entonces nosotros nos reunimos para organizar este evento. No fue de tan gran magnitud como esperábamos, pero tratamos de hacer lo mejor para recibir al señor obispo en nuestra comunidad, ya que es la primera vez que recibimos al obispo en nuestro sector de Puerto Libre.
12: Sin embargo, se está haciendo un recorrido por donde anduvieron los hermanos o los misioneros carmelitas. ¿Qué tiene de conocimiento esto? ¿Vinieron por aquí? ¿No vinieron?
9: Los hermanos carmelitas, bueno, tengo un poco conocimiento sobre esto, porque se podría decir que soy el más nuevo en la comunidad, pero he escuchado historias de todo el recorrido que han hecho en estas comunidades, y todo el trabajo que han hecho para que estas comunidades estén unidas.
12: Bueno, aprovechando que son visitas muy ocasionales, cuéntenos aquí en su comunidad cómo estamos con el tema de ministerios, cómo estamos con el tema de la capilla. Anteriormente nos contaban que están por ahí en proceso aún de construcción o determinación, más bien, porque ya los acabados a muchas de las veces es lo que más cuesta. Cuéntenos un poquito.
9: Sí, con el tema de los ministerios, los prioses, mi cargo como animador, es siempre un poco difícil coordinar, pues, como en toda organización, hay a veces altos y bajos, pero siempre estoy tratando de que organicemos de la mejor manera, de motivar a la gente para que se acerque a la iglesia a escuchar la palabra de Dios. Y sobre las escrituras también es un proceso que han venido haciendo algunos animadores anteriormente. No tengo conocimiento por qué no se terminó ese proyecto de terminar con las escrituras del terreno. Pero entonces este año también hemos decidido, como digamos, seguir con ese proyecto de a ver si podemos terminar ahora los papeles de las escrituras del terreno.
12: Con el tema de catequistas, ¿cómo estamos ya tomando en cuenta que ya se inicia el nuevo año catequético?
9: Sí, sobre los catequistas, sí tenemos catequistas de infancia misionera, de primer año de comunión, segundo año de comunión y año bíblico. De confirmación no tenemos alumnos, la mayoría ya son, o sea, ya se confirmaron. Para este año no tenemos todavía para confirmación.
12: Es decir, que estamos por ahí como digamos normal en tema de catequesis, catequistas.
9: Sí, en eso es normal. Yo también soy catequista. Bueno, algunas familias, algunos catequistas han renunciado porque han tenido problemas así. Entonces yo he tomado ser catequista de segundo año de comunión. También estoy apoyando en esa parte, pero también he logrado que otros ministerios también sean catequistas. En ese tema estamos bien por ahora.
12: Uh-huh. Bueno, tomando en cuenta que eres el animador más joven, podría decir, ¿qué tan difícil ha sido llevar eso y cómo fue tu motivación para estar en frente a una comunidad cristiana?
9: Primero, después de haberme confirmado, venía aquí a la iglesia como miembro de la comunidad en general. Pero hubo una reunión donde los ministerios dijeron que nos quedemos los de la comunidad también para que escuchemos. Entonces, en ese momento no había animador. Entonces, la reunión era para escoger un animador. Entonces, yo también estuve presente ahí. Yo también ya empecé a participar poco a poco. Y entonces la comunidad, los ministerios me propusieron si yo quería ser el animador. Entonces yo acepté, también como un poco con temor, porque he sido un poco tímido al hablar con las personas y ha sido bastante difícil para mí poder expresarme delante de las personas, pero ha sido también un momento de aprendizaje, y en vez de ese temor transformarlo en algo negativo, lo transformé en algo de aprender. Entonces, hasta ahora he ido mejorando bastante con la ayuda de las hermanas, de la comunidad también, que me ha expresado que el cambio que ha habido en mí después de que yo he aceptado el cargo de animador.
12: Bueno, finalmente un mensaje a todos los jóvenes que a veces sí, en verdad, cuesta animarse, ¿no?, a dar un paso, y que invítalos tú de joven para jóvenes.
9: A los jóvenes que en este momento sienten miedo de servir a la comunidad o tienen ese deseo de servir, pero sienten un miedo por las críticas a las personas, por el miedo a hablar o sienten esa mala energía que a veces dicen, no, mejor no me quedo donde estoy para no pasar vergüenza. Ese miedo hay que transformarlo en una forma nueva de aprender. Se aprende practicando todos los días. Ese, lo que nos provoca miedo, transformarlo en un aprendizaje. Los errores podemos irlos mejorando cada día, y a veces sí es difícil estar en el servicio a Dios, pero yo los motivo a que oren, a que le pidan a Dios esa valentía, que les muestre el camino que necesitan para seguir adelante, y que también se unan a diferentes grupos de jóvenes, sobre todo ahí enseñan cómo nos debemos comportar, cuál es el mensaje que Dios nos quiere dar para que nosotros sirvamos a la comunidad. Entonces, mucha motivación, mucha oración a Dios para que nos guíe por el camino correcto a todos los jóvenes y que podamos servir de una mejor manera en nuestras comunidades.
12: Queremos agradecerle a nuestro amigo desde acá, desde el Cabeno, para la Pastoral de Comunicación, Iván Ramírez.
0: Gracias a Iván por compartirnos este material, este diálogo con la gente de las comunidades que fueron visitadas en estos días, pues en el marco de la celebración de los 100 años de presencia misionera en Sucumbíos. Vamos a la pausa y luego volvemos ya para concluir con más de lo que se está viviendo en nuestra iglesia, tanto en esos dos temas, una en la festividad en honor a la Virgen del Cisne y lo otro pues en lo de los 100 años de presencia de misioneros en Sucumbíos.

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0: Y bueno, continuamos, son las 9:50. Ahora sí volvemos a conversar con Damaris y con Iván. Bueno, vamos a darle espacio también a Damaris porque anoche estuvo participando de la novena, creo que es el segundo encuentro de la novena, del Rosario, de la Eucaristía y también del compartir, como decíamos ayer, ¿no? La parte más sabrosa. Bueno, mentira, es digamos, es una parte también como que hace fraterno el momento, pero todo es importante en esto y más que todo pues el estar acompañándose mutuamente en torno a María. ¿Cómo te fue anoche, Damaris?
1: Bueno, pues ya prácticamente la novena como tal no pude escucharla porque ya llegué un poquito tarde, pues como para la oración final nada más. Pero bueno, más sin embargo sí he estado en novenas anteriores y se vive una experiencia muy bonita el estar ahí compartiendo la novena. Ya lo que pude vivir fue la Eucaristía, nada más, uh-huh. Y el compartir, como decía.
0: Y el compartir, bueno, pues sí. Por estar en la radio no llegaste a tiempo, ¿no?
1: Claro,
0: bueno, igualmente.
1: Aquí ya llegué un poquito tarde.
0: Qué bien, y es tu último día que nos acompañas, porque ya entendemos que vuelves a tus clases, a tus estudios, y ya por un tiempo te tendremos ausente, pero bueno, que queda esa invitación, queda esa idea de seguir, ¿no?, aportando a la pastoral de comunicación donde quiera que te encuentres. Ahora estarás mucho más cerca de otra jurisdicción eclesial, pero bueno, más que todo centrada en tus estudios.
1: Pues sí, así es. Entonces, pues, y en la medida que pueda, si es posible, pues estaré por aquí. Pues si no, ya una vez que esté ya un poco más libre, pues ya estaré pues compartiendo otra vez, apoyando en la parroquia o aquí mismo en la radio, o que se hace para ambos, para las dos sería.
0: Y los fines de semana igual estarás por allá.
1: Sé cómo estará planificado,
0: bueno, todo
1: pero,
0: va a
1: pues,
0: depender
1: bueno,
0: de cómo se organice.
1: Depende
0: allá.
1: Cómo se organice, pues ya estaremos, no sé si bien ausentes o por ahí regular. Hay que ver cómo estamos.
0: Listo,
1: por lo
0: pues.
1: Pronto, pues estamos aquí.
0: Pero sí. queda esos deseos de continuar aportando para
1: sí,
0: la
1: claro,
0: comunicación.
1: Sí, claro, sí. Se siente que se queda a veces a medias las cosas, pero bueno, por cosas de fuerza mayor ya no es posible seguir.
0: Te entendemos muy bien y te agradecemos por todo lo que has estado aportando. Entiendo que nos dejarás las últimas voces para las lecturas de esta semana. Y bueno, pues agradecerte una vez más también a Iván, que pues está pues ayudándonos desinteresadamente. Muchos preguntarán cuánto están ganando los que aportan, pues es como decir un catequista, cuánto gana un catequista, cuánto gana un animador, cuánto gana algún otro ministerio, pues nos ganamos
1: la
0: bendición de Dios, que es lo más importante. Uh-huh. Es un trabajo no exigido, es voluntario, aquí pues cada uno se exige de acuerdo a lo que quiera dar también, sí, eso es así, no es que digamos vienen a apoyar en algún espacio de iglesia, pero a cambio de eso hay dinero. No es así, no piensen así de esa forma, es un error. Aquí todos hacemos un trabajo voluntario en la medida de nuestras posibilidades, porque también hay que ver que muchos trabajamos, otros estudian, y hay que priorizar eso por ahora. Y el resto de tiempo pues también lo damos para el Señor y para la familia, que es lo más importante. Iván, bueno, ¿tú qué has oído de esto de la fiesta de la Virgen del Cisne? Ya pasamos de un tema a otro tema. ¿Ustedes también allá en La Bonita han celebrado a la Virgen del Cisne o solo se quedan con la Virgen del Carmen?
2: No, pues en La Bonita, en nuestra zona, es la Virgen del Carmen, ¿no? La Virgen del Cisne solamente la escuchamos por la radio, pero sí me llamó la atención que en el Reventador allá sí la celebran a la Virgen del Cisne. Y tomando en cuenta, pues justamente le estaba conversando a Damaris, que desde Baños vienen no sé cuántos buses llenos de gente, más o menos hablaban un promedio de unas 500 personas, hacer esa peregrinación acá en agradecimiento a lo del terremoto del 87, que no se le llevó ni una unidad de la cooperativa Baños, y la imagen de allá, de la Virgen del Cisne, es donada por la empresa Baños, ¿no? Entonces, sí, pues por acá se vive un poco más fuerte las fiestas de la Virgen del Cisne, ¿no?
0: Sí, y lo que tú comentas, Iván, no sé si estoy bien, es desde el pueblito del Reventador, como que han dirigiéndose ya al límite hacia abajo, al límite provincial. ¿Hay un lugar donde hay una capilla? ¿Te refieres a esa o hay otra?
2: Justamente en el pueblo del Reventador está la imagen.
0: Ah, en el Reventador.
2: Sí, en el templo, en la capilla de ahí del Reventador, ¿no?
0: Sí, porque más abajo también hay otra imagen. Donde se decía que era la capilla ardiente cuando se dio el hecho del terremoto, pero no sé cómo, no me acuerdo cómo se llama ese lugar.
2: No sé, es que es difícil poder poderles compartir, ¿no? De hecho son extractos nomás de lo que la gente, la población nos hablaba, ¿no? De todo esto que se ha vivido en este caminar, digamos, desde cuando anduvieron los hermanos carmelitas, pues justamente igual le decía a Damaris que en Puerto Libre por ahí nos conversaban 5 días desde la bonita casa Puerto Libre, luego en canoa remo en ese entonces para venir para acá abajo y así. Por ahí por Puerto Libre nos decían que ha fallecido un padre ahogado, que se me escapan los nombres, pero bueno, por ahí nos van sacando fotografías que, como le digo igual a Damaris y amigos oyentes, una cosa es que nos cuentan, yo personalmente les estoy recontando lo que nos están contando, pero uno se lo está viviendo un poco más. Y voy a lo que tú decías, José, no nos pagan, pero yo creo que estoy ganando más de lo que si me estuvieran pagando, porque estoy ganando más conocimiento, haciendo más amistades por allá, y pues eso creo que no tiene precio, la verdad. Y bueno, pues como el tiempo se nos va también, seguirles invitando a las demás comunidades, ya viene para acá lo que es Cascales y demás, que se vayan preparando, algo que sí, no sé cómo lo pueda decir, pero por arriba lo dramatizaron parte de la historia, ¿no? Por acá abajo no sé si faltó más tiempo, no hubo coordinación, pero sí me gustaría que lo dramaticen también un poquito más todo esto, cómo ha sido la llegada de los hermanos carmelitas, y así cosas que esto llama bastante la atención, el ir un poquito dramatizando, y pues tienen tiempo que se vayan preparando para estas futuros encuentros que se vienen de recordar los 100 años de presencia de los misioneros carmelitas y pues también de vida de nuestro vicariato, ¿no?
0: Aquí tenemos un gran reto, te cuento Iván y Damaris, un gran reto los comunicadores, porque somos nosotros los que nos encargamos de ir construyendo la historia, bueno, no construyendo, más bien ir contando la historia a través de diferentes expresiones, a través de diferentes, ¿cómo diríamos?, recursos. Por ejemplo, tú dices dramatizando, me parece bien, la gente dramatiza, pero habría que también tener un archivo, no sé, algún material que recoja todo esto, de pronto a través de una dramatización, un videíto, un cortometraje, un largometraje, una película, pero eso ya vamos hablando de más preparación, más tiempo y más recursos. Pero en la medida que podemos, la gente tiene acceso a las redes, a los equipos, a la tecnología, a los celulares, con eso pueden ir haciendo algo de todo esto. ¿Habrá algún libro o estará por construirse, editarse un libro que recoja todo esto? Bueno, hay mucho que se
2: José,
0: puede hacer.
2: José, permíteme contarles que hay dos libros, de hecho, que están escritos y aquí en el vicariato los pueden acercarse y solicitarlos o no sé, pues, pero ahí nos cuenta toda la historia. Y recuerdo que allí en el Carmelo recogieron parte de la historia y la dramatizaron. Pienso que sí, hay muchas personas, muchos jóvenes que son muy creativos, ¿no? Y muchas personas adultas también que son muy creativos. ¿Por qué no sacarlo este arte, este talento para un poco reconstruir la historia y así poder compartir? Entonces, como digo, la parte baja por acá aún tiene tiempo, ya sígase preparando, pues los distintos sacerdotes de las zonas ya, no sé, si deben tener de conocimiento. Igual la invitación está abierta por este medio para que se sigan preparando y pues la fecha ya se dará, la comisión ya pronto nos reuniremos de manera virtual para seguir organizando y programando las demás actividades que se vienen.
0: Muy bien, entonces con eso queremos decir que el trabajo en ninguno de los espacios de la iglesia se acaba. Hay siempre trabajo y a los comunicadores nos toca cubrir con todo. Eso es nuestro trabajo, ¿no? Cubrir con todo. lo que hace el catequista, lo que hace el animador, lo que hacen los diferentes ministerios, lo que hacen las organizaciones sociales, populares, qué sé yo. Ahí tenemos el trabajo y lo hacemos desde, bueno, diferentes formas. Una es desde el servicio a la comunidad, como lo están haciendo ustedes, como pastoral de comunicación, y por mi parte también como un trabajo, un medio de sustento, un trabajo ya en la que uno pues tiene que cumplir con ciertas tareas encomendadas, pero aparte de eso también está la parte vocacional. O sea, una vez decía yo, me iré de la radio quién sabe cuándo, pero seguiré siendo comunicador, porque fui instituido o reconocido eclesialmente como comunicador, y también pues mi profesión igual. Entonces me persigue esa profesión por todo lado, donde quiera que vaya, así como a Damaris le sigue la enfermería y a Iván, no sé, le sigue, bueno, quizás muchas otras actividades. Igual tenemos el quehacer, pero no se nos va de las manos el tema de la comunicación. Queremos despedirnos, gracias Iván, la despedida tuya y luego también de Damaris.
2: Bien, pues agradecerle a todos nuestros amigos que nos escuchan, y también agradecerle a nuestro obispo que él ha abierto las puertas, ha estado muy aperturado para apoyarnos en los que hacemos comunicación, y pues ha sido un gusto estar compartiendo con Monseñor, con las hermanas y bueno, toda la comisión que estuvimos desde el sábado en la mañana, muy por la mañana, hasta el día de ayer que culminamos con la Eucaristía, que la transmití desde el Lumbaqui. Entonces agradecerles, y pues José y amigos oyentes, volveré con nuevas novedades.

0: o sea, para que aún puedan comprar los boletos, aún se tiene en la parroquia los boletos, pueden ir acercarse en secretaría cualquiera de estos días o el propio domingo, el día de la rifa, igual hacer, seguir siendo partícipes de la novena y pues a vivir lo que es lo que nos queda de días, creo que los días más centrales, más principales.
1: Y ya la Maris no estará en esos días para poder estar participando. Listo, pues muchas gracias. Gracias a la Maris y también a Iván. Y gracias a los amigos, amigas que nos están escuchando y a toda la pastoral de comunicación. Les pedimos que se activen, porque necesitamos que estén pues allí apoyando en los diferentes en las diferentes actividades de las parroquias, zonas, sectores. Una vez más, muchas gracias. Aquí cerramos el programa. Ya se vienen luego Mañanas Interactivas.

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1: Es la hora 10:28.
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1: Es la hora 10:52.
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1: Es la hora 11:23.
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1: Es la hora 11:44.
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0: amigos y amigas, excelente tarde para todos ustedes. Bienvenidos a nuestra segunda emisión del Comunicador. Gracias por estar pendientes de nuestra señal de los 105.3 Radio Sucumbíos y por supuesto a quienes están conectados también a las diferentes plataformas digitales. Un gusto nuevamente con ustedes estar a esta hora del día. Buen provecho a quienes se encuentran almorzando. Estamos ya acá con nuestro equipo de Radio Sucumbíos, David Cañar en controles y quien les habla, Viviana Chica, para darles a conocer las noticias actualizadas, que es lo que ha pasado durante las últimas horas, tanto a nivel local como nacional e internacional. De esta manera, nosotros iniciamos de inmediato con las noticias que hemos preparado para todos ustedes.
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0: Y les queremos contar que justamente desde la provincia de Sucumbíos hace semanas atrás viajó Scarlett Tómala. Ella es reina de la Asociación de Manabitas Residentes en la provincia de Sucumbíos. Fue a participar en el Miss Belleza Universal Comercial Ecuador 2026, la misma que logró coronarse y traer la corona a la provincia de Sucumbíos, luego también de pasar varias de las etapas del concurso del certamen de belleza que fue que se llevó a cabo en la provincia de Manabí. Ahora tendrá el reto también de presentar ya no solamente a provincia de Sucumbíos en Manabí, sino también al Ecuador entero en otro país internacionalmente, y de esa manera pues estará ella preparándose en los próximos días para esa competencia, para ese certamen de belleza en otro país. Así que escuchemos un poco de la intervención de ella, su experiencia, el recorrido y todo lo que espera tener dentro de la próxima participación.
2: Cabe recalcar que tengo el grato honor de recibir la mayor el mayor puntaje y calificación en la organización, en el Festival de la Belleza Ecuatoriana, la cual soy la Miss Belleza Universal Comercial, quienes le representará al país internacionalmente.
3: ¿Cómo fue tu experiencia todo el trayecto,
2: viajaste
3: desde
2: Cala
3: del Barrio hacia Manabí, cómo fue todo ese proceso y luego la
2: preparación? Claro que sí, yo me fui de viaje una semana antes para poderme preparar con Jonathan Intriago. Muchísimas gracias también a él por la preparación, y sí, fue muy muy agradable porque fui aprendiendo muchísimas cosas que aún me faltaban, aún estaban en desarrollo, y gracias a Jonathan, a las enseñanzas de Jonathan también, y claro que sí, a la Academia Bethel también, que fue parte de ese proceso de preparación.
3: ¿Y cómo fue el concurso de día, para luego ya presentar el traje típico? ¿Cuál fue la temática principal?
2: Claro que sí, la temática principal fue cámara, pose y acción. En este caso, Jonathan tuvo una idea súper increíble, que fue lo que es el traje galáctico. Por cierto, tenemos el mejor ganador de traje galáctico, gracias a Jonathan Intriago. También fue muy, muy lindo la experiencia. Empezamos en el día uno con pasarelas, con poses, con mensajes y todo para poder desenvolverme también frente a cámaras y frente a los escenarios públicos. No como tal, sin embargo yo siempre, y eso les gustó un poco más también a los organizadores, porque en todas las presentaciones yo asistía con mis aretes, con mi sensación amazónica, con los collares, con los aretes, entonces ese le daba un plus al poder llevar nosotros a representar a la Amazonía y a Sucumbíos. Es muy gratificante, nunca creí poder llegar hasta estos espacios. Los que me conocen, yo soy una mujer deportista, no tenía nada que ver en estos espacios de pasarela, sin embargo agradezco a Dios porque es posible, Él es el que me hace posible todo esto, todos estos eventos, y para mí es una inspiración en la que yo puedo crear a las niñas, a los niños, con las personas que me rodeo. Para mí es muy gratificante, es un grato honor poder realizar estos espacios.
3: Ahora,

0: El siguiente concurso. Tenemos dos opciones, pero la más direccionada está Punta Cana. Estamos entre Punta Cana y Cartagena.
1: ¿Cuándo será
0: la...? El certamen se va a realizar en el mes de noviembre. Ya estamos a pocos días.
1: ¿Preparaciones
0: cómo van? Sí, las preparaciones ya tenemos que viajar otra vez a Puerto Viejo a realizar unas coordinaciones con la organización. En este caso, pues ya nos mencionan para podernos seguir preparando. Igualmente, en estos días nos estamos preparando en la Academia Bedel, quien me está ayudando con todo este proceso. Y nada, les agradezco muchísimo.
2: En la transmisión se miró que se eligieron varias actividades. Cuéntanos un poco más de ese festival, dónde se desarrolló, qué día fue, y por supuesto, cuáles son las actividades que se otorgaron en ese festival.
0: Claro que sí, en el festival hubieron cuatro categorías diferentes, que fue belleza universal, belleza comercial, Miss Ocean y guardiana. Entonces, en esto se identificaban cada candidata. Por ejemplo, belleza universal, en la categoría en la que pertenecí, era cámara, pose y acción. Belleza comercial tenía un poco más de lo que eran las tradiciones, las culturas de las diferentes provincias, que también de aquí de Sucumbíos fue a participar mi compañera Kerly Moreno, que también ella fue la ganadora de esta categoría. Asimismo, guardianes, ellas cuidaban, perseveraban lo que era el agua, el cuidado del agua y cuidado de las tradiciones primordiales de lo que había en este caso la chica pues no tenía competencia y ella fue propietaria misma de Manabí. Y Miss Ocean, que ellos primordiaban el cuidado del agua, como los mares, los ríos y todas estas uniones.
2: ¿Hubieron hombres y mujeres?
0: Ah, sí, claro que sí. Hubieron categoría de hombres y categoría de mujeres muy súper. Habían personas que decían, pero no, los hombres no pueden participar. Claro que los hombres pueden participar aquí y ellos también se pueden convertir en misses.
2: Cuatro reinas, pero a ti te dieron el mayor galardón.
0: Sí.
2: Porque en la transmisión se miró como que quedaban en un segundo lugar. ¿Qué pasa?
0: Claro que sí, las personas que estaban en la transmisión eran como que no es posible, la Scarlett no ganó. No, sí, gracias a Dios y a mi esfuerzo, el apoyo mutuo que me han dado mis colaboradores, obtuvimos el primer lugar, por decirlo así, en la franquicia del Festival de la Belleza Ecuatoriana. Yo obtuve el mayor galardón del festival.
3: Y de esa manera, pues, Scarlett, felicitarle también por esa participación en representación a la provincia de Sucumbíos, en el que tuvo muy buena la participación, muy buenas presentaciones, y logró, pues, coronarse reina de este certamen que se llevó a cabo en la provincia de Manabí. Así que las felicitaciones, y ahora esperemos, pues, también que tenga muy buenos resultados en la diferente participación que tendrá a futuro en el mes de noviembre. Para ello, pues, tendrá que también prepararse para de esa manera estar en óptimas condiciones, tanto físicamente como mentalmente, y toda la preparación que involucra precisamente ese viaje y esa participación en los distintos lugares en el cual ella tendrá que seleccionar uno. 12:12, amigos y amigas, es momento de irnos al espacio publicitario y luego retornar con más noticias que les preparamos el día de hoy.
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3: 12 horas con 16 minutos, amigos y amigas, quienes están pendientes de nuestra señal, gracias por estarlo, y pues saludarles nuevamente a quienes se vayan conectando a las diferentes también plataformas digitales. Buen provecho a quienes están almorzando a esta hora del día. Permítanos acompañarles mientras ustedes hacen las diferentes actividades. Algunos ya estarán almorzando, como habíamos mencionado, o algunos otros pues estarán en su trabajo todavía, algunos estarán todavía preparando también el almuercito, así que mientras tanto nosotros les acompañamos. Y a continuación queremos presentarles una entrevista que mantuvimos también con el asambleísta Coms Córdoba, representante de la provincia de Sucumbíos, quien nos da a conocer el trabajo de fiscalización que viene llevando a cabo con especial énfasis en el sector de salud. El legislador se refiere puntualmente a la situación del Hospital Marco Vinicio Isa, centro asistencial, donde precisamente los usuarios han manifestado, según el asambleísta, de forma constante la falta de medicamentos, la carencia de equipos adecuados y otras deficiencias que afectan directamente la calidad de atención médica. Además, el asambleísta da cuenta de otras necesidades urgentes que también requieren atención inmediata en el resto de la provincia. Para ello, conozcamos de su voz propia los detalles de su gestión, los reclamos ciudadanos que ha recogido y las acciones que está impulsando. Escuchemos.
10: Tema de salud. El 24 de julio, como vieron ustedes en la ficha técnica que nosotros levantamos en los procesos de fiscalización, estuvimos en el Hospital Marco Vinicio Isa y a esa fecha habíamos abastecimiento de apenas 35% en cuanto al estado de medicina, cuando lo lógico debería tener el 80% del cuadro básico nacional. En mayo de este año encontramos que era 55%. En cuanto a los dispositivos médicos, con un 55% también encontramos el 24 de julio. La salud se ha ido agudizando en la provincia de Sucumbíos. Hay pacientes que están a la espera de una cama o de un traslado a un hospital de tercer nivel para ser atendidos por especialistas. Si bien es cierto, el Hospital Marco Vinicio Isa tiene en su cartera de servicios 16 especialidades, pero muchas de ellas están a veces con un médico, a veces no están con un médico. Y es por eso la preocupación. Por lo tanto, hay pacientes que están esperando días, meses, yo diría varios meses, hasta 4 meses, 3 meses. En este sentido, hemos hecho algunas acciones pertinentes. Hay dos pacientes, bueno, un paciente que tenía una enfermedad cardíaca, que fue finalmente, gracias a la presión y a la exigencia para que el gobierno rinda cuentas, finalmente le trasladaron, sé que está en buenas condiciones actualmente. Lo propio, hay un paciente que está 40 días esperando, que tiene un problema, lógicamente, en su cerebro. También hay otro paciente, un joven que ya lleva esperando hace tiempos y no tiene traslado. ¿Por qué no tiene traslado? Porque realmente en las casas de salud a nivel nacional, como las de especialidad, también pasa lo mismo. Algunos médicos, no de este hospital, sino de otras partes, de provincia, nos han dicho que hasta mediados de 2024, los días que ellos esperaban para hacer un traslado eran 2 días y tenían una respuesta. Ahora ya son meses y años. Por lo tanto, la salud está cada día colapsando. El día 20 de julio del 2026, apenas se posicionaba el nuevo ministro, el ministro Aveiga, le solicité formalmente la instalación de una mesa técnica interinstitucional para, juntos con la cooperación de las instituciones públicas como también las privadas, poder hacer algo para defender a nuestra gente. Todos sabemos que el gobierno, primero, con la negligencia, ha defraudado y no le importa la salud. Entonces nos va a corresponder a los ciudadanos. Esto no debería pasar, pero no nos queda otra cosa más, porque estamos viendo morir a nuestra gente. Hay una desolación en el hospital con los pacientes, porque los pacientes no tienen para comprar la medicina. Para hacer las operaciones, los pacientes tienen que llevar los insumos. Y esto es terrible. Entonces, esta situación no puede pasar. Por lo tanto, este oficio está durmiendo en las cercas o en el escritorio del ministro, como también me imagino que el director provincial se ha hecho conocer también al director del hospital, para que ellos convoquen a todas las instituciones y podamos hacer una minga, porque no podemos seguir esperando o soportando más el abandono del gobierno y, lógicamente, estar de manos cruzadas. Espero que el director provincial y todo lo que hacen salud aquí en la provincia actúe de instalar una mesa técnica interinstitucional. No nos queda de otra, compañeros. Eso es en el caso de salud. En el caso de educación, que es importante que ustedes puedan conocer, dentro del proceso de fiscalización que venimos desarrollando, hay algunas unidades educativas que se están construyendo y que, gracias al esfuerzo de los padres de familia, los estudiantes, la comunidad educativa, tanto de las unidades educativas de Cascales como de Chufín, y a la presión y a la fiscalización que he venido desarrollando. Ese proyecto viene desde el tiempo de Moreno, luego en el tiempo del presidente Lazo, lógicamente con la fiscalización y la constancia de la gestión y la fiscalización se logró. Lamentablemente, en el gobierno del presidente Novoa se demoraron un año en entregar el anticipo. Asimismo, han sido las mesas técnicas dentro de la Comisión de Educación que han ido dando pasos. Actualmente, ¿cómo están las unidades educativas de Chuchufín y Cascales? El Ministerio de Educación está que quiere ya inaugurar la unidad educativa de Chuchufín, pero todavía no está acabada. Está con avance del 75% de obra, o sea, de todo el proceso. Están con planillas pendientes de todo el 2026, que no les han cumplido a los contratistas. Segundo, quieren inaugurar con obra, con aulas parciales, para ya empezar clases. Insisto, hay una negligencia por parte del Ministerio de Educación, del Ministerio de Economía, en no acelerar los procesos, y eso ha sido lo que ha demorado. Pese a que esta obra fue en su momento ya paralizada, sin embargo, ha ido avanzando detenidamente, paulatinamente.
3: De esa manera, pues, el asambleísta se refirió a varias de las necesidades que actualmente también tiene la provincia de Sucumbíos. Esas han sido las declaraciones del asambleísta Coms Córdoba, un tema de gran importancia para toda la provincia de Sucumbíos, especialmente para quienes acuden cada día al Hospital Marco Vinicio Isa. Seguiremos atentos a los avances de esta fiscalización y a las respuestas también de las autoridades competentes, y con ello, pues, seguiremos informando ante esta situación, sobre todo de salud que actualmente vive la provincia de Sucumbíos. 12 horas con 23 minutos. Les compartimos más noticias a esta hora del día. Gracias por seguir pendientes de nuestra señal a través de los 105.3 Radio Sucumbíos y, por supuesto, a través de nuestras diferentes plataformas de medios digitales que también están conectados para darles a conocer todas las noticias actualizadas. Más de 1.7 millones de estudiantes regresan a clases en el régimen Sierra Amazonía. Más de 1.700.000 estudiantes iniciarán el año lectivo 2026-2027 en el régimen Sierra Amazonía. El Ministerio de Educación estableció un ingreso escalonado que se desarrollará durante los tres primeros días de septiembre. El martes 1 de septiembre ingresarán los estudiantes de primero, segundo y tercero de bachillerato, además los niños de educación inicial de 3 y 4 años. El miércoles 2 de septiembre serán el turno para los alumnos de octavo, noveno y décimo de educación general básica superior, junto a los estudiantes de primer grado de preparatoria. Finalmente, el jueves 3 de septiembre comenzarán las actividades de los alumnos de quinto, sexto y séptimo de educación básica media, así como los estudiantes de segundo, tercero y cuarto grado de educación básica elemental. El calendario escolar contempla 200 días de actividades distribuidas en tres periodos académicos. El primero se desarrolla del 1 de septiembre al 1 de diciembre del 2026. El segundo irá desde el 2 de diciembre del 2026 al 15 de marzo del 2027. Y el tercero comenzará el 16 de marzo y finalizará el 25 de junio del 2027. Entre las principales fechas de descanso se encuentran los días de feriado por la Independencia de Guayaquil, el Día de los Difuntos, la Independencia de Cuenca, Navidad, Año Nuevo, Carnaval, Viernes Santo, Día del Trabajo y la Batalla de Pichincha. Las vacaciones estudiantiles de fin de año están previstas del 25 de diciembre del 2026 al 1 de enero del 2027. Las evaluaciones serán programadas directamente por cada institución educativa, respetando los días de descanso obligatorio. Los planteles también deberán realizar simulacros de prevención y respuesta ante emergencias de último viernes de cada mes. Después de finalizar las clases regulares, las evaluaciones supletorias se cumplirán del 28 de junio al 2 de julio de 2027. Las juntas docentes se desarrollarán el 5 y 6 de julio, mientras que la entrega de información final y el registro de calificaciones se realizará del 7 al 9 de julio. El ministerio aclaró que este cronograma rige para las instituciones fiscales. Los planteles municipales, fiscomisionales y particulares podrán elaborar sus propios calendarios o acogerse voluntariamente al establecido por el sistema de educación pública. 12:27, amigos y amigas, hemos llegado a la parte final de nuestro noticiero en su segunda emisión. A quienes estuvieron pendientes de nuestra señal, muchísimas gracias. Que tengan una excelente tarde, un buen provecho. Quien les acompañó acá desde Controles, David Cañar y Viviana Chica, pues les deseamos que tengan un excelente resto del día. Ya se viene la demás programación, Contacto Deportivo, no se lo pierdan.

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0: ¿Qué tal amigos? Cordiales saludos, buenas tardes, qué gusto estar con ustedes. Bienvenidos a disfrutar de la audición deportiva. Estamos finalizando el octavo mes de este año del 2026. Y aquí estamos como todos los días lunes para saludarles, desearles que estén pasando un excelente día lunes, que tengan una excelente semana, que estén pasando un buen inicio de esta semana precisamente. Y nosotros acá estamos listos para llevarles la información, reitero, almorzando con el deporte todos los días lunes desde Cevichería La Bomba, sabor para el alma, donde conversamos con dirigentes, con deportistas, con autoridades, para hablar precisamente del deporte acá, en la ciudad, el cantón, el país, la provincia sobre todo de acá de Sucumbío, ¿no? Darles la cordial bienvenida a nombre de David Cañar en los controles, acá me acompaña José Cañar en las cámaras y les saluda Milton Hernán Navarrete en la conducción de la programación de Contacto Deportivo. Gracias por estar con nosotros y aquí estamos cumpliendo como siempre, ¿no? Disciplinados, siempre puntuales para poder trabajar de esta manera, cumplir con nuestras tareas encomendadas y de esta manera hacer un aporte para nuestra parroquia, nuestra ciudad, nuestro cantón, nuestra provincia y el país. Así es que hoy, 31 de agosto del 2026, terminamos el octavo mes del año. Esperemos recibiendo a un noveno mes. Se viene septiembre. Mañana ya estaremos en el primer día y, como siempre, trabajando, reitero, para poder mantenerles informados a nuestros grandes amigos, ¿no? Recuerde que Almorzando con el Deporte está con ustedes los días lunes a partir de las 12:30 para hablar 60 minutos con invitados. Hoy vamos a tener la presencia del licenciado Luis Morán. Él es parte de las comisiones que organizan los torneos a través de Felidela, ¿no? Me refiero a la Federación Cantonal del Deporte en Lago Agrio. Ya más adelante estará con nosotros para conversar sobre la primera fecha que se dio, o dos fechas se jugaron de eliminación en el fútbol senior, donde participan 60 equipos de fútbol senior masculino. Hoy quedaron ya 32, ya fueron eliminados 28. Y también se jugó parte del torneo de la Master 40, también de fútbol masculino acá en el cantón. Dos torneos se cruzaron a la vez y ya estaremos revisando los resultados porque ya tenemos los encuentros que se van a dar este fin de semana. Así es que bienvenidos amigos, reitero un abrazo a ustedes amigos, amigas que confían en nuestra programación y que son parte precisamente de todo lo que hace Radio Sucumbíos, ¿no? Programación diaria desde muy tempranas horas. Feliz inicio de semana a todos nuevamente. Reitero, hoy trabajamos con David Cañar en los controles y acá con José Cañar en las cámaras. Estaremos hablando también del fútbol ecuatoriano. Independiente del Valle ya lo proclaman campeón prácticamente. Los hinchas, digo, los aficionados, parte del periodismo, en fin. Pero todavía hay que jugar algunos cotejos. Le quedan tres fechas al torneo de la Liga Pro en lo que tiene que ver a la Primera A. Ya vamos a estar con los resultados. Tabla de ubicaciones que en realidad le ponen a Independiente del Valle fuera de lote, perseguido por Aucas, muy lejos, 68 a 47 puntos, a falta de 13 cotejos en total de todo el país, 39 puntos en disputa. Y 68 que tiene Independiente del Valle y 47 Sociedad Deportiva Aucas. Ya vamos a hablar de todo esto. Suena el nombre de Marcelo el Muñeco Gallardo, director técnico de fútbol argentino, para dirigir los destinos de la selección de fútbol de nuestro país. ¿Qué les parece? Todavía no es oficial, pero están adelantadas las conversaciones, ya se filtró alguna información y vamos a ver, ¿no?, en qué términos arreglan, que sean los adecuados tanto para él como profesional y también para la Federación Ecuatoriana de Fútbol, que fue muy cuestionada por el contrato que se realizó al último técnico, que fue Sebastián Becasese, y que pasó a la siguiente ronda en el Mundial de México, Estados Unidos y Canadá, que ya finalizó. 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El día sábado, vamos en orden cronológico, el día sábado pudimos mirar la quinta fecha, uno de los cotejos de la quinta fecha, terminando así la primera rueda, cotejos de ida del torneo Ascenso Ecuador que organiza la Federación Ecuatoriana de Fútbol. Para mirar el cotejo entre Río Aguarico Fútbol Club, que es el puntero, llegó de puntero por gol diferencia contra Nazareno Sporting Club, que vino desde la provincia de Pastaza. Despertó el interés porque cada uno de ellos llegaba con 10 puntos, ¿no? Un gol fabuloso de más 20 del conjunto de Río Aguarico es la diferencia contra los 5 goles que tenía el conjunto de Nazareno, pero este partido se complicó, la verdad, para Río Aguarico. Muy bien el equipo de Nazareno. El técnico vino acá a visitar Nueva Loja la semana anterior, cuando el conjunto de Río Aguarico jugaba con el equipo de Río Aguarico con Anaconda. Río Aguarico jugaba con Anaconda, entonces vino el técnico Marlon Caicedo para mirar y ser parte precisamente de este estudio y de esta manera poder preparar el equipo. Le costó anotar al conjunto de Río Aguarico Fútbol un gol a los 15 minutos de juego. Fue suficiente para que se dedique a tocar la pelota, cambiar un poquito el sistema de juego, la estrategia, y poder asegurar la victoria. Estábamos acostumbrados a un 9-0 que le propinó al conjunto de Ciudad Canela en la primera fecha. Luego le visitaron acá el conjunto de Vicentinos de Morona Santiago, goleada de 6-0. Luego se fue a Cuenca, empató un gol por bando, viene a casa nuevamente a jugar y recibe al conjunto de la Anaconda Fútbol Club y le propina una goleada de 5-0. Y ayer la mínima diferencia, y con esto prácticamente se consiguió la victoria. Un gol de Jackson Tenorio. El público no salió satisfecho, la verdad. La victoria es la victoria, sí señor, 3 puntos, pero esto ya el técnico que está en Quito, a propósito, el profesor Estacio, ayer fue a mirar a Daquilema, al conjunto del Unión, posibles rivales, si acaso clasifica a Río Aguarico. Yo pienso que sí clasifica a la siguiente ronda, estoy seguro más bien de esto. Entonces están estudiando a los rivales. Pero en esta ocasión, reitero, muy complejo, bastante difícil. 1-0 el marcador y con ello prácticamente esperemos, ¿no?, de que vaya mejorando. Para eso, pues, el técnico, el cuerpo técnico es el que corrige todo esto. Quiero saludar a Rubén Topón, un amigo allá en la ciudad de Sagolquí que nos está mirando. Muchas gracias por aquello. Nosotros vamos a saludar rapidito con el profe Luis Morán, que nos ha regalado estos minutitos para hablar de este torneo, los torneos del fútbol, tanto 40 y también del fútbol senior. Esto en el fútbol masculino acá en nuestro cantón. ¿Cómo le va, señor Morán? Qué gusto saludarle. Que tenga un buen inicio de semana y gracias por regalarnos unos minutitos para hablar de este torneo que llamó la atención, ¿no? En 2 cotejos ya quedan eliminados 28 clubes, me parece. Ya vamos a hablar de esto, del fútbol senior, porque son un total de 60 y a falta de 3 ligas que no participan con esta disciplina, y también de la Master 40. ¿Cómo le va? Buenas tardes.
1: Muy buenas tardes, don Milton. Bueno, primeramente, nuevamente agradecerle por la invitación, saludar a la audiencia que nos escucha en esta tarde. Y como usted lo manifestaba, sí, ya se jugó la primera fase, que fue el ida y vuelta con los 60 clubes, en la cual felicitar a los equipos clasificados a la siguiente etapa de este campeonato Interliga de Felidela Senior 2026.
0: Bueno, oye, se cruza, ¿no?, la Master 40 y también el fútbol senior masculino.
1: Sí, don Milton, la verdad es una pena porque hay jugadores todavía de alta calidad que desempeñan el fútbol senior y también la Master 40. Esta semana, solamente el día sábado, vamos a jugar la fecha que falta, la del grupo de la Master 40, y luego por la tarde estaremos jugando la semifinal. Y el día domingo tenemos previsto jugar la final de la Master 40.
0: ¿Ya se tiene el estadio donde se va a jugar?
1: Justamente el día de hoy voy a hacer la solicitud correspondiente a la Federación Deportiva de Sucumbío para que nos den el espacio correspondiente para jugar la final en el Estadio Bernaz.
0: El Estadio Bernaz, no le he visto cómo estará el escenario. El público responde, ¿no?
1: Sí, don Milton, lo que pasa es que como la planificación me corresponde a mi persona, como usted sabe, lo sucedido en la Liga Aguarico, lastimosamente en el sorteo ya se hizo una llave, no como las anteriores veces que hacíamos la tabla acumulada y ahí se enfrentaban. Nadie sabía hasta lo último, hasta que nosotros como la federación diéramos a conocer los resultados. Ahora ya no es así, se lo hizo en forma del Mundial, los 16avos. El equipo, el grupo que jugaba de esa llave, ya sabía con qué equipo le iba a tocar. Y lastimosamente, lo digo así porque son 2 grandes clubes que se van a enfrentar este día domingo, que es el Club Peñarol, ganador de su llave, con Barcelago, ganador de su llave. Se van a enfrentar en los 16avos. Qué gusto sería verlo jugar una semifinal, una final. Pero lamentablemente así es la suerte del sorteo y toca buscar un escenario que dé la expectativa y seguridad para llevar este encuentro deportivo.
0: Perfecto. Vámonos a una pausa, señor Morán. A nuestros amables oyentes, recuerden que esto es Almorzando con el Deporte desde Cevichería La Bomba, sabor para el alma. Todos los días lunes hablamos acá de fútbol, hablamos del deporte. Y por supuesto agradecerles a ustedes porque siempre también nos acompañan. En los estudios me acompaña David Cañar. Por favor, David, vámonos a una pausa. Voy contigo y luego retornamos para seguir dialogando con el señor Luis Morán, porque se puso muy interesante y no será el único cotejo. De pronto este llama la atención, pero habrán otros cotejos también que de pronto tengan rivalidad, entre comillas, ¿no?, en la parte deportiva. Ya volvemos, amigos.
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2: Muchas gracias a los de Estudios Centrales. Continuamos acá, amigos. Quiero saludar a todas las personas que están en nuestra sintonía. El día sábado conversé con varios elementos o varios amigos, amigas que estuvimos en el Estadio Luis Humberto Córdoba. Gracias por siempre estar en nuestra sintonía. Y a nuestros amigos que también toman muchas veces la señal de otras provincias, ¿no? Así lo hicieron con el partido que llevamos adelante el día sábado. Repasemos un poco de resultados, o mejor dicho, de los jugadores o los clubes que ya están programados para la siguiente fecha. Un total de 32 equipos continúan buscando cuatro cupos, ¿no? Cuatro cupos para el torneo provincial. ¿Cómo se dio esto? No sé en qué escenario estuvo usted, qué se dio de novedades, comportamiento de pronto del público.
3: Bueno, Milton, pues gracias a Dios, hasta el momento, bueno, por ahí pequeñas polémicas del arbitraje, o sea, no revelante, pero es parte del fútbol. De ahí mayores no, todos los equipos han estado a la altura, se ha desarrollado con normal los encuentros deportivos y esperemos que se siga manteniendo de la misma manera. Ya los 32 equipos clasificados ya conocen sus rivales. Igual manera los equipos ya saben que si ganan esta fase, con quién se van a enfrentar la siguiente, los octavos de final. Entonces hay que ver cómo se va a planificar los escenarios deportivos, porque ya todos los equipos van a jugar en canchas neutrales, nadie va a jugar en cancha de local, nadie. Entonces, ese es Don Milton.
2: A ver, ahorita van a ocupar entonces, ¿cuántos escenarios? Son 16 partidos, ¿no?
3: Sí, tengo previsto buscar 5 canchas que tengan las condiciones para desarrollar, planificando con el clima, porque a veces puedo planificar un estadio bonito, pero viene el clima y no da las condiciones necesarias y responsabilidad. Entonces esos vamos a jugar en 5 escenarios diferentes, 3 partidos, pero en el Bernaza sí vamos a meter el tercer lugar y la final de la Master 40.
2: Esto es ya para el sábado, para el domingo.
3: Para el domingo, es que la senior solamente se va a jugar el día domingo, muerte súbita el que pierde, chao. Entonces en el Carlos Bernaza se va a jugar las finales del campeonato de la Master 40, como digo, por el tercer lugar se jugaría en la mañana y en la tarde el partido de la final, porque en intermedio voy a meter el partido, por ejemplo, Barcelago-Peñarol, que es un partidazo de la fecha. También hay otro partido que es muy bueno, que es Quinindé-Arsenal de Dureno. Hay otro partido que también es muy bueno, como todos, sino que son de alto riesgo, de magnitud de juego, por ejemplo, Patria Nueva-Boca Junior de la 10 de agosto, que acabó de eliminar el día de ayer a un equipo grande como es Río Aguarico en la tanda de penales.
2: Así es esto del deporte, no es nada seguro, ¿no? Hablando precisamente de esto de la asistencia del público, yo pienso que por estas situaciones que pasó, que ya hay que olvidarse, sino aquí lo que se busca es soluciones, no para el momento, sino para que ya no haya violencia, en fin. No hablo solo por ese partido, siempre ha habido inconvenientes. El público ha razonado que realmente hay que ayudar, hay que contribuir para que el espectáculo sea una fiesta, no termine manchándose por grescas, en fin.
3: Ah, no, sí, ese ha sido Milton, o sea, yo no tenía ningún problema mandar al Cisne o al Aguarico ese partido, pero vuelvo y repito, no es que esté identificando a estos dos clubes, sino es por los antecedentes muy temprano que ya suscitó. Entonces, para evitar cualquier circunstancia que no tienen nada que ver los jugadores ni el cuerpo técnico, sino más por la magnitud de las hinchadas, Todo mundo quiere pasar, todo mundo quiere representar a nuestro cantón en las intercantonales. ¿Y por qué no aspirar a jugar a un campeonato nacional? Y nosotros somos sedes aquí en la provincia de Sucumbío. Por ese motivo se está planificando de que ese partido se juegue y dos partidos más de la senior en el Estadio Carlos Bernaz.
2: También es uno de los escenarios donde se puede cobrar una entrada.
3: Ah, claro, eso sí, ya le notifiqué a los equipos que más o menos se van a jugar ahí, que se va a cobrar la entrada de $1, no es para la cantonal, porque nosotros no estamos cobrando nada, las inscripciones, garantías, solamente así, algo rápido, Milton, si nosotros fuéramos cobrado las inscripciones como antes se lo venían cobrando, nosotros la Federación Cantonal dejó de no ingresar casi $3,000 solamente de inscripción. Pero lamentablemente nosotros no estamos ahí por el dinero, estamos para el bienestar. Sabemos que hay un rubro de los carnés y se está manejando de la mejor manera esos recursos. Los equipos vienen, participan, no se le cobra garantía, no se le cobra inscripción. Los cuatro representantes de nuestra Federación Cantonal al provincial, nosotros también le pagamos las inscripciones. También apoyamos a veces, dependiendo de dónde se vaya a dar los cantonales, también a veces apoyamos con el transporte.
2: Interesante, nosotros sabemos y siempre lo manifiesto, no es que uno salga a favor de los clubes, pero los dirigentes de los clubes son los que hacen lo que hacen todo.
3: Sí, sí, don Milton, y eso quiero aclarar también. Si se llega a cobrar el dólar para en el estadio Carlos Bernaza, vuelvo y repito, si los clubes nos van a dar un espectáculo, ¿por qué vamos a permitir que ellos paguen el escenario? Entonces, la afición que vaya a ver, que pague porque a nosotros nos cobra. Ahorita ustedes saben que toda cosa en la federación nos cobra y nos cobran por partido. Aparte logística, todo. Entonces yo creo que un dolarito para poder sacar la fecha que viene en el Estadio Carlos Bernaza y que se dé de la mejor manera.
2: ¿No pagan los jugadores entonces?
3: Ah, por supuesto, pues no.
2: ¿Cuántos pases les dan?
3: 25, la nómina completa. Los 25 boletos para que los jugadores ingresen, porque ellos son los dueños del espectáculo. El resto sí tendrá que cancelar su dólar. Pero de ahí verá, también los 8 clasificados de los 32 que están por el momento, se van a jugar solamente en el Estadio Carlos Bernaz. Ahí sí también se va a cobrar las entradas, ¿por qué? Para los cuatro representantes, como hemos hecho todos los años que hemos estado al frente del deporte, se les reparte por igual. ¿Por qué? Porque van a tener gasto en las cantonales, alimentación, alguna situación, pero ellos verán cómo ya, en qué gastan ese recurso que se recolecte de todas las entradas durante todos los 3 últimos partidos del campeonato.
2: O sea, los 8 que llegan serán 4 cotejos y tienen que pagar todos. O sea, mejor dicho, ese dinero va a ser para los 4 que vayan al provincial.
3: Así es, Domingo. En los cuartos de final se va a jugar en el Estadio Carlos Bernaza. La semifinal y la final, ahí, todo se va a jugar ahí. Estamos viendo, que he conversado con Río Aguarico, estamos viendo la probabilidad de jugar la final de la Interliga del Fútbol Senior en el estadio de ellos, de Río Aguarico. Pero eso sí me dijo, si se llega a dar la probabilidad, se va a cobrar los $3 de la entrada que ellos están cobrando. ¿Por qué? Porque ellos le dan mantenimiento al estadio, más que todo al césped, me dice. Yo le digo, esperemos el tiempo necesario llegar y conversar con los clubes. Si gustan jugar allá, pues lamentablemente la hinchada que quiera ahí tendrá que pagar sus $3. No es, vuelvo y repito, para la cantonal ni para los clubes, es para el alquiler del estadio allá, para el mantenimiento.
2: Te cuento que en la recuperación de una programación, eso cuesta como $600.
3: Así es, pero a veces la gente no entiende, Omil. Yo lo digo porque hemos estado 3 años seguidos y solamente en el Estadio Carlos Bernaza casi son 250 que se gasta en todo lo que es logística, todo. Y eso sí, dale mantenimiento a la cancha, porque eso no es una rosada, ya está. Pero allá estamos hablando que es un estadio privado, que ellos sí le dan el mantenimiento necesario porque ellos están en una competición que es el ascenso y es algo privado.
2: Sí, sería bueno, ¿no? Ojalá no coincida con algún horario de cotejo de ellos, porque eso no se puede utilizar antes de que jueguen el fútbol profesional. Pero bueno, está eso en veremos. Yo pienso que a qué jugador no le gustaría actuar ahí.
3: Sí, sí, no, eso justamente dialogué con Patricio Córdoba. Me dice, Morán, la expectativa está, y usted lo acabó de mencionar, esperemos que no coincida un partido de ascenso, entonces sería una lástima, pero si se llega a dar, pues bienvenido para lo deportista y para la afición deportiva.
2: ¿Para cuándo está previsto la final?
3: A ver, este domingo jugamos los 16. La próxima semana estamos jugando los octavos, luego estaban los cuartos, semi, más o menos por la primera semana de octubre. Más o menos la primera semana de octubre sería la final.
2: Muy bien, la primera semana de octubre. Bueno, aquí todavía tienen un mes y medio a partir de este domingo para completar las revanchas de la primera etapa. O sea, y estoy seguro que clasificará a Río Aborico, entonces se van de largo. Bueno, vámonos una pausa, volvemos para analizar ya cómo quedaron los resultados. Acá nos compartieron de goleadores, nos compartieron ya la siguiente fecha. Ya están 32 clubes. Vamos a ver qué ligas han logrado meter. No sé si alguna liga repetirá, deben repetir pues algunas ligas que vayan dos equipos, no sé, ya vamos a analizar todo esto. Vamos contigo, David, en los estudios centrales, luego de eso retornamos hasta Cevichería La Bomba, sabor para el alma, para continuar con nuestra programación inicial de la semana, todos los lunes, para continuar con Almorzando con el Deporte. Ya volvemos.
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6: Muchas gracias a los estudios centrales, gracias a David Cañar. Acá continuamos almorzando con el deporte y los campeones. Vamos a seguir hablando un poquito más de la senior. Por ahí tenemos la programación que se viene. De un total de 60 equipos clasificaron 32 de esta modalidad, que no sé si antes ya hubo esta modalidad, señor Morán, la que se está aplicando, se está jugando en este momento.
7: ¿Qué tal, don Milton? La verdad no, es la primera vez que se hizo esta modalidad. ¿Por qué motivo? Para evitar especulaciones. Siempre lo hemos manejado con tabla general. Y a veces era un poquito de dilema de, por ejemplo, habían equipos que tenían la misma puntuación, los mismos goles a favor, los mismos goles, todo tenía igual. A veces lo único que lo definía era por tarjetas amarillas o rojas, o a veces hasta eso tenían igual y teníamos que aplicar otras situaciones, pero para evitar toda esta inconsistencia, mejor optamos en presentar una planificación antes de sortear, para que luego no diga. Y gracias a Dios también se hizo la respectiva sorteo mediante una persona que estaba transmitiendo en vivo para que todo sea transparente. Y entonces, lamentablemente, pues así digo yo, es el sorteo, y hay equipos que le tocó, no equipo fácil, sino un poco más flexible que los otros. Entonces se hizo esta llave. Y bueno, esperemos cómo nos va esta vez, porque es la primera vez que se está aplicando este método.
6: Oiga, dos partidos y fuera, casi la mitad.
7: Sí, yo propuse dos propuestas. Lamentablemente los clubes no optaron por realizar por grupo, más que todo por lo que los gastos de logística. Y usted sabe que no todos los clubes tienen los recursos necesarios, porque hay clubes que hasta los mismos jugadores ayudan a pagar el arbitraje. Los mismos jugadores buscan sus medios de transporte para llegar a los escenarios deportivos. Entonces, por ese motivo ellos optaron por jugar la misma modalidad que se viene jugando varios años, de el ida y vuelta y chao ya. Eso, Milton.
6: Difícil. Antes, bueno, antes era con más dinero. Para un nuevo torneo se buscaban nuevos uniformes, todo. Ahora pocos lo harán. Pero de ahí hacer un gasto extra por dos compromisos, bien complicado.
7: Claro, eso sí, y yo les entiendo a los clubes. Primeramente, aprobaron por grupo, porque iban a jugar tres partidos. Pero luego ya, cuando nuevamente les expliqué que tenían que, donde le tocaba la sede, tenían que ir a jugar sus tres partidos. Y ellos también, para evitar multa,

0: Descartaron esa opción y se fueron por la otra. Y bueno, entendemos que así es el campeonato. O sea, imagínense el Cantón Laguario votar 60 representantes y solamente ir 4 a las federaciones cantonal.
1: Hoy se dan cuenta quienes aprobaron eso, quienes aprobaron esa situación, y eso la verdad no está bien.
0: Sí, don Milton, la verdad este año yo voy a presentar, ya lo tengo ya clara la idea, de presentar al directorio de la Federación Provincial y también a la Federación Cantonal. Más o menos la modalidad de cómo se lo está manejado, se lo manejó el otro año en la Liga Pro, segunda categoría. De acuerdo a la magnitud de los clubes en las ligas y en las federaciones cantonales, se va a optar por un cupo. Pero yo también ya tengo que tener establecido la modalidad del campeonato. A ver, yo quiero 32 clubes en la federación provincial. Esos 32 clubes yo los divido de acuerdo a la magnitud de participación que tienen en sus diferentes federaciones cantonales. Asimismo, en la Federación Cantonal del Laguario, en este momento que estamos realizando, yo voy a tener una planificación de los 64 clubes. Entonces, para esos 64 clubes yo le voy a dividir con la fórmula planteada qué liga vienen con 2, 3, 4, 5, hasta 6, 7 cupos. Por ejemplo, no es justo, lo digo así, que la liga, que, disculpe que tome el nombre de esta liga, que tuvo 6 clubes, la Imbabura, vinieron 4 representantes, no más recuerdo la liga Aguarico, creo que tuvieron 13 clubes, creo, y vienen 4, o sea, es algo nuevo, transparente, equitativo. Pero esperemos que mi propuesta sea aprobada por asamblea y se pueda dar de la mejor manera para el próximo año 2027.
1: Perfecto, tenemos los cotejos, ¿no?, para este fin de semana ya, si me ayuda. Los partidos que se van a dar, vamos a ver si ya tenemos los escenarios. En todo caso son partidos a finis, ojo, aquí ya no hay revancha. Aquí el que perdió, nos vemos para el próximo año a seguir intentando. A ver, aquí miramos el primer cotejo. ¿Qué nos dice acá? A ver, ¿cuáles son?
0: Bueno, Golosito, Amazon City. Si no recuerdo muy bien, Golosito creo que es de la Liga de la Delicia. Espero no equivocarme. Amazon City fue uno de los equipos, de los dos equipos mejor perdedores que clasificaba de la Liga Central. Tenemos el club Patria Nueva, que es de la Liga General Farfán, versus Boca Junior. Un buen encuentro deportivo que es representante de la 10 de agosto. La Juventus de Leno con Junior San Lorenzo, que eliminó a Nicao de Pacayaco de la Liga 10 de agosto también. JGDA, que todo el mundo conoce, que es de la Liga del Norte, se enfrentará con Huracanes de la Liga Jambelí. Cuncipindu, que es de la Liga Dureno, se enfrentará a Bolívar de la Liga Eno. Oriente FC, que es de la Liga Jambelí, se enfrentará con Zambranito, un excelente encuentro deportivo también, que es de representante de la Liga del Norte. Águila FC, si no mal recuerdo, espero no equivocarme, parece que fuera de General Farfán, parece, versus Atlético Junior, que es de la Liga de los Andes. Este año le ha ido muy bien a la Liga de los Andes, creo que los 4 representantes han pasado de fase. Tenemos Cristal, que es de la Liga General Farfán, versus Olympique, que es de la Liga de la Delicia. Tenemos el otro encuentro deportivo, que es Armijo, representante de la Liga Aguarico, versus el club 10 de agosto, donde por ahí estoy ahí, todavía dando mi aporte en ese club. Luego tenemos Plan Victoria. Bueno, aquí verá, lastimosamente se enfrentan dos equipos de la misma liga, Plan Victoria versus Atlas de la Liga Santa Cecilia. Los dos representantes son de esa misma liga, le tocó esa llave enfrentarse mediante el sorteo. Tenemos el otro encuentro deportivo, que es Arsenal de Dureno versus Quinindé de la Liga del Norte, Astillero de Pacayacu versus Otavalo de la Liga de los Andes, Napoli Junior de la Liga de los Andes versus Lago City de la Liga Río Aguarico, Barcelago, el partido de la fecha, Barcelago de la Liga Aguarico en ese entonces, versus Peñarol, también de la misma liga. Tenemos Everest de la Liga Pacayacu versus Villalba FC, que es de la Liga Jambelí. Y por último tenemos Cosmo, que es de la Liga El Eno, versus Atlético Bolívar de la Liga de los Andes. Los cuatro representantes de la Liga de los Andes han pasado. Y de aquí viene lo interesante, Milton. Por ejemplo, un ejemplo lo digo claro. Del encuentro en los octavos de final, el encuentro de Plan Victoria Junior versus Atlas se enfrentará al ganador de Armijo versus 10 de agosto. O sea, ya todos los rivales ya saben con quién se van a enfrentar.
1: Interesante esta situación. Lo que no sabemos es todavía o los escenarios.
0: Sí, no más tardar el día de mañana ya estaré publicando los escenarios deportivos. Como dije, es mi responsabilidad de buscar de la mejor manera buscar los escenarios deportivos, porque de esta fase para adelante ya es la Federación Cantonal el responsable de todo, lo que es tizado, lo que es veduría, todo.
1: Vámonos a una pausa. Al volver vamos a hablar de la 40. También tenemos las novedades ya de la Master 40, que finaliza este fin de semana venidero. Domingo será la parte final. Y ya lo indicó el señor Morán, se va a jugar en el estadio Carlos Bernaza. Vámonos a la última pausa de la programación. Y por supuesto, allá está David Cañar. Luego de ello, retornamos ya para la parte final de Almorzando con el Deporte en Cevichería La Bomba, sabor para el alma. Ya volvemos.
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12: Tuvimos los primeros

0: Muchas gracias a los estudios centrales. 13 horas con 18 minutos en Ecuador continental. Vamos a continuar. Y en estos minutos que nos restan, pues queremos hablar también de la Master 40. Esta categoría llegará a la parte final. Esta modalidad me llamó la atención, porque el día sábado se jugaban los cuatro cotejos y quedaban dos esperando rivales, eso ya lo tienen. Que jugaban, no sé si jugaban al otro día domingo, ¿cómo está esta situación?
1: Sí, don Milton, bueno, ya hablando un poquito de la Master 40, se formaron cuatro grupos de a tres clubes, cuatro representantes de la Liga 5 de agosto, cuatro representantes de la Liga del Norte y cuatro representantes de la Liga La Guario, en la cual el primer encuentro que se desarrolló en el Estadio Barrio del Cisne fue Río Aguarico versus Eno, el partido de la fecha, pero bueno, Río Aguarico fue superior y ganó ese cotejo. Hablo de este grupo A, y por ejemplo ahí descansaba Amazónico Gra. El segundo encuentro que se iba a desarrollar, que se desarrolló el día domingo, Amazónico Gra jugaba con el mejor, con el perdedor. ¿Por qué? Porque si jugaba Río Guarico con Amazónico Gra y le ganaba Amazónico Gra, ya justamente automáticamente estaba clasificado y ya el otro partido no se iba a dar. Entonces, ¿qué hicimos o qué optamos? De que le tocaba enfrentarse, porque no tengo las actas ahorita de la Master 40, Amazónico Gra jugaba con Eno. Y ya Eno completaba el día domingo sus dos fechas. Pero ¿qué pasaba? Que Amazónico Gra iba con la expectativa, si es que ganó el día domingo, el día sábado es con expectativa de jugar con Río Aguarico y ganaba y clasifica. Pero si perdió, ya se le complica un poquito más, porque Río Aguarico tiene un partido extra que se va a desarrollar la última fecha el día sábado.
0: ¿Novedades?
1: No,
0: ¿marcadores, resultados abultados?
1: Sí, lo único penoso que incomodó a algunos clubes fue de que si estamos hablando de una interliga, de la Master 40, penoso lo digo porque el club Real Jambelí, que le tocaba jugar con Puerto Rico, no se presentó. Hasta el momento no nos dicen el por qué motivo, pero el arbitraje ya corre cuenta por la Federación Cantonal y luego nosotros veremos qué opción o medida tomar para poder recuperar esos fondos de los equipos que no se presentaron. De igual manera hubo otro equipo que no se presentó, fue de Unido Venceremos, también de la Liga 5 de agosto, que le tocaba jugar, si no me equivoco, con Barcelago, creo. Ya, pero bueno, son dos equipos de la Liga 5 de agosto que no se presentaron y bueno, esperemos determinar y poder sacar los cuatro representantes de nuestra Federación Cantonal, que ya lo tienen las otras federaciones para la Interliga, que tampoco no sabemos dónde se va a dar, si aquí en La Guario o en Suyufindi.
0: ¿Cuál es la sanción que puede darse a los equipos que no se presentaron a jugar?
1: Lo que yo tengo conocimiento en el reglamento están un año de no participación. A los deportistas, al club entero, si no presentan una justificación correspondiente, porque ellos se inscribieron. Eso, y una multa económica, que si no recuerdo, de 100, $200 para el club.
0: Más la suspensión,
1: pero
0: ¿jugadores inscritos o jugadores que no asistieron? Porque de pronto asistieron un par de jugadores, no sé.
1: No se presentó nadie, eso es lo que no entendemos, nadie. O sea, no se dio el partido, no entendemos por eso estamos esperando la justificación del club, ¿qué pasó?
0: Que de pronto se equivocaron de escenario, no sé. Pero, o sea, el primer cotejo que iban a jugar.
1: Fue el segundo, porque el primer cotejo fue Río Aguarico Eno. Luego el siguiente partido no. Lo que sí yo tengo entendido es que un club, si no me equivoco, de ahí de la Liga 5 de agosto, me llamó el dirigente que estaba de viaje, se había llevado los carnés y no estaba aquí.
0: ¿Podía llegar el equipo a justificar por lo menos la presencia?
1: Sí, eso estamos esperando, que ellos nos informen como club qué pasó, el presidente de la Liga, qué pasó con estos clubes que no se presentaron, para nosotros poder tomar una acción de medida. De sanción o que si tiene una justificación correspondiente, pueden pagar la multa, pero si no quisieron jugar porque no quisieron, lamentablemente tendrán una sanción que lo que está estipulado en el reglamento.
0: Qué pena, oiga, la verdad. ¿Cómo quedan entonces la programación entre sábado y domingo?
1: Bueno, el sábado por la mañana se va a completar el partido que falta de la fase de grupo. Por la tarde se estaría jugando la semifinal, ¿ya? Y el día domingo se jugará la final, un solo partido. O también, como le dije a los dirigentes, completamos el día sábado la fecha que falta y el domingo jugaríamos la mañana semifinal y en la tarde la final, que sería un poco más desgastado. Entonces, pero la primera propuesta les dije, dijeron que estaba bien, esperemos que se dé de la mejor manera también el campeonato, que se termine la Master 40.
0: A ver, yo quería una consulta ahí. De los cuatro cotejos se jugaron, ¿no?
1: Sí.
0: Ya. ¿Los perdedores tienen la oportunidad o tuvieron la oportunidad de jugar otro partido?
1: Afirmativo, claro. Es que jugaban todos contra todos. Todos contra todos. Entonces, el que perdía tenía que jugar con el que descansaba. Si ganaba, tenía que esperar la última fecha para tener esperanza. Pero el que ganó su primer partido casi tiene un pie clasificado porque clasifica uno por grupo.
0: Esto de los mejores segundos, volviendo un poquito al tema de la senior, ¿no hubo empates en puntajes, en goles, no hubo similitud?
1: No, solamente por ejemplo el 10 de agosto con Amazónico, 10 de agosto se ubicó en el puesto 31 de la tabla general, pero el 31 primero de los mejores perdedores, ¿por qué? Porque pierde el partido de ida. Hablamos de la 10 de agosto, Cristal pierde el primer partido de día 4-1. El partido de vuelta quiere decir que Cristal hizo 3 puntos más 3 goles a favor. El partido de vuelta nosotros ganamos 1-0 en casa. Hicimos 3 puntos, pero no nos alcanzó para clasificar nuestra ronda, nuestra llave por goles, pero quedamos con 3 puntos menos 2. En cambio, Amazónico con Otavalo pierde 5-0 en la primera fecha y luego viene Amazónico Gray y le gana 2-1 en su casa a Otavalo y hace 3 puntos. Pero por ahí había una pequeña discordia porque algunos, bueno, me llamaban que, profe, ¿cómo es posible que clasificó el equipo Amazónico Gray y perdió los dos encuentros? Y yo le digo, yo tengo la acta. Le llamé al presidente, don Stalin Valla, que me ratifique esos rumores. Y él me notificó, me dice, no, profe, yo estuve ahí presente y perdió Otavalo 2-1. Entonces, ese era un pequeño malestar que había. Entonces, yo ya en el grupo le manifesté, él, también don Stalin se pronunció en el grupo de todos los clubes y por ese motivo clasifica Amazónico, porque también hace 3 puntos, pero menos 3 goles en contra. Por eso se ubica en el puesto 32. Y ahí pasaban los dos mejores perdedores, el que se ubicaba en el puesto 31 y 32, para completar ya las llaves de los 32 equipos clasificados.
0: Muy bien, quiero saludar a Victoria Vera. Buenas tardes, saludos desde Murcia. Gracias allá en España que nos observan. Heidi Veras me dijo que algún momento nos escuchó la transmisión. No sé si sufrimos algún corte. Frei Alberto Macías, saludos, don Milton, excelente programa deportivo. ¿Cómo le va, mi señor Macías? Saludos a usted también, a las personas que están en nuestra sintonía. Un abrazo grande a Marlenita, que también está mirando nuestra programación. ¿Cuánto conocemos de los escenarios?
1: El día de mañana, Humildo, el día de mañana todos los clubes ya conocerán dónde les tocará para que se vayan preparando logística, transporte, todo. Pero vuelvo y repito, vamos a buscar los mejores escenarios. Esperemos que nos acompañe el clima para una tarde, un domingo deportivo que esperemos que se dé y se va a dar de la mejor manera.
0: Muy bien. Hay que ver, ¿no? Gracias también a don Alcíbar Guamingo, ¿cómo le va? Saludos cordiales. Hay que ver, el interés va subiendo, ¿no? Menos equipos, pero el interés va subiendo porque van quedando los mejores para continuar en busca de los 4 cupos.
1: Sí, don Milton, y una de las satisfacciones que me di el día ayer y mucha persona de la parroquia 10 de agosto, faltaba escenario donde sentarse. Y los equipos que fueron a jugar se sorprendieron porque no conocían el estadio nuevo de nuestra parroquia, muy bonito. El campo, el césped, muy bonito, pero lastimosamente el graderío muy pequeño. pero se dio de la mejor manera, el clima nos acompañó también y me imagino que así han estado los otros escenarios deportivos. Ahora que ya son un poquito los 32 clasificados, me imagino que van a tener la misma expectativa del público, que el Aguario es futbolero.
0: Quiero agradecerle por haber aceptado esta invitación, señor Morán. Estaremos también pendientes de lo que de los escenarios donde se vayan a desarrollar y por supuesto el fin de semana visitando los escenarios también.
1: Sí, don Milton, eso téngalo por seguro. Yo toda la información siempre a todos los medios de comunicación le paso, somos transparentes. Justamente también utilizamos una plataforma Copa, creo que se llama. Pasábamos los resultados en vivo. Al instante se terminaba, subíamos la información para que no haya ningún tipo de especulaciones. También subimos el listado de todos los jugadores para que los clubes vean quiénes estén habilitados para realizar los encuentros deportivos. Entonces, todo es transparente y siempre lo vamos a manejar así. Tienen que estar lo que tienen que estar. Invitar a la gente, a la afición deportiva, que a disfrutar este fin de semana lo que es los 16avos de final y también de la Master 40.
0: Ok, muchas gracias a señor Luis Morán. Acá John Pardo también nos está observando. Saludos a todas las personas que se conectaron con nosotros y agradecerles por la sintonía. Nosotros nos estamos retirando. 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Gracias a Cevichería La Bomba y también a Picantería y Tercena La Lojanita. Nos despedimos agradeciendo a David Cañar en los controles. Gracias también a aquí en las cámaras, a José Cañar y quien les habla, Milton Hernán Navarrete. Invitado tuvimos al señor Luis Morán, parte de Feridela, para que nos explique los torneos que se están dando a nivel de nuestro cantón. Nos vamos, amigos. A Diego Alejandro también un saludo cordial. Mañana tenemos a las 12:30 nuestra programación, un informe del campeonato de ascenso, donde el conjunto Río Guarico es el puntero con 13 puntos, más 21 de gol diferencia, y también se prepara con 13 puntos, y se prepara para el día domingo visitar el Puyo, esto en la provincia de Pastaza, para empezar la rueda de revanchas. Nos vamos, amigos, soy Milton Navarrete, agradecer la sintonía de todos ustedes. Continúen con nuestra programación porque se viene Pasillo y Algo Más, la mejor música del mundo, la música ecuatoriana, hasta las 15 horas. Que tengan un resto de lunes muy feliz. Hasta mañana.
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4: Cuando haces feliz a otras personas, recibes más felicidad a cambio. 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
1: Es la hora 13:55 minutos.

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2: Es la hora 14:05.

Saludos cordiales a todos nuestros amigos que continúan con nuestra sintonía. Esto es Pasillos y Algo Más. Recuerde que nuestro automático, el 0986-560-430, para que usted pueda enviar su saludo a sus amigos, a sus familiares y por supuesto solicitar también sus temas preferidos, ¿eh?

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1: Catorce horas y trece minutos, aquí seguimos nosotros saludando a todos nuestros amigos, decirles gracias por siempre ser parte de esta programación de la música nacional, los mejores artistas, las mejores composiciones a través de los 100.5 en Putumayo, en Puerto El Carmen, en el resto de la provincia de Sucumbíos a través de los 105.3. Quiero saludar allá en Putumayo a la familia Hidalgo, un abrazo grande por ser parte todos los días de la sintonía de la estación radial de Radio Sucumbíos. De igual manera también saludar en Sansaguari a la familia Macías, un cordial saludo a nuestros grandes amigos, a don Andrés Betancourt. Saludar también en Tarapoa, a la familia Perea, gracias también por ser parte de nuestros oyentes. Un abrazo grande a todos quienes están en nuestra sintonía. Vamos a una pausa, ya volvemos.
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1: Hora de escuchar a uno de los grandes cantantes de nuestro país, otrora pues uno de los que más llamaba la atención en la ciudad capital y el país, don Roberto Zumba. Y aquí tenemos un tema que lo han interpretado muchísimos artistas, La Fe Verdadera.

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1: Muchas gracias, la sintonía a cada uno de ustedes. Quiero enviar un cordial saludo a doña Magdalena Miranda, siempre está en nuestra sintonía, esto en Xuxufindi. De igual manera, saludar a doña Rosita Beltrán, a todos nuestros amigos que se encuentran en nuestra sintonía. Muchas gracias por ser parte de esta programación de lunes a viernes a partir de las 13 horas, pasillos y algo más, 0986-560-430. Acá nos pueden escribir, solicitar su tema preferido y, por supuesto, también los saludos para sus amigos, sus familiares.

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1: Es la hora 14:26 minutos.
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3: Esta es su programación de Pasillos y Algo Más. Este día lunes, que estén pasando un excelente día, un buen inicio de semana y que toda la semana sea llena de éxitos, cumpliendo con nuestro trabajo, nuestras tareas, nuestras obligaciones. De esta manera ayudamos a nuestra ciudad, nuestro cantón, nuestro país. Y aquí está doña Paulina Tamayo también. Un tema que nos solicitan y saludamos en general, Farfán, a todos quienes están en nuestra sintonía. Se titula Tu duda y la mía.

0: Continuamos en la audición. Quiero enviar un cordial saludo para don Mauricio González, siempre está en nuestra sintonía, así es que un abrazo grande a usted, gracias por ser parte de esta programación. Más adelantito ya estamos ubicando el tema que nos solicita. Quiero saludar en la 7 de julio a todas las personas que están en nuestra sintonía en San Pedro de los Cofanes, saludarles a nuestros amigos en Gonzalo Pizarro, en Cascales, un abrazo grande, y claro, esta programación es para ustedes, por supuesto. Y nosotros, con mucho gusto, complacemos sus melodías, sus saludos, que nos envíen al 0986-560-430. Nosotros vamos a hacer una pausa, ya volvemos con más de Pasillos y algo más aquí en Radio Sucumbíos.
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0: Continuamos con nuestra programación y aquí está el saludo para don Mauricio González, que nos sintoniza todos los días. Nos había solicitado este tema, señora Luna, y aquí complacemos a todos ustedes. Un abrazo, continuemos este inicio de semana con mucha actitud, disciplina, cumpliendo nuestras tareas, nuestras obligaciones. Hermosa tarde que cobija la ciudad de Nueva Loja, donde estamos levantando la señal, la originamos acá, la señal de Radio Sucumbíos. Ahí está, señor Mauricio González, saludo para usted y toda su familia. Está su melodía que solicito.

14 horas, 35 minutos en Ecuador continental. Cordiales saludos en La Victoria, allá en Susufinde, en Yamanunca, en San Roque. Saludamos a nuestros amigos allá en La Invasión, quienes siempre están en compañía de Radio Sucumbíos. Docencia. Hermosa canción que nos solicitan y aquí está precisamente para complacerlos.

0: Es la hora 14:39 minutos.
1: Y continuamos acá saludando y complaciendo a nuestros amigos, a nuestras amigas. Aquí vamos a saludar a don Levi, a doña Martita y a Marisa de parte de Betty. Ahí lo hace también con una hermosa melodía en la voz del inmortal Julio Alfredo Jaramillo Laurido y este tema que titula Pasionarias. También un cordial saludo, ya se comunica con nosotros don Elio Álava. ¿Cómo le va? Un gusto saludarle, ¿eh? Allá en La Calumeña.

Y recordando también otro temita, ¿no? Algún rato fue éxito que recorrió en muchos países esta melodía. Coral Condena, escuchemos en esta maravillosa tarde de lunes a través de Radio Sucumbíos.

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6: Bueno, y esta es una versión también con banda de pueblo, esta hermosa canción a la campesina, ¿no? Y nos había sido licitado Don Elio Álava, si es que disfrute de esta melodía. Allá en La Calumeña saludamos a la gente que nos escucha.

0: Sí, hora de saludar a nuestros grandes amigos tungurahuenses, zambateños sobre todo, ¿no? Hoy conversaba con amigos hinchas de Macará, el viejo y querido Macará, que es de la ciudad de Ambato, precisamente uno de los equipos antiquísimos de esa ciudad y que ha dado muchas alegrías a sus hinchas. Así es que saludos a nuestros hermanos zambateños, que son muchos los que residen acá también. Y aquí está este himno, la canción para Ambato, Ambato, tierra de flores.
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0: Y es ni más ni menos con los Jokers de Manabí, ¿eh? ¿Qué les parece?
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0: Y Pepe Cobos, excelente voz, excelente artista de nuestro país.

Ahí escuchábamos a los Jokers de Manabí, la voz de Pepe Cobos, y saludando a la gente de Ambato. Y recordando, ¿no? Santa María. Están de santas las Marías, así es que también rendir homenaje a quienes llevan este nombre en esta fecha especial. Por supuesto se viene, ¿no? Ya las Marías. Y aquí está este hermoso tema también para escuchar. Las tres Marías. A festejarse los onomásticos, ¿no? Las Marías. Saludos cordiales.

Y bueno, así también rindiendo un homenaje a las Marías. Que tengan un bonito día en su onomástico. Estamos llegando a la parte final. Queremos saludar a las personas que nos acompañaron. Dios mediante, mañana estaremos nuevamente con ustedes. Pasillos y algo más por hoy. Este día lunes llega a la parte final. Que tengan un resto de lunes muy feliz, una bendecida semana. Continúen con nuestra programación. Se despide Milton Navarrete. Dios mediante, digo mañana 13 horas con ustedes. Adiós.

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5: La sinodalidad designa el estilo propio que caracteriza la vida y la misión de la Iglesia. Un estilo que parte de la escucha como primera acción de la Iglesia. La fe que nace de la escucha, de la proclamación de la buena nueva, de la escucha a la palabra de Dios, al Espíritu Santo. Escucha los unos de los otros, a la tradición viva de la Iglesia y de su magisterio. La sinodalidad se realiza mediante la escucha comunitaria de la palabra y la celebración de la Eucaristía. 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
8: Esta siguiente canción me gustaría que todo el mundo la cantara pulmón abierto. Es una canción de José Alfredo Jiménez. Me encantaría que se oyera hasta Tijuana.

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5: Es la hora 15:50 minutos.

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4: Es la hora 16:47 minutos.
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2: Es la hora 17:05.

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0: Es la hora 17:36 minutos.
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4: Saludos en este día, querida audiencia. Soy Yelva Luzardo y es un gusto para mí seguirnos encontrando por las radios afiliadas a la gran red de CORAPE y en este su noticiero Ecuador en Contacto en su segunda emisión. Antes de iniciar, saludamos a Karina Torres, que nos acompaña en control de sonido. Empecemos conociendo los titulares de la jornada. Ministra de Educación presenta plan escudo y descarta presencia de GDOs en planteles educativos. Experta explica qué implica la alerta roja por el fenómeno del Niño. Asamblea aprobó informe sobre Progen y ATM. ¿Cuáles fueron las posiciones en el pleno?
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4: Iniciamos con las noticias y la ministra de Educación, Gilda Alcibar, informó la ejecución de planes de seguridad previos al inicio de clases en la Sierra y Amazonía y anunció el nuevo plan denominado Escudo, que será implementado junto al Ministerio del Interior y Policía Nacional a partir de este 1 de septiembre. En su intervención aclaró que no existe presencia del crimen organizado en el interior de las instituciones educativas. Nicole Mendoza nos cuenta más. 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
6: Y el país se integra. A través de una rueda de prensa, el Ministerio de Educación informó que a partir de este 1 de septiembre, 1.7 millones de estudiantes y 100 mil docentes retornarán progresivamente a las aulas. Su titular, Gilda Alcibar, informó que el trabajo institucional para este periodo escolar 2026-2027 se fijará en 5 ejes.
7: Primero, recursos educativos. Segundo, infraestructura escolar. El tercero, seguridad. El cuarto, prevención y gestión ante el fenómeno del Niño. Y el quinto, acompañamiento socioemocional. Este retorno a clases Sierra Amazonía tiene destinado una inversión de 136 millones de dólares. Uniformes, 21 millones de dólares de inversión para beneficiar a 613 mil niños.
6: Respecto al eje de seguridad, anunció que durante este nuevo ciclo se implementará el plan de seguridad denominado Escudo, descartando además la presencia del crimen organizado en los planteles educativos.
7: El crimen organizado no ha penetrado a las unidades educativas. Siguen siendo dentro de cada una de las escuelas y colegios espacios donde el crimen no ha entrado. Ha habido uno que otro caso aislado, pero siguen siendo espacios de responsabilidad, de paz y de educación. Los problemas que han habido son problemas extramuros, es decir, en las zonas circundantes a las unidades educativas. Presentamos un nuevo plan que forma parte de este programa de seguridad conjunto con Ministerio del Interior y Policía Nacional, y es el plan Escudo, que lo comenzamos a activar mañana.
6: Por su parte, el viceministro de Seguridad Pública del Ministerio del Interior, Jorge Rivadeneira, explicó que este plan ha identificado las amenazas para prevenir, ejecutar y actuar al interior de las aulas.
8: Este plan es un plan altamente técnico, trabajado mucho tiempo en territorio con Ministerio de Educación, con las autoridades de los diferentes centros educativos y con la Policía Nacional, que su personal especializado y los policías que a nivel país se encuentran muy cerca de los centros educativos

0: informó sobre las acciones previstas para este nuevo año lectivo. Entre ellas destacó la socialización de lineamientos pedagógicos y la planificación de intervenciones en infraestructura educativa.
1: En la unidad educativa Yahuari, que está en la provincia de Napo, y también vamos a hacer construcciones de bloques de aula y asimismo baterías sanitarias, canchas deportivas. Y esto ya está en el portal de compras públicas. Tenemos el presupuesto de casi 600 mil dólares. Entonces también hemos trabajado en la cuestión de la infraestructura. Vamos a intervenir en dos instituciones educativas y asimismo con el proyecto de Corporación Financiera Andina. Ahí es sumamente señalar de que hemos concluido con todo el proceso, que en este caso el último proceso fue la elaboración y el diseño del estudio fotográfico del suelos. Entonces aquí ya hemos concluido, en la cual se van a intervenir en 48 instituciones educativas a nivel nacional, pero de manera paulatina, y la mayoría de las instituciones educativas está en la Amazonía.
0: En cuanto a la preparación ante posibles efectos asociados al fenómeno del Niño, Atupaña explicó que se mantiene un trabajo articulado con la Secretaría Nacional de Gestión de Riesgos.
1: Tenemos mapeado 47 instituciones educativas que puede ser una posibilidad de afectación a nivel nacional. En este contexto, pues, de las 47 instituciones educativas, es fundamental un poco mitigar, disminuir el nivel de riesgos, y por ende es que desde la Secretaría inmediatamente hemos actuado, en la cual vamos a estar pendiente de los lineamientos de la Secretaría de Gestión de Riesgos, de los lineamientos del Ministerio de Educación.
0: De cara al nuevo periodo lectivo, el secretario señaló que una de las prioridades es fortalecer el modelo del sistema de educación intercultural bilingüe y continuar con acciones orientadas a una educación de calidad e integral. Y contarles que tras la declaratoria de alerta roja a nivel nacional ante la llegada del fenómeno del Niño, Priscila González, experta en gestión de riesgos, señaló que esta medida representa una oportunidad para fortalecer y ejecutar acciones preventivas que permitan reducir las posibles afectaciones, especialmente ante el escenario previsto para los meses de octubre y noviembre. Nicole Mendoza conversó con la experta y nos cuenta más. CORAPE informa.
2: Y el país se integra. La Secretaría Nacional de Gestión de Riesgos declaró alerta roja en todo el territorio nacional ante el evento del fenómeno del Niño. La medida se adopta considerando la evolución de las condiciones oceano-atmosféricas. Pero, ¿qué implica pasar de alerta naranja a roja? La analista en gestión de riesgos, Priscila González, aclaró que no representa una situación de alarma, sino una estrategia para planificar y ejecutar acciones que mitiguen los efectos de este fenómeno natural.
3: Poder organizar dentro de sus competencias, qué es lo que se va a ejecutar, cuáles son las zonas mucho más susceptibles de poderse ver afectadas por un evento como es el caso del fenómeno del Niño, cómo se van a organizar con sus diferentes direcciones técnicos, cómo se van a organizar con otras instituciones para poder justamente llegar al territorio y poder empezar a trabajar y reducir el posible riesgo que existe en las zonas.
2: Agregó que el Niño se observará con mayor presencia en las zonas costeras. Sin embargo, sectores como la agricultura podrían verse afectados por las sequías, y en otras partes del país habrá presencia de deslaves e inundaciones.
3: Sabemos que en la costa, por ejemplo, tenemos zonas como los ríos, que siempre se han registrado inundaciones, y sin duda van a haber sectores que quizás tengan o se vean afectados en la parte agrícola, por ejemplo.
2: González señaló que hasta el momento el país mantiene un alto nivel de vulnerabilidad frente a ese fenómeno. Sin embargo, destacó que la alerta roja permitirá fortalecer las acciones de mitigación, cuya efectividad dependerá de una adecuada coordinación con las autoridades locales.
3: Justamente porque las decisiones que hemos venido tomando a lo largo del tiempo han hecho que quizás no sean las más adecuadas para poder entender que esa dinámica que nosotros tenemos con la naturaleza debemos manejarla de forma equilibrada. Entonces, claro, el crecimiento de la población, el asentamiento de zona de infraestructura en zonas que no son adecuadas, eso quizás ha aumentado mucho este aspecto, este indicador, y por

0: Eso es que somos un país, pues, con condiciones de vulnerabilidad.
1: Esta declaratoria activa a los COE provinciales y cantonales para coordinar acciones de preparación y respuesta ante el Niño. Los GAD deberán ejecutar sus planes de acción mientras se contemplan evacuaciones preventivas, movilización de recursos y protección de la población. La Secretaría de Gestión de Riesgos anunció que dará seguimiento y coordinará las acciones para reducir posibles impactos. Reportó Nicole Mendoza, Corape Informa.
2: Y el Ecuador se integra, y con este importante reporte de Nicole pasamos inmediato a nuestra primera pausa. Ya volvemos.
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6: Estamos de regreso, amigos y amigas. Gracias por acompañarnos y contarles que ayer domingo 30 de agosto la Asamblea Nacional aprobó con 80 votos a favor el informe de fiscalización sobre los contratos de generación eléctrica suscritos por SELEC EP y ATM. El documento fue elaborado por la Comisión de Transparencia, Participación Ciudadana y Control Social y aprobado por esa mesa legislativa en diciembre de 2025. Su presidenta Diana Jácome, de la bancada de ADN, defendió el trabajo de fiscalización y detalló las recomendaciones planteadas.
7: Remitir el informe de fiscalización a los órganos de control pertinentes para que en el ámbito de sus competencias ejecute las acciones que en derecho correspondan respecto de los hechos evidenciados en los procesos de contratación emergente de Salitral, Quevedo y Esmeralda respectivamente. Requerir que los organismos de investigación penal y control de responsabilidades administrativas y civiles culposas continúen con los procesos de investigaciones abiertas. Indiquen a los presuntos responsables, sean estos públicos o privados, y ejecuten las acciones que correspondan para garantizar la sanción a los responsables y la reparación al Estado. Es importante aclarar que el proceso de fiscalización, cuyo informe, señores, se debate el día de hoy ante el Pleno de la Asamblea Nacional, fue desarrollado por la Comisión de Transparencia, Participación Ciudadana y Control Social en el periodo comprendido entre el 18 de junio del 2025 al 19 de diciembre de 2025.
6: El informe identifica irregularidades en los procesos de contratación, pero no establece responsabilidad política de las autoridades involucradas. La asambleísta Germania Romero, de RC, cuestionó esta conclusión.
8: El informe de mayoría nos dice que no se desprenden actos u omisiones imputables a autoridades que puedan configurar responsabilidad política. Pero yo pregunto, ¿cómo llegamos a esta conclusión si no escuchamos a quienes tenían la responsabilidad política de dirigir el sector energético? El informe de minoría deja constancia de que solicitamos que comparezcan autoridades como Roberto Luque, Inés Manzano y otros funcionarios vinculados con la conducción del sector. Esas solicitudes no prosperaron, insisto, de manera frontal. Dichas solicitudes fueron descaradamente negadas por los asambleístas de ADN. Entonces, pregunto al país, ¿cómo se puede declarar inocente políticamente a alguien a quien ni siquiera se le hizo la investigación política?
6: El informe aprobado será remitido a las instituciones competentes y se recomienda que continúen las investigaciones relacionadas con este caso. En otros temas, contarles que este lunes, previo al tratamiento del informe para segundo debate del proyecto de ley de fortalecimiento de la seguridad vial, la asambleísta de ADN y presidenta de la Comisión de Desarrollo Económico, Valentina Centeno, informó que la propuesta ha sido debatida durante cerca de un año en el seno de esa comisión y detalló los objetivos que se busca alcanzar con esta normativa.
9: Es una ley que primero combate al crimen organizado y la lucha contra la corrupción, sobre todo en los distintos municipios que van a tener que ser suspendidas distintas competencias en el caso de que no cumplan con los informes y las evaluaciones que realice la Agencia Nacional de Tránsito. También es una ley que trata sobre seguridad vial y protección de la vida de los ecuatorianos para evitar los siniestros en tránsito y la modernización de los sistemas de tránsito en el Ecuador. Como decía, esta ley es una ley que va a permitir la suspensión de las competencias de los municipios corruptos que estén de la mano operando con el crimen organizado. por ejemplo, en cuanto a la matriculación, por ejemplo, en cuanto a el mal uso de los radares.
6: Pasada las 3 de la tarde de este lunes, Centeno señaló que la comisión aprobó el informe para segundo debate, que ahora pasará al Pleno de la Asamblea Nacional. Entre las propuestas que contempla el proyecto, también está la regulación del servicio de delivery, mediante la creación de un registro nacional para identificar a los conductores y vehículos que realizan esta actividad. Según Centeno, la medida busca proteger a los repartidores y evitar que personas se hagan pasar por ellos para delinquir. Además, el proyecto establece la prohibición de transportar pasajeros durante la prestación del servicio. Estamos de regreso en Ecuador en Contacto, amigos y amigas, y según Franklin Columba, vocero de la FENOSIN, durante el Congreso Nacional Extraordinario se adoptaron resoluciones para fortalecer la unidad de sus bases y se ratificó a Guido Perugachi como presidente. Además, denunció una supuesta intervención del gobierno para persuadir a miembros de la organización de no participar en el encuentro. Nicole Mendoza nos cuenta más. Corape informa.
10: Y el país se integra. El pasado 29 de agosto se llevó a cabo el Congreso Nacional Extraordinario de la Confederación Nacional de Organizaciones Campesinas, Indígenas Negras y Montubias, FENOSIN. En este espacio, las bases resolvieron ratificar a Guido Perugachi como presidente de la organización. Así lo mencionó Franklin Columba, vocero de la FENOSIN, quien agregó que existe un grupo de las bases que no están conformes con esta decisión.
11: En donde esta autoconvocatoria pues fue firmada por la mayor parte de organizaciones. Claro que también hay que decir públicamente, la comisión organizadora encargada de realizar este congreso también invitó a otras organizaciones, que hay comprobantes incluso en donde se puede indicar a los compañeros. Entonces a esto hay un grupo disidente y por lo tanto pues ese grupo piensa de que solamente se ha hecho el congreso con las 25. Por lo tanto quedaron ratificados todo el Consejo Ejecutivo Nacional. Por lo tanto, compañero Guido Perugachi sigue siendo presidente electo, legítimo y legal.
10: Denunció que aparentemente desde el gobierno se pretende intervenir y dilatar a la organización.
11: Quiero hacer una denuncia pública y además queremos también solicitar oficialmente para que nos aclare si es que es real o no es real de que existió un funcionario de la supuesta Secretaría de Pueblos y Nacionalidades que les habían estado llamando a los presidentes de bases como a intimidar para que no asistan a este Congreso Nacional, manifestando, diciendo de que el compañero Guido Perugachi no puede convocar a ningún Congreso y que todo el acto que vayamos a realizar el 29 de agosto es totalmente nulo, inválido.
10: Aclaró que durante el Congreso no se abordó la revocatoria de mandato, sin embargo, se exhortó al gobierno a instalar una mesa técnica y de diálogo intercultural.
11: Que si es que el gobierno piensa que la Confederación se está yendo en contra sin ningún sustento, aquí dejamos claro al pueblo ecuatoriano. La FENOSIN le insta al gobierno, instale urgente esta mesa de diálogo intercultural e interjurisdiccionalidad. Hay que aclarar algo. Cuando escuchan la palabra del diálogo, creo que piensan que es una cuestión de que estamos tal vez con miedo o queremos someternos. No. Estamos solicitando que se aplique lo que está establecido en norma constitucional.
10: Previo a la instalación de este congreso, el 27 de agosto, una filial disidente de la FENOSIN, liderada por Leandro Ullón, representante de Guayas, rechazaron la reelección de Guido Perugachi, asegurando que el dirigente no cuenta con las facultades de los estatutos actuales que le permitan presentarse como candidato ni ejercer como presidente. Reportó Nicole Mendoza, Corape Informa.
6: Y el Ecuador se integra. Le agradecemos a Nicole por ese reporte.
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6: Y contarles que en Pastaza, 12 representantes de los consejos consultivos asumieron sus funciones dentro del sistema de protección de derechos. Los delegados, que representan a distintos grupos de edad, plantearon la importancia de trasladar sus propuestas y necesidades a las instancias correspondientes. Nuestro compañero Diego Ramos tiene los detalles desde Radio Puyo. Adelante, Corape informa.
13: El país integra. En Pastaza se realizó la posesión de los representantes de los consejos consultivos a nivel nacional. Fernando Silva, secretario del Consejo Cantonal de Protección de Derechos de Pastaza, expresó que los nuevos representantes de los consejos consultivos asumen la misión de llevar las propuestas de niños, niñas, jóvenes y adultos mayores ante el Consejo Nacional para la Igualdad Intergeneracional.
14: Son 12 personas que estarán formando parte del sistema de protección de derechos servicios a nivel nacional. Para nosotros siempre será un compromiso, un gusto el poder seguir trabajando, articulando las funciones en beneficio de los sectores prioritarios, como es niños, niñas y adolescentes. Nosotros tenemos como GAD municipal también un brazo ejecutor aquí, que es la Junta Cantonal de Protección de Derechos, donde trabajamos en la prevención con charlas, mensajes informativos en escuelas, colegios, en cada uno de los espacios que hemos sido parte de poder trabajar conjuntamente con la comunidad.
13: Vinicio Cox, representante de los jóvenes, manifestó que deberán unirse para detectar los problemas a nivel nacional y ajustar soluciones.
15: Soluciones que beneficien a todos, soluciones que sean sostenidas en el tiempo y sobre todo soluciones que nos permitan tener ese futuro que todos y todas merecemos. Compañeros, compañeras, a trabajar, a articular, a trabajar en equipo, pero sobre todo a construir país y hacer que nuestra voz sea esa ruta de acción para esa política pública, para esa obra social y para las grandes acciones que merece la provincia y el país.
13: De su parte, Yanoa Ríos, representante de los niños, niñas y adolescentes, señaló que muchas veces no son muy visibles, pero que estos espacios son una gran oportunidad para hacerlo.
16: Porque también somos seres humanos, también sentimos nosotros. Y es una gran oportunidad estar aquí, porque podemos dar un verdadero cambio, podemos dar seguridad, porque muchas veces hasta los mismos adultos no dan seguridad a los niños, sino dan otros niños. Porque casi nunca nos expresamos con los adultos, porque a veces nos insultan o dicen, está siendo dramático, yo ya pasé.
13: Desde Radio Puyo, provincia de Pastaza, reportó Diego Ramos, Corap Informa.
6: Y el Ecuador se integra, le agradecemos a Diego por ese reporte. Querida audiencia, gracias por acompañarnos a través de Ecuador en Contacto en su segunda emisión. Gracias por estar junto a nosotros a esta hora del día. Recuerden seguirnos en las diferentes redes sociales donde estamos como Corap Radio y actualizamos información para todos ustedes. Un abrazo.
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0: ¿qué tal, mis queridos amigos? Saludos cordiales, ¿cómo están ustedes? Bienvenidos a compartir con nosotros su radio, revista Campesina, Machetes y Garabatos. El día de hoy, miren, les llevamos grandes novedades sobre la crianza de pavos reales. Así es que mucho oído, mis queridos amigos, aquí empezamos.
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0: Y bien, mis queridos amigos, ahora sí vamos a conversar sobre el tema de la crianza de pavos reales. Estamos en la parroquia General Farfá, en la provincia de Sucumbíos, Ecuador, recinto 28 de marzo, ¿no? 9 de marzo, me dice nuestra amiga. Vamos a conversar con ella. ¿Su nombre?
2: Rubiela Rosero.
0: Doña Rubiela, vea, lo que nos llamó la atención hace años y hemos regresado acá porque hay seguidores nuevos y nos dicen, vea, don Celso, queremos conocer sobre el tema de la crianza de pavos reales, cuánto tiempo se demora en tener los polluelos y todo eso. Para eso, pues, doña Rubiela, cuéntenos, ¿desde qué año usted lleva trabajando con la crianza de pavos reales?
2: La crianza de pavos reales tenemos desde el 2015.
0: Ahí es bastante tiempo.
2: Sí, bastante tiempo ya lo que tenemos de pavos reales. Y sí, las pavas ponen de 4 a 5 huevitos. Y eso se los incuba y se los cría.
0: Ah, o sea, no ponen mucho, no. Como las gallinas.
2: No ponen mucho, poquitos nomás.
0: Ahora, ¿cómo está el tema de la postura de los huevos? ¿Ustedes tienen los nidos adecuados para ellas o son como las guineas que ponen en cualquier lado?
2: Sí, ellas ponen en cualquier lado. Ellas no ponen el nido que uno les acomode, no. Ellas donde ponen, uno tiene que dejarle el huevito ahí porque si no, si le alzó o le cambia con un huevo de gallina, ya no pone porque ella desconoce el huevo. Ya ponen.
0: Como dicen vulgarmente, decimos los ecuatorianos, son celosas.
2: Sí, celosas. De eso no vuelven a poner ahí mismo.
0: Ahora dígame, doña Rubiela, ¿cuántos días tienen que pasar para que una pava ya pueda ya mostrar sus pollitos nacidos?
2: Los pollitos, después de que la pava se incuba con los huevos, de 28 a 30 días para que reviente el pavito.
0: Excelente. Ahora también queremos saber, ¿cómo diferenciamos los machos con las hembras? Hemos visto los colores muy bonitos entre azules, verdes, café. ¿Cómo se diferencia el macho de la hembra?
2: El macho se lo diferencia con la hembra a los 3 meses.
0: A los 3 meses recién. Ajá.

0: la época de poner a abarcar, o más bien dicho, ahí la confusión nuestra, y me confundo y le hago la pregunta quizás equivocada. Iba a decirle la época de hacer abarcar las pavas, en qué luna, en qué tiempo, pero usted me dice que ellas ponen y ahí. O sea, ellas también tienen una época, quizás en una tierna, cuando se abarcan esas lunas, ¿ha habido problemas?
1: No, eso de que la pava se quedó ya, en cualquier tiempo que sea, ya revienta los huevitos, ya sale el pavito. Pero ellas, de que son pavitas, a los 2 años ponen. Antes no ponen tampoco las hembras. Y los machos, para que ellos sirvan, es a los 3 años.
0: O sea, 3 años para que empiece
1: Para que empiece a pisar el pavo.
0: Ay, ay, ay.
1: Y la pava sí pone a los 2 años.
0: Vea, qué novedad, que quizás yo no sabía, quizás yo algún rato me hubiese llevado un par de pavos, no sabía, 2 años, 1 año, no, se apareaban y yo capaz que me los comía. Doña Rubiela, ¿qué tan seguro es el abarcado o incubación de los pavos reales? Porque al menos hagamos comparación con las gallinas. Hay gallinas malas, hay gallinas buenas. Siempre de una, por más que sea buena la gallina, siempre se pierden unos 2, 3, 4 huevos. Pero alguna vez nos decían alguien que los huevos de la pava real son seguros, no se dañan como las de las gallinas.
1: Sí, eso sí son seguros, esos no se dañan. Si ellos se mojaron, sí, ahí sí no revientan, pero de que ella ponga en parte seca, los huevitos revientan todos. Si sean 3 o 4, todos revientan, salen los pavitos.
0: Ya. Una cosa también, justamente hablando del tema de que se mojan los huevos, tema a veces, digamos, las pavas reales se abarcan en el aguacero, o sea, en pleno invierno. Ustedes tienen la oportunidad de ir, hacerles una chocita, ponerles un techito, ¿también se dejan a esa estructura o también son celosas cuando alguien va y le pone un plástico, por ejemplo?
1: No, después de que no le toque los huevos, no se los quite, ellas se dejan. Uno le pone un techito o lo que sea, o le alza para que no se mojen, ahí admiten, pero si le quitó o le cambió, que para que el huevo no se dañe, no vuelven a poner más. Va y bota el huevito en cualquier parte. Es como difícil encontrarles. Pero ellas cuando se incuban o se ponen en parte seca, uno les deja ahí hasta que termina y ella misma se queda.
0: La manera de cómo hacemos la alimentación es importante también. Yo sé y estamos seguros que después de conversar con Doña Rubiela, después de conversar con usted, sabemos que van a escribir a la radio, nos van a llamar, van a querer conseguir los pollitos o los huevos. Pero también antes de eso debe estar preparado, como toda cosa. Hasta para el matrimonio, ¿no es cierto, Doña Rubiela? Hay que estar preparado. Claro. Entonces, ¿cómo hace una persona que quiere tener los pavos reales el modo de alimentación? ¿Cómo es?
1: La alimentación es lo mismo que se alimentan los pollos pequeñitos. Se les da el balanceado el de primer día, que se da. En unos 15 días se les da eso.
0: ¿Balanceado inicial?
1: Ajá, inicial.
0: ¿Ya?
1: Y de ahí ya se les da el segundo, para ya más gruesito. Y de ahí se los tiene con eso hasta que salen. ¿Ya? O sea, yo los tengo 3 meses encerrados.
0: Ay, ay, ay. Sí, mira, los tres, todo eso hay que saber.
1: Sí, si no, ellos son muy delicados. Entonces, a los 3 meses, uno ya, a los 2 meses y medio, empieza a ir soltando al patio. ¿Ya? Y ya ellos se van ya aclimatando y a los 3 meses ya salen, ya no entran más a dormir donde se los cría uno. Ya se van de una vez a un árbol a dormir.
0: Ya. A ver, Doña Rubiela, quiero entender esto. Usted para criarlos los encierra y ya, o sea, apenas nace usted les quita la madre.
1: Sí, apenas nace ya se les quita la madre y se les pone un bombillo para que ellos se abriguen. Ya. Y con eso se los cría.
0: ¿Qué tipo de bombillos?
1: El de abrigar pollitos.
0: ¿El infrarrojo?
1: Sí. Uno que alumbra amarillito, porque ese es el que hace calor, porque el otro normal no. Porque ellos muy friolentos son, eso sí no puede hacerles aguantar ni mucho viento ni frío, porque ellos sí se mueren.
0: Claro. ¿Ha habido algún problema en la crianza de los pavos reales en los años de experiencia que tiene? alguna enfermedad que usted haya tenido que lidiar.
1: Sí, pues ahora último, dado la peste a los pavos, que es una diarrea blanca. Y eso no les he podido encontrar la contra todavía. 12 me murieron, pero el resto no. Todos los hemos podido curar cuando ellos se enfermaban o algo. Y no pasaba nada, pero ahorita se me murieron 2.
0: Wow, es una pérdida, ¿no? Una pérdida para este tipo de crianza, porque son muy delicados, como ha dicho doña Rubiela. Y bueno, pues mis queridos amigos, mientras miramos los pavitos, mientras seguimos acá dialogando, vamos a cumplir con nuestros anunciantes y luego retornamos para seguir en Machetes y Garabatos. No se nos desconecten.
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0: Es una persona sabia, aquella que no se entristece por las cosas que no tiene, sino que se regocija por las que tiene.
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1: Bien, mis queridos amigos, estamos de retorno ahora sí para seguir conversando sobre el tema de la crianza de pavos reales. Si usted se ha dado cuenta, en Sucumbíos de Orellana, al menos yo como Celso Moreta, que llevo mis 26 años acá, quizás no he caminado mucho, considero eso para no conocer, pero al menos solo conozco dos o tres lugares donde hay pavos reales. Y el resto han llevado, hemos visto un mes, dos meses y desaparecieron los pavos. Por eso, doña Rubiela, para preguntarle, ¿no? ¿Al qué tiempo usted le aplica maíz? ¿Comen maíz? ¿No comen maíz? Los pavos, ya una vez que ya ha comentado los meses que tienen que comer balanceado.
2: De lo que dejan de comer balanceado se les da el maíz, pero entonces hay que irlos acostumbrando con balanceado y maíz molido.
1: El morocho molido.
2: Ajá. Y de ahí ya va pasando a maíz entero, pero entonces el maíz entero yo les doy contra el balanceado de pescado, el de engorde. Entonces ahí les revuelve el balanceado de engorde, pues de pescado, con maíz entero. Y con eso los mantengo todo el tiempo.
1: Doña Rubiela, ¿qué pasa? Digo, yo me hago la idea loca, no tengo experiencia. ¿Qué pasa si yo le pongo balanceado al pescado y le pongo ahí mismo el maíz? ¿No será que se comen solo el balanceado y el maíz me lo dejan?
2: Sí, así hacen también ellos, pero ya después empiezan a comer balanceado y maíz. Pero ellos le dan primero al balanceado. Ay, ¿no? Y uno les da de engorde para que ellos también se engorden.
1: O sea, ¿no hay un balanceado específico para pavos reales?
2: No, no hay.
1: O sea, es ingenio suyo eso.
2: Sí, eso qué sí.
1: Bueno. Ahora, en el tema de, ya nos ha dicho que los encierra, les pone foquito para que se abriguen, vayan creciendo. También, aparte de los balanceados, ¿les pone agua normal o tiene que poner algún medicamento, un remedio a la agüita que ellos toman? ¿O no toman agua los pavos?
2: Sí, toman agua también, y hay que purgarlos mucho porque ellos parásitos sí les da. Y que sale dando la pasta de metronidazol, de la pasta que uno se toma para los parásitos.
1: Ah, o sea, la pastilla, aquí en Ecuador lo decimos pastillas. ¿Las pastillas de metronidazol usted las muele o cómo les da?
2: No, la pasta de metronidazol no la muelo. Yo compro la pastilla y la divido en cuatro partes.
1: ¿Ya?
2: Entonces una partecita de eso les doy a ellos, cada 15 o cada mes.
1: ¿Enterito ahí que se trae?
2: Sí, un cuartico de la pasta.
1: ¿Ya?
2: Si son cuatro pavitos, les doy de a pedacito ahí.
1: O sea, y una pastilla alcanza para cuatro pavos.
2: Para cuatro, sí. Son tan así maltos. Y eso.
1: Otra de las cosas que también, ahora sí vamos al tema económico. Más o menos usted calcula cuánto se gasta, no queremos exactamente, pero más o menos hasta que ya las pavas comienzan a poner, los machos empiezan a parearse. Más o menos, ¿cuánto se puede gastar en un par de pavos?
2: No, pues yo ahí sí no le he llevado la contabilidad. Lo que sí, yo a ellos, porque ellos sí no comen juntos con las gallinas, porque ellos son muy despaciados para comer. Ellos comen poquitico y ahí quedan sin nada porque las gallinas no les dejan nada. Entonces yo les tengo un encierro propiamente para ellos. Ellos vuelan y entran. Entonces allá no entran las gallinas. Entonces ellos tienen disponible su maíz, su balanceado ahí. Ahí es la única forma, porque el resto, tirarles maíz en el patio, no, usted no cría pavos.
1: O sea, a nuestro dialecto de hablar, o sea, los pavos son más lentos que las gallinas para comer el maíz. Si usted tira una libra de maíz, las gallinas se comieron y ellos quedaron, apenas probaron.
2: Sí, apenas a probar, porque ellos no les rinde como la gallina. La gallina es ligerito, se coge el maíz y ellos no. Entonces por eso se los cuida aparte. Entonces ellos ya se acostumbran y yo les tengo allá en un corralito el maíz y balanceado en los tarros. Y ellos ahí tienen disponible todo el día. Cuando ellos quieren comer, entran, comen y vuelan otra vez y salen. Y ahí se les tiene el agua también.
1: Justamente me iba para allá, mi querida amiga. ¿Cómo es el lugar, cómo se adecúa el lugar donde ellos duermen? ¿Duermen como las gallinas en cualquier árbol o tiene que tener un cerramiento con techito? ¿Cómo es eso?
2: No, ellos sí duermen en los árboles como las gallinas. Ellos sí no, ahí sí no hay que toque tener específicamente una parte que sea para ellos, no. Ellos vuelan a los árboles y duermen allá con las gallinas.
1: ¿Qué tal para defenderse, cuidarse de la plaga?

0: Las gallinas todavía son más escandalosas o algo, o corre más, pero el pavo no. De pronto que huele, el resto no.
1: ¿Qué hace con los pavos usted? ¿Los pavos también sirven como comerse una gallina o un pato, o solamente los tiene por lujo?
0: Yo solamente los tengo por lujo, y el que pues viene, pierde su pareja de pavos, también vendo. Pero no, comer no me los he comido, porque me
2: pero
0: da pena.
2: ¿Sí son
0: muy
2: comibles
0: lindo
2: o no?
0: Claro, son comibles, porque pues son la carne, se ve que es lo mismo que el pavo o bimbo que le decimos.
1: Ay, bien.
0: Sí, pero comer no hemos comido, pero de que toque me lo como. Sí, claro, es carne también.
1: Va a tocar, ¿no?
0: Ajá.
1: Una consulta. Viendo la calidad, esa belleza que tienen los pavos reales, machos más que todo, esas plumas impresionantes, hemos visto ya en certámenes de belleza que hacen coronas, atuendos para las reinas, ¿no le han venido a buscar? Vea, doña Rubiela, véndame las plumas, vea, nosotros hacemos estos trabajos, ¿no le han dicho eso?
0: No. Eso sí, no, no han venido.
1: Chévere, porque le van a dejar los pavos reales sin rabo, sin cola. Sí, son una belleza estos pavos. La verdad, nos quedamos asombrados porque vemos una gran cantidad de pavos. Es como que yo llegué a una finca y ver gallinas, ¿no? Así caminando bastantes gallinas, pero acá son pavos, también hay gallinas, por cierto. Y los huevos, para las personas que no pueden estar acá, pero nos escuchan, los huevos, ¿qué tamaño son? ¿Son como de una gallina, más grandes, o no sé?
0: Los huevos son más grandes que huevo de gallina.
1: Ah, más grandes son.
0: Pues no sé cómo le den ustedes a las bimbas, que les decimos nosotros.
1: A las...
0: chumbo, le dicen otros, no sé.
1: ¿No serán las gallinetas o guineas que le dicen? Las pavas. Las pavas, ¿no? Los pavos caseros comunes.
0: Eso, sí. Así mismo es el huevo de la pava real, es como la...
1: como el pavo común.
0: Eso, como el pavo común. Así mismo es.
1: Ay, ay, ay. Vea, yo no me la sabía. Ahorita con usted estoy aprendiendo que ustedes, como tienen pavos reales aquí, a estos otros pavos que marchan, por cierto, en Navidad, lo dicen la bimba, ¿no?
0: Sí.
1: Ahora, doña... mi querida amiga, lo que queremos también es contar al pueblo, al regresar obviamente, los precios también, los precios, quizás cómo pueden visitarle. Vea, yo le digo, mi querida amiga, realmente esto también, no sé si ya le ha pasado, pero cuando nosotros llegamos a los lugares y publicamos, contamos la belleza que se puede encontrar en el campo, esto se ha ido convirtiendo en algo turístico también. Mire, vienen los fines de semana, quieren mirar los pavitos, vea, incluso un dolarito, dos dolaritos, la entrada. Espero que vengan, conozcan, alimenten a los pavos, sería genial. Pero, mis queridos amigos, luego de una pausa retornamos para seguir hablando de este tema.
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1: La sinodalidad designa el estilo propio que caracteriza la vida y la misión de la Iglesia. Un estilo que parte de la escucha como primera acción de la Iglesia. La fe que nace de la escucha, de la proclamación de la buena nueva, de la escucha a la palabra de Dios, al Espíritu Santo. Escucha los unos de los otros, a la tradición viva de la Iglesia y de su magisterio. La sinodalidad se realiza mediante la escucha comunitaria de la palabra y la celebración de la Eucaristía. La fraternidad de la comunión y la corresponsabilidad y participación de todo el pueblo de Dios en sus diferentes niveles.
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5: Mis amigos, seguimos aquí conversando con doña Rubiela sobre el tema de los pavos y pavas reales. Doña Rubiela, ahora sí le pregunto, ¿no han venido, no ha soñado quizás algún día crear esto como sector turístico? Porque los pavos reales obviamente no son comunes acá en Ecuador. Al menos sí hay, pero muy pocos. Yo, miren, yo he tenido que venir desde la radio hasta acá. Está lejos, pasando Patria Nueva, para poder llevarles a mis queridos amigos seguidores de la radio este importante emprendimiento de doña Rubiela, que ya lleva sus añitos, pero en verdad, no ha pensado quizás, o no le han llegado diciendo, vea, queremos pasar un día de campo aquí con los pavitos.
6: Pues sí, algunas personas sí han venido y les gustan los pavos y se toman fotos y ahí son ya con sus fotografías con los pavos.
5: Listo, vamos, ahora sí, lo que yo casi estoy imaginándome, ya me suena en los oídos, aunque no me lo han dicho todavía. El público me va a decir, don Celso, deme preguntando si vende los huevitos, a cómo los vende, si vende la parejita de pavos pequeños, a cómo vende, si hay adultos, a cómo vende. Todo esto para que la gente más o menos tenga una idea y de pronto pueda visitar y también ir ampliando. Porque a veces pasa, doña Rubiela, tenemos, por alguna razón los perdemos, se acabó. Pero si el vecino, la vecina, escuchó, se llevó, ya usted algún rato sabe a dónde recuperar la semilla.
6: Claro que eso sí es así. Sí, yo sé vender, hay personas que vienen por una pareja, sí, ya adultos o que sean malticos, dice, véndame, pero que sea la pareja. Sean maltos, ya sabiendo cuál es el macho y cuál es la hembra. Claro. Sí, sí les vendo también.